Fíjense que en 1984 pasaron muchas cosas muy importantes en la música y esta fue una de ellas. Este sencillo de Scandal, The Warrior. Pero en general se hizo muy buen pop en los 80s y especialmente en el 1984. No sabemos por qué, fue un año así como icónico. Muchísimos hits, muchísima buena música, sobre todo dentro del pop y del rock pop. Así es que, honrando este gran año para la música, pusimos esta que es buenísima, de Scandal. Y bueno, pues vamos a Future Past, nuestra primera sección del día de hoy. Como les dije al principio del programa, tenemos un estreno. Fíjense, que siempre emociona muchísimo, sobre todo siendo una banda como Duran Duran, que aquí en la Ruta Universal nos encanta, somos muy fans de Duran Duran. Y hablando de los 80s, pues ellos tuvieron su máximo auge en los 80s, también un muy buen momento en los 90s. Y ahora nos sorprenden con este nuevo sencillo que se llama Free to Love, featuring Nile Rodgers, que bueno, muchos sabrán quién es, muchos no. A mí me tocó una vez verlo en vivo, casualmente estaba en Nueva York y hay, no sé si todo exista porque ya Nueva York está muy fresa ahora, pero en la época que pululaban los bares de rock y de jazz y de blues y todo, había un famoso, un bar donde había un escenario que se llamaba el China Club. Y era tradición que los músicos que iban pasando por Nueva York, que eran muchísimos, que andaban de gira, se juntaban ahí a improvisar. Y entonces caías así un martes o un miércoles o cualquier día y veías gente pues famosa con un poco de suerte. Y ahí me tocó esa suerte, me tocó ver a Nile Rodgers tocando con Steve Stevens, que era el guitarrista de Billy Idol. Increíble, un muy, muy buen palomazo, padrísimo. Pero bueno, Nile Rodgers es un productor muy, muy, muy importante. Ha producido, híjole, infinidad de cosas, pero desde los B-52s hasta Daft Punk, para que me entiendan. Y es el responsable de todos esos hits en gran medida de Daft Punk de los últimos años. Además, ex guitarrista de Chic. Y bueno, pues ese es el featuring que tiene esta canción del 2026 de Duran Duran. Y después vamos a escuchar a Squeeze con Pulling Muscles, ¿verdad? Pulling Muscles from the Shell de 1980. Y volvemos aquí a la Ruta Universal.

Y ese fue nuestro segundo tema aquí en Future Past, The Squeeze, Pulling Muscles from the Shell. Ya saben que aquí en Future Past, pues caben muchas cosas. Caben cosas del futuro, caben cosas del pasado, pero para explicarlo mejor, clásicos que tienen nuevos lanzamientos o recordar canciones que sabemos que se van a convertir en clásicos. En fin, tiene muchas funciones esta sección de Future Past. Y hoy estuvo muy interesante con este nuevo lanzamiento de Duran Duran y también con este rolón de Squeeze. Y nosotros, pues, continuamos aquí con más música en la Ruta Universal. ¡Sí!

0: R.E.M. con Radio Free Europe de 1983 y muy buena rola, ¿eh? Buena banda R.E.M., importante. Además, nosotros tuvimos el gusto y el honor de abrirles su último show con los Concord en el Auditorio Nacional. En ese momento no sabíamos, pero pues fue su último show como R.E.M. Y hace muy poco, digamos este año, acaba de sacar Michael Stipe, el cantante de R.E.M., su primer álbum como solista. Imagínense lo especial que es para él después de tantos años, pues hacer un trabajo él solo. Escuchamos ya algunas canciones, está muy bueno. La verdad es que es un buen compositor y es un buen artista, Michael Stipe. Pero bueno, vamos a ir a un corte comercial y regresando vamos a nuestra sección de Vivo Universal. El día de hoy tenemos a Soda Stereo y vamos a hablar de su nuevo show en vivo con Gustavo Cerati virtual y todo ese chisme. Se los vamos a platicar aquí en Vivo Universal después de este corte comercial. Regresamos aquí a la Ruta Universal.
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0: Ya de regreso aquí a la Ruta Universal, estamos entrando en nuestra sección de Vivo Universal, en la que, como saben, pues recomendamos cosas de todo el mundo, música del mundo, instrumental en otros idiomas. Y bueno, pues hoy toca hablar y escuchar a una de las bandas más importantes del rock en español, considerada por muchos como la mejor banda que ha existido en todos los tiempos de rock en español, que es Soda Stereo. Y pues también el trabajo de Gustavo Cerati como solista, que a mí me gusta mucho, en lo personal. Pero sobre todo, vamos a estar escuchando aquí de fondo, por supuesto, de música ligera, que es uno de sus más grandes sencillos. También Un Millón de Años Luz y En la Ciudad de la Furia, que es una chulada de canción. Pero sobre todo hablar del espectáculo que están presentando en vivo. Fíjense que la verdad me invitaron, pero ese día fue caótico en la Ciudad de México y no pude llegar. Tenía otro compromiso y no alcancé a llegar, desafortunadamente. Pero tengo mis corresponsales. Y muy, muy chambeadores, ¿eh? Y no cobran. Pero tengo uno en particular que le mando un saludo. No me va a escuchar porque está en Guadalajara, pero es mi querido Peter Delgado, que fue a verlos, fíjense lo fan, ¿eh? En Buenos Aires, en Guadalajara y en México. Y entonces me pasó toda la reseña de los tres. Me dijo que, bueno, el de México, como ustedes saben, empezó muy tarde. Y como están arrancando la gira, es entenderse que pues van a tener algunas fallas técnicas, ¿no? Es un espectáculo muy complicado y además grande, y lo presentan en estos foros inmensos y andan de gira. Pero bueno, para los que no sepan de qué se trata, es un concierto de Soda Stereo con Charlie, Alberti en la batería, con Zeta Bosio en el bajo, pero Gustavo Cerati, como ustedes saben, pues falleció hace unos años, entonces lo presentan de manera virtual. Dicen que sí es muy impresionante, que en ocasiones se te olvida que no está ahí, porque además hacen unas tomas en la pantalla como si una cámara lo tomara por atrás, y tiene detalles muy finos, como que alguien le pasa la guitarra, como que se siente que los Secrets le pasan la guitarra, que está ahí en el escenario, y sí da la impresión de que está ahí. Ahora, hay muchos detractores también, hay gente que no, que no es lo mismo y tal, pero bueno, es lo que es, ¿no? Es un espectáculo. Yo pienso que Charlie y Zeta merecen hacer este show, que además es muy, muy novedoso y muy original. La calidad de todo es extraordinaria y además permite que los fans sigan festejando este legado tan importante que es el Soda Stereo. Y pues tiene estos momentos importantes en ciertos lugares como el Palacio de los Deportes, donde se presta para que haya esta interacción con el público por las características del lugar. A veces en teatros no se puede porque hay butacas fijas, pero el palacio, que tiene esta versatilidad, luego se van para adelante, y fue el caso de México. No en todos lados pasa, me parece que en Guadalajara no ocurrió, que la batería se va hasta adelante y tocan muy cerca de la gente, lo cual es un muy buen detalle. Pero yo creo que en general hay que ir a, como cuando vas al teatro, ¿no? Entregarte a la experiencia. No vas a estar viendo si el árbol es de cartón o si la luz no era sol, era una lámpara. Pues aquí obviamente no está físicamente Gustavo, pero es una muy buena puesta en escena con tecnología de punta, y pues el chiste es festejarlo a él, a la banda, al legado, y pues gritar las canciones y cantarlas y hacer fiesta, ¿no? Pero en general es muy recomendable el show. Y pues estas canciones que ya son eternas de Soda, que estamos escuchando aquí de fondo, creo que vale la pena ir a festejarlas con toda la gente, con Charlie y con Zeta, que lo merecen. Y en general es un show muy, muy original y recomendable. Y los grinches que no quieren, pues no vayan. Así de fácil.

Pero bueno, eso fue nuestra, nuestro tema de hoy y nuestra música de hoy, Soda Stereo, aquí en Vivo Universal, porque pues acaban de venir a la Ciudad de México y seguramente regresarán, les está yendo muy bien en la gira. Y si no los han visto y van a llegar a su ciudad, pues muy recomendable que vayan a ver este show interesante, muy bien realizado. Y yo creo que esas fallas técnicas ya fueron de los primeros, ahora va a salir muy bien. Vamos ahora a escuchar una de mis bandas favoritas también, y sobre todo esta canción, que es del 97, de OK Computer. Es Radiohead con Karma Police.

Y así termina esta canción llamada Karma Police de Radiohead del 97, un discazo. OK Computer, para mí, una influencia muy muy importante, y para muchísimos músicos de finales de los 90s, creo que estarán de acuerdo conmigo. Una banda de verdad digna de escucharse, todo lo que han hecho, y si lo pueden ir a ver en vivo, mejor. Yo los vi, era como demasiado, es así como dicen los americanos, overwhelming, abrumador. Radiohead, tanto en vivo como en los discos, maravilloso. Y bueno, pues vamos a oír otro grande, desafortunadamente ya no está con nosotros, el gran Tom Petty, y esta gran canción de 1989, I Won't Back Down, aquí en la Ruta Universal.

Ese fue John Mayer con New Light de 2018. Nada de mil. Y John Mayer, bueno, pues qué podemos contar de él. Es un artista que seguramente es muy fan de Eric Clapton, porque tiene como su vida dentro del blues. Es un extraordinario guitarrista, muy buen compositor, pero también tiene otra vida en el pop, que también es muy buena. Es muy buen compositor de canciones pop, canta muy bien, pero sobre todo, y fíjense, hablando de Eric Clapton, escuché una entrevista de él diciendo que John Mayer es un guitar master, es un maestro de la guitarra. Y de verdad, si pueden ver videos, si no lo conocen mucho, véanlo tocar. Hay muchísimo material ahí en YouTube para que lo chequen. Es un grande de la guitarra. Y bueno, pues viniendo del gran master Eric Clapton, pues qué les puedo decir. Pero sí tienen, yo creo que debe ser una gran influencia en la carrera y en la vida de John Mayer, el gran Eric Clapton. Y por lo tanto, vamos a escuchar al gran Eric Clapton con este temazo que, considerado por muchos como su obra maestra, Layla, que en realidad, bueno, fue grabado por Derek and the Dominos, que era el grupo en ese momento de Eric Clapton, pero bueno, fue escrita por él. Y les voy a contar una anécdota, un chisme. Ya ven que termina la rola y hay como un final instrumental en piano y cambia completamente y con eso termina la canción. Bueno, pues eso lo presentó Jim Gordon, el baterista de Derek and the Dominos, y dijo que era de él, que era una parte que él había escrito. Y resulta que pues no era exactamente de él, era de Rita Coolidge, su novia, esa parte de piano. Pero bueno, pues se la ahorró. Me imagino que no le fue muy bien cuando llegó con ella y se enteró de esto. Y pues quedó ahí en la canción como una cosa que le pone todavía una cerecita al pastel de este gran tema. Compuesta, por supuesto, por Eric Clapton, de Derek and the Dominos. Este es Layla, aquí en La Ruta Universal.

0: Y ahí está esa bellísima parte final instrumental de la que les hablaba hace un rato, de Layla. Derek Clapton, pero en realidad, bueno, pues es de Derek and the Dominos, que era su banda en aquel tiempo. Y con eso cerramos la Ruta Universal del día de hoy, martes. Nos escuchamos mañana, ya saben, a las 6 de la tarde, de 6 a 7, todos los días de lunes a domingo. Mañana miércoles tenemos un programa buenísimo para todos ustedes. Gracias por su atención, yo soy Leo de Lozán y les recuerdo que nos escriban a @universal881fm en todas las redes, o también nos pueden visitar en la página y escribirnos por ahí, que es universal881.com. Nos escuchamos mañana en otra Ruta Universal. Buenas noches y gracias por su atención.
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0: Gracias por estar con nosotros en esta, la última hora de Clásicos de la Tarde. La noche estará entre nosotros y será el salto que demos hacia Universal Stereo Online, en línea contigo. Desde cualquier parte del mundo nos puedes escuchar. Y recuerda que toda la programación, toda la información la encuentras en universal881.com, en línea contigo, donde también escuchas la estación del 88.1 de tu FM de forma simultánea, en directo, para que así, a tan solo clic de distancia, estemos contigo. Y mientras tanto, transmitimos desde el 88.1 de tu FM en la Ciudad de México. Saludo, como siempre y con cariño, mi querido Lalo Chávez en la producción. Está Fabricio en los controles, Paola González al micrófono. Les damos la más cordial bienvenida a, insisto, esta última entrega de Clásicos de la Tarde del día de hoy. Así despedimos a Red Hot Chili Peppers con Snow. Hey, ho. OMD con Dreamin', de ABBA, SOS, The Manfred Mann, The Runner con Kings, Come Dancing y con Whitesnake, Here I Go Again. Lanzada en 1982, es regrabada con mayor éxito en 1987 y se convierte en una de las canciones que generan la sensación de determinación y autodescubrimiento, no solamente para la banda, sino para toda una generación. Toca el tema del amor, la necesidad de salvarse, pero en lugar de esperar pasivamente, pues se decide a perseverar, es decir, a luchar, a encontrar la actitud de autosuficiencia y la creencia en la propia fortaleza para superar cualquier desafío. De ahí que el estribillo principal sea Here I Go Again, un clásico de todos los tiempos en Universal contigo.
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0: Gracias por haber estado con nosotros. Estos 60 minutos se van de volada. Ya llegó la noche y daremos entonces ese salto a estar en línea contigo a través de universalestereoonline.com. Pero no me puedo ir sin despedir este clásico del año de 1984, ya en solitario John Waite, quien fuera y sería además el miembro de bandas como The Babies y Bad English, quien en solitario lanza en el mes de junio de 1984 el sencillo principal de su segundo álbum como solista, No Breaks. Y aunque sería miembro de estas bandas, la verdad es que alcanza y logra, sí, el número uno en las listas del Billboard Hot 100. Y con este Missing You, este gran tema, pues de nueva cuenta, pues refleja su gran capacidad de interpretación, la dulzura de su voz dentro también de un tema rockerón, de una power ballad que habla sobre una ruptura amorosa, que está enfurecido además, que y a través de cada una de las estrofas, pues habla de que su corazón está congelado, que un corazón está totalmente roto e ilustra el dolor emocional y la turbulencia que esto genera. Missing You comenta y además combina los elementos del rock y del pop como una melodía sumamente pegajosa que contrasta con pues la melancolía y logra además transmitir la emoción cruda de la letra a través de esta gran interpretación vocal y apasionada. Así damos ya fin a los clásicos de la tarde. La noche está entre nosotros. Yo los espero a continuación a través de universalestereoonline.com. En línea contigo, 60 minutos en una de nuestras estaciones que tengo a bien acompañarte de lunes a jueves de 8 a 9, tiempo horario Ciudad de México, por lo que de una vez invito, conmino a todos aquellos que nos escuchan más allá de nuestras fronteras a que hagan uso del cambio horario y así a tan solo un clic de distancia estamos contigo. Gracias a mis compañeros en cabina que hacen posible la magia de esta transmisión. A ti gracias siempre por tu compañía y preferencia. Recuerda que a las 9 de la noche aquí en la frecuencia correcta llega la segunda hora del Club de los Beatles y a las 10 de la noche es la presencia de Adolfo Fernández Cepeda, la voz universal, quien se queda contigo en las grandes noches de Double Play. Ahora sí, ya me voy porque el que mucho se despide, pues la verdad es que pocas ganas tiene de irse, pero el tiempo apremia. Soy Paola González, gracias, hasta mañana aquí en la frecuencia correcta, la estación de los clásicos.
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0: Muy buenas noches. Esto es La Octava, una producción de Radio Centro Noticias. Y este martes 5 de mayo de 2026 arrancamos escuchando La Bamba en la voz inconfundible de Richie Valens. Y es que el 5 de mayo es una fecha que curiosamente tiene más seguidores fuera de México que aquí mismo. Hoy se conmemora la Batalla de Puebla de 1862, el momento en el que un ejército mexicano derrotó a las tropas francesas. Sin embargo, con el tiempo, este efeméride se ha transformado en otra cosa. Particularmente en los Estados Unidos, se convirtió en símbolo de identidad cultural para la comunidad chicana o mexicoamericana. Una cultura que durante décadas ha sido marginada. No son mexicanos para los de acá, no son americanos para los de allá. Sin embargo, este grupo encontró en el 5 de mayo una bandera propia, un espacio para celebrar su historia. Y si en estos tiempos le sumamos los problemas con el movimiento MAGA, vale la pena el apunte para siempre celebrarlos como una cultura nueva, legítima y viva, con sus propios exponentes y valores. Por eso este 5 de mayo, en este espacio estaremos escuchando música que celebra la cultura México-estadounidense. Y para entrar en materia, hoy, rápido le anticipo, en el transcurso del programa hablaremos de los riesgos a los que se exponen las mujeres, especialmente las jóvenes, a merced de quienes usan un modus operandi criminal que se sirve de la necesidad económica y la brecha de género como anzuelos. Les invitamos para que se queden. Yo soy Carlos Castellanos y a nombre de mis colegas y gracias a ellos, mis compañeros profesionales de la comunicación y las comunicaciones, les damos la bienvenida y empezamos, como ya es costumbre en este espacio, con la buena noticia de esta noche. Ya lo sabe, siempre en este espacio hay una buena noticia para usted. Hoy cayó al principio y en esta ocasión es una buena noticia. ¿Se acuerda? Ya lo habíamos hablado en tiempos pasados de cómo cada vez son más los motociclistas que circulan por la capital del país y la zona metropolitana. Y aunado a ellos, ahora con los nuevos vehículos que vienen de otras latitudes, scooters, bicis eléctricas, pues cada vez se convierten en un riesgo mayor y en un peligro. Por eso es que el gobierno ha decidido reglamentarlos, meterlos en regla. Mi colega César Cervantes por eso nos platica en la información útil de este día en cómo ya es inminente el emplacamiento de los vehículos eléctricos. ¿Cuáles y cuándo? Los detalles, le insisto, con César Cervantes en la buena noticia de esta noche.
1: Hola Carlos, es un gusto saludarlos y será a partir del 1 de julio de este año que los vehículos eléctricos personales que circulan por la Ciudad de México ya tendrán que emplacarse obligatoriamente y que los conductores porten la licencia de conducir. Esto, Carlos, de acuerdo a las nuevas reformas de reglamento de tránsito y de la ley de movilidad publicadas el año pasado. Y es que, Carlos, el crecimiento en ventas de los vehículos eléctricos, según los estudios, fueron de un 2000% entre el 2020 y el 2024, siendo analizados hasta el momento 120 modelos, por lo que fue necesario clasificarlos para un mejor control. Estos se dividieron en dos tipos, en vehículos motorizados eléctricos personal, los BMP, y los vehículos eléctricos personal, los BEP. Estos últimos serán los de tipo A, con un peso menor a 35 kilogramos y que no excedan los 25 kilómetros por hora. A estos, Carlos, no se le exigirá la matrícula ni licencia de conducir. Por lo contrario, a los de tipo B, los BMP. Estos tendrán una matrícula verde y son los que rebasen los 35 kilogramos y que excedan la velocidad de 35 kilómetros por hora, con una potencia a partir de 250 watts. Para esto será obligatorio la licencia, la placa y todas las restricciones que tienen los motociclistas, como el no invadir carriles confinados de transporte, las ciclovías y avenidas de acceso controlado. Aquí parte de la explicación del director de la CEMUVI, Ulises García. Escuchemos.
2: Deberá establecerse la obligatoriedad del uso de licencias tipo A1 y A2 para la conducción de BMPs, porque son vehículos que exceden las condiciones para circular con las vías confinadas y por lo tanto tendrán que generar condiciones de seguridad adicionales. A partir del 1 de julio de 2026, todos los vehículos nuevos que se vendan en la ciudad tienen la obligación de emplacarse. A partir del 1 de septiembre, todos aquellos vehículos que no se emplaquen podrán ser sancionados quienes ya porten sus placas.
1: La regulación de estos medios de movilidad es para una mayor seguridad vial evitar accidentes y que se priorice a los usuarios más vulnerables como los peatones y los ciclistas. Así lo mencionó la jefa de gobierno Clara Brugada, quien añadió que el plazo de este reemplacamiento será hasta el 20 de noviembre de este mismo año. Escuchemos a la mandataria capitalina.
3: Establecer reglas justas, garantizar derechos, prevenir accidentes y ordenar la coexistencia y la convivencia con todas las formas de movilidad. Los que ya existen, los usuarios que ya tienen estos vehículos, tendrán del 1 de julio hasta el 20 de noviembre para ir registrándose y emplacando.
1: Y Carlos, como se anunció, será en septiembre de este año cuando la Policía de Tránsito iniciará con la vigilancia para que se hagan cumplir los nuevos reglamentos de tránsito y movilidad. Las infracciones, Carlos, irán desde los 1.175 pesos hasta los 2.350 pesos. Si el vehículo no cumple con los lineamientos requeridos, serán remitidos al corralón. Por lo pronto, Carlos, amigos, es la información. Muy buenas noches.
0: Muy buenas noches, César Cervantes. Muchas gracias por la información. Esa definitivamente es nuestra buena noticia de esta noche. Por supuesto, hay muchas dudas, más todavía cuando no se implementa esta medida, y también algunas críticas. Hay quienes dicen que esta regulación en realidad está tratando a las bicicletas y a los scooters como si se tratara de motocicletas, y se piensa que podría estar desincentivando precisamente el uso de movilidad más limpia. En fin, ya se verá cómo funciona el asunto. Por lo pronto, vamos a conocer qué es noticia, pero desde las calles del Valle de México.
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0: Y eso es contigo. Oscar Lara, bienvenido, muy buenas noches. Infórmanos, por favor.
5: ¿Qué tal, Carlos? ¿Cómo estás? Un gusto saludarte a ti al auditorio. Muy buenas noches. Ha sido una tarde complicada, un día complicado en el circuito interior, sobre todo para quien utiliza parte de esta vía, sobre todo para llegar hacia el aeropuerto capitalino. Y es que exactamente como cada 5 de mayo, pues vecinos de la colonia Peñón de los Baños realizan pues una conmemoración de la batalla de Puebla, los Zacapuastlas contra el ejército francés, y es por eso que pues se ha visto afectado el circuito interior debido a esta celebración en la colonia El Peñón de los Baños, a un lado del aeropuerto capitalino, cerrando vías importantes como el circuito interior, la avenida 608, parte también de San Juan de Aragón, y la avenida Oceanía. De hecho, en estos momentos todavía se puede apreciar pues carga vehicular importante sobre circuito interior desde la zona del viaducto Río de la Piedad, para quien viene desde el eje 4 sur, desde la avenida T, y va con dirección hacia la zona del aeropuerto. A vuelta de rueda prácticamente el circuito interior, a pesar de ser un día festivo, un día de asueto en algunos colegios, en algunas escuelas, pues sin embargo se observa bastante tráfico para esta hora de la noche sobre el circuito interior para quien va con esta dirección desde la zona de viaducto y para llegar hacia el Peñón de los Baños. Continúan en algunos puntos, sobre todo en el centro de esta colonia, algunas festividades, y es por eso que hay afectaciones en los carriles laterales del circuito interior para llegar hacia su intersección con la avenida 608. Y bien continuar hacia la zona de San Juan de Aragón, hacia la avenida 503. Carlos, el reporte que tenemos.
0: Muy bien, muchas gracias, Oscar Lara.
5: Seguimos pendientes.
0: Seguimos pendientes, por supuesto que sí. Y en caso de ser necesario, regresaremos con Oscar Lara a las calles del Valle de México. Por lo pronto, vamos a viajar hasta el norte del territorio nacional. Vámonos hasta Sinaloa, porque uno más de los 10 señalados por la justicia estadounidense de tener nexos con el crimen organizado ha pedido licencia para dimitir o para ya no seguir ejerciendo su encargo mientras se llevan a cabo las investigaciones. ¿De quién se trata? Aarón Ibarra, bienvenido, muy buenas noches. Infórmanos, por favor.
6: Buenas noches, Carlos. Por supuesto, buenas noches a toda la audiencia del Grupo Radio Centro Noticias. Como bien apuntas, es otro más que pide licencia. Se trata el vicefiscal de Sinaloa, Damaso Castro Saavedra, quien presentó esta tarde esta licencia sin goce de sueldo luego de las acusaciones del Departamento de Justicia de Estados Unidos que lo vinculan con los Chapitos. Hasta horas antes, Carlos, la fiscal Claudia Zulema Sánchez Condo había declarado que se mantenía en el cargo, aunque analizando la probabilidad de una licencia temporal, esto para facilitar las diligencias emprendidas por la Fiscalía General de la República, según explicó a medios esta mañana, Carlos. Escuchemos.
0: Adelante.
7: Él ahorita continúa activo, sin embargo, pues se analiza la posibilidad de una separación en lo que la investigación continúe su curso para atender el debido proceso.
8: ¿Qué es lo que se está analizando para determinar si ha separado o no del cargo?
7: Sí, ahorita por lo pronto, como le comento, él sigue activo. Hasta este momento no ha habido ninguna situación. Sin embargo, la posibilidad de lo que pudiera durar el procedimiento y para no entorpecer el debido proceso, se analiza esa posibilidad.
8: ¿Usted confía en su inocencia?
7: ¿Mande?
8: ¿Usted confía en la inocencia del licenciado?
7: Hay un principio de la presunción de inocencia para todas las personas. Hasta este momento la investigación está en su curso y estamos atentos a lo que se resuelva.
6: Bueno, pues ahí está lo que ha dicho la fiscal de Sinaloa, Carlos. Esta declaración ocurre esta mañana tras el evento cívico de la conmemoración del 164 aniversario de la Batalla de Puebla. Pero horas más tarde la misma fiscalía lanza un comunicado en donde cambia el sentido de la postura institucional, que se había mantenido firme en mantener a Dámaso Castro como vicefiscal. Y es que Castro Saavedra es uno de los 10 señalados por el Departamento de Justicia de trabajar con los chapitos, incluido el gobernador Rubén Rocha, quien fue el primero en solicitar licencia el pasado 1 de mayo. Y pues en un inicio, Carlos, la fiscalía se mantuvo firme en mantener al funcionario, sin embargo, con las licencias de Juan de Dios Gámez y la que habíamos comentado del gobernador Rubén Rocha, pues la presión mediática comenzó a crecer y pues al corte los funcionarios señalados, el único que sigue en su cargo y con fuero es el senador Enrique Insunza, quien en su cuenta de X ha dicho que así lo mantendrá e incluso formará parte de los trabajos en el Senado mañana miércoles, Carlos.
0: Es correcto, mi estimado Aarón Ibarra, porque los otros que han sido señalados por el Departamento de Justicia, la Fiscalía del Departamento Sur de Nueva York, pues ya son exfuncionarios. Entonces, como bien dices, el único funcionario que quedaría todavía manteniendo su encargo es el senador Miguel Insunza, y él ha dicho que así se mantendrá, por supuesto, pues además porque mantiene un fuero. Ya veremos si es que permanece así. Por lo pronto, hoy cayó entonces también este vicefiscal. Muchas gracias, Aarón Ibarra.
6: Hasta pronto, Carlos.
0: Muy buenas noches. Aarón Ibarra desde Sinaloa. Ahora vámonos a lo demás, y que tiene que ver con lo mismo, porque de cara a la elección de 2027, todos los partidos deberán hacer una revisión cuidadosa de sus listas de candidatos, si es que no quieren que les caiga una bomba política como le ocurrió a Morena tras las acusaciones que presentó el Departamento de Justicia contra el gobernador con licencia de Sinaloa, Rubén Rocha, y otros 9 funcionarios y exfuncionarios de ese estado por vínculos con el narcotráfico. Eso fue lo que mencionó Eduardo Guerrero, experto en seguridad, y a quien escuchamos enseguida.
9: Quizás el impacto mayor de lo de Rocha Moya es que van a tener que filtrar los nombres de sus candidatos a las gubernaturas en los filtros de las agencias estadounidenses y mexicanas, obviamente. Si no las filtran, se arriesgan a que en plena campaña salga otra acusación. Y una acusación de este tipo acaba con cualquier candidato. Entonces, si no se quieren dar un balazo en el pie, tendrán que filtrar esos nombres. Si apareces ahí, mejor te doy un puestito burocrático y de preferencia en un lugar ahí medio oscuro, en donde nadie te vea.
0: Al dictar la ponencia Seguridad, Avances y Retos, esto en el marco de la Reunión Nacional de Consejeros Regionales de BBVA, el director general del Anti-Intelligence afirmó que tarde o temprano el gobierno mexicano tendrá que entregar a Estados Unidos al gobernador morenista con licencia Rubén Rocha Moya y a los otros funcionarios y exfuncionarios, incluido el senador Enrique Insunza, incluso hasta como un mecanismo para proteger la imagen de la presidenta de la República, pues ni a ella ni al país le conviene que Estados Unidos tenga la percepción de que por encima de atacar la relación política-narcotráfico está la protección a su grupo político. Escuchamos nuevamente a Eduardo Guerrero.
9: Que esto inevitablemente va a culminar en la extradición, porque de otra manera la presidenta se metería en un brete de gran escala, y es que ella podría ser considerada por las autoridades estadounidenses como una protectora de una red terrorista, y podría, no ahorita, sino después, ser acusada también por esta protección, y sería fatal para la presidenta verse envuelta en un escándalo de este tipo. Pues yo creo que ella tiene que cuidar mucho su figura.
0: Eduardo Guerrero estimó que el caso Chihuahua y la participación de agentes de la CIA en un operativo de seguridad se va a seguir utilizando para tratar de contrabalancear el impacto que tuvo en Morena el señalamiento de vínculos con la delincuencia contra Rubén Rocha Moya y otros de sus cuadros. Y en el mismo tenor, pero en el plano político, el Partido Acción Nacional ya alista sus armas para, según ellos, evitar que se cuelen ese tipo de elementos del crimen organizado a la función pública. Ilse Aguilar, bienvenida, muy buenas noches. ¿Qué dijeron los panistas para blindar al gobierno? Porque pues ellos no fueron exactamente muy buenos para detectarlos en su momento, ¿no? Bienvenida, Ilse, infórmanos. Buenas noches.
10: Muy buenas noches, estimado Carlos. Un gusto saludarte a ti y a toda la audiencia. Y es que ante la posibilidad de que se realice un periodo extraordinario en el Congreso de la Unión, esto para aplazar la elección judicial al año 2028, la dirigencia de Acción Nacional y sus diputadas y diputados presentaron hoy su propuesta de reforma electoral que han denominado blindaje electoral. Desde la ciudad de Torreón, Coahuila, la presidenta de la mesa directiva en San Lázaro, Kenia López Rabadán, esto en su calidad de diputada federal, explicó que esta propuesta contempla impedir la participación de la delincuencia organizada y así dijo cómo actuarán. Escuchemos.
11: Y nuestro punto número uno es que saquen las manos de los procesos electorales el crimen organizado, que no definan campañas, que no definan candidatos, que no metan dinero y que aquel partido que tenga una alianza, que tenga una sociedad con el crimen organizado, se le quite su registro.
10: Y es que como parte de la gira de trabajo que realiza el dirigente nacional del PAN, Jorge Romero, Kenia López afirmó que las y los legisladores están obligados a enviar un mensaje a las y los mexicanos de que el crimen organizado no va a definir quiénes serán los próximos representantes populares, pero también la panista aprovechó el momento para enviar un mensaje a la ya presidenta nacional de Morena, Ariadna Montiel. El mensaje es que no se usen como moneda de cambio los programas sociales. Así parte de estas propuestas ya muy encarrerados todos, Carlos, a las elecciones del 2027. La información
0: completa, como siempre, mi estimada Ilse Aguilar. Muchas gracias.
10: Un abrazo, muy pendientes.
0: Otro de regreso con afecto para mi colega Ilse Aguilar. Bueno, ahí está el PAN, como si tuvieran las manos muy limpias, efectivamente. Pues es que así es el ejercicio de la política, usted lo sabe. Cuando se tienen los elementos para pegarle al de enfrente, pues hay que pegarle con todo. Hoy por hoy, me parece que ninguno está limpio o ninguno exento de que le sean golpeado, de que ser golpeado, efectivamente. Bueno, vámonos. Vamos a hacer un paréntesis en la información. Por eso ya estamos escuchando Gully Bully. Así se llama la canción, Gully Bully, de Sam, The Sham and the Pharaohs. Es una canción de los años 60 que aquí conocimos como Bule Bule. No me diga que no. Regresamos después de esto.

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9: Ya estamos de regreso. Muchas gracias por continuar con nosotros. Estábamos escuchando el Gulli Bulli o el Bule Bule cuando nos fuimos a la pausa. Íbamos a regresar escuchando a Carlos Santana. Estamos, recuerde, celebrando la cultura México-estadounidense este 5 de mayo. Pero vámonos a lo que tenemos preparado para todos ustedes ya entonces. Las ofertas laborales fraudulentas dirigidas a mujeres son una modalidad delictiva grave que va desde el fraude económico hasta peligros extremos como la trata de personas, la explotación laboral o el feminicidio. Los delincuentes usan estas falsas promesas para enganchar a mujeres y jóvenes, aprovechando evidentemente la necesidad económica. El peligro para las féminas por estas trampas, a menudo implementadas por redes delincuenciales, puede escalar rápidamente, desde reclutamiento forzado, porque el crimen organizado utiliza estas vacantes como fachada para la trata, pasando por servicios forzados, pues algunas ofertas podrían derivar en esquemas de prostitución o servicios de acompañamiento no consentido, hasta llegar a desapariciones o eventos peores como los feminicidios. Es por ello importante que se tomen medidas de prevención y que se diseñen estrategias de alerta, pues como se sabe, por desgracia, después las autoridades parecen demasiado ocupadas atendiendo otras cosas en lugar de investigar y de detener a los culpables. Vamos a profundizar en este asunto en la siguiente entrevista.
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9: Y la bienvenida en este espacio es para la doctora María Elena Esparza Guevara, presidenta y fundadora de Hola Violeta. Doctora Esparza Guevara, bienvenida. Buenas noches. Gracias por platicar con nosotros.
10: Buenas noches, Carlos. A tus órdenes.
9: Muchas gracias, doctora. Pues las falsas ofertas laborales anunciadas en redes sociales con el objetivo de atraer a mujeres son consideradas una forma de violencia de género invisibilizada tras la máscara del fraude digital genérico. Es lo que ha dicho Hola Violeta. ¿Podría empezar por platicarnos al respecto, doctora?
10: Claro que sí. Nos parece muy importante en el contexto del feminicidio de Edith Guadalupe, un caso en el que inicialmente tú diste cuenta de esto en tu espacio noticioso. Se había dicho que ella acudió a una falsa entrevista laboral, a una supuesta entrevista laboral. Hoy sabemos que probablemente no es así, al menos la autoridad no lo ha confirmado, pero es una buena oportunidad dentro de esa tragedia para visibilizar este tema, del que sí se habla poco, ya lo decías tú. La realidad es que las mujeres son las principales víctimas, son el target delictivo, de hecho, de las falsas ofertas laborales, y en especial las mujeres más jóvenes. También pues hay un elemento, digamos, de contexto que se refiere a la brecha salarial y a la brecha laboral que afecta mayormente a las mujeres, y por eso son o somos más vulnerables a caer de pronto en estas ofertas que dicen no pedir ningún requisito en especial, ninguna formación en especial, ofrecen un sueldo muy atractivo, pero tenemos que estar muy atentas, y desde Hola Violeta lo que hicimos fue hacer un llamado a formar una red sorora justamente para prevenir, y les hacemos una invitación a, si ves este tipo de alertas o de red flags, decimos, ¿no?, de banderas rojas en la oferta que estás viendo en redes sociales, porque ahí es donde se anuncian, Carlos, mayormente, no vayas, simplemente no vayas.
9: Oiga, doctora, estamos ante una nueva faceta del feminicidio en México, podría decirse así, en donde tanto el algoritmo como el anonimato digital son las armas del agresor.
10: No diría eso. En realidad, el objetivo central, digamos, de las falsas ofertas laborales es el fraude, es engañar a la víctima. A veces les piden, por ejemplo, dinero a cambio de la entrevista, una vez que ellas ya están pues interesadas o ilusionadas con esa posibilidad de trabajo. Entonces, no me parece que esté principalmente vinculado al delito de feminicidio. Ahí los datos son muy contundentes. En 9 de cada 10 ocasiones, el feminicida es la pareja o expareja de la víctima. Entonces, eso obedece a un patrón distinto. Más bien, las falsas ofertas laborales lo que buscan es defraudar. Sí pueden evolucionar, por ejemplo, en trata con fines de explotación sexual. Esa puede ser una salida, pero mayormente lo que se consuma, digamos, a través de ellas es el fraude. ¿Eso qué quiere decir? Okay. Es un engaño, simplemente es un engaño, y muchas veces le piden dinero a la mujer que quería tener un trabajo.
9: Sin embargo, en el documento de Hola Violeta se explica que no solamente se trata de un fraude digital genérico, sino de violencia de género. Explíquenos por qué.
10: Claro, es una forma de violencia de género porque las ofertas laborales están, digamos, arropadas en los roles y estereotipos de género. Normalmente ofrecen trabajos vinculados con ciertos mandatos de género, por ejemplo, modelo, por ejemplo, mesera, por ejemplo, niñera, están asociadas entonces a labores de cuidado, al mandato de belleza, al mandato de sumisión. Entonces sí es una manera en la que se expresa la violencia de género. A eso nos referimos cuando hablamos de que este es disfrazado de fraude genérico, pero es que no es genérico, está diseñado, Carlos, desde, ya lo decías tú, el algoritmo, desde ciertas palabras clave, está diseñado para atraer, enganchar como víctimas principalmente a las mujeres e, insisto, a las mujeres jóvenes.
9: ¿Qué responsabilidad tienen Facebook, Instagram, X, antes Twitter, en la difusión de estos anuncios? ¿Hay omisión por parte de las tecnológicas al permitir que perfiles personales publiquen ofertas laborales? ¿Podríamos calificarlas de alto riesgo?
10: Qué bueno que haces esta pregunta, Carlos. Raramente se habla de la responsabilidad que tienen las empresas, porque son eso, las redes sociales son una empresa que lucra con los contenidos que ahí se suben, y tendrían que ser responsables de la moderación de lo que ahí se ofrece, ¿verdad? Yo no puedo salir a la calle, a la banqueta, a ponerme a vender droga o estafar a alguien. ¿Y por qué sí lo puedo hacer en el entorno digital? Entonces, es muy importante ser contundentes respecto al llamado. En Hola Violeta lo hacemos con todas sus letras, al llamado a las plataformas sociales para que realmente moderen los contenidos que ahí se presentan. Muchas de esas ofertas tienen continuidad a través de WhatsApp, por ejemplo, que también es de Meta. Entonces, hay condiciones, y esas son parte de las que hemos estado difundiendo en nuestras redes, que a todas luces pues presentan señales de alerta. Por ejemplo, pedirle a la candidata que asista sin INE. O sea, ¿por qué tendrías que carecer de un documento de identidad para una entrevista de trabajo? O lo que decía al principio, no pedir ningún requisito en términos de formación, en términos de educación, de capacitación. Entonces, esas son palabras clave que las propias empresas podrían detectar. Sí lo hacen, sí existen algunos protocolos para detectar eso. Justo por eso lanzamos el llamado de hacer esta red sorora. Y quiero decirte, Carlos, que hemos recibido más de 200 reportes de cuentas desde donde se están ofreciendo este tipo de empleos falsos. Y entonces lo que hacemos ahí es lo socializamos en nuestra propia comunidad y así alertamos a más, a otras, de si ven esa empresa, pues la tienen que denunciar a la propia red social y nunca asistas, ¿no? Nunca asistas a la oferta que supuestamente existe. Son falsas, claro. Pues, pero sí, la responsabilidad de las empresas es total y debemos exigirla.
9: Definitivamente. Platíquenos por último precisamente sobre este llamado de Hola Violeta a generar esta red sorora. Ya nos está adelantando un poquito, pero ¿cómo funciona desde el principio y cómo pueden pues nuestras radioescuchas sumarse a ella para no ser sorprendidas y convertirse en víctimas?
10: Claro que sí. Mira, hay algunas señales de alerta que compartimos. Ya te decía yo, si te citan sin INE, si te citan en un lugar sospechoso. Si, por ejemplo, y esto es muy importante también ahí, Carlos, hay una responsabilidad que es nuestra, que consiste en verificar la información que vemos. Entonces, si yo veo que esta supuesta empresa me está citando en tal dirección, es importante hacer una búsqueda en Maps, en Google, para ver si esa dirección efectivamente corresponde con una empresa y si esa empresa tiene una actividad comprobable. Hoy es muy difícil ya que alguien no esté en Internet. Entonces, si esa empresa existe, seguro que te va a salir su página, te va a salir su dirección, tendrá antecedentes de alguna actividad pues profesional. Y si no existe eso, esa es otra señal de alerta. Horarios raros también, o sea, una entrevista, por ejemplo, hacia la tarde-noche, eso es raro. Si te piden acudir sola, bueno, definitivamente eso tiene que prender todas tus alertas. Y ahí viene un consejo clave. Siempre avisa a dónde vas a ir. Cuéntale pues a tu red, ¿no? A tu red significativa. Pueden ser tu familia, pueden ser amistades, puede ser tu pareja. Siempre es importante hacer eso. Y la red, ¿cómo está funcionando? A través de nuestras redes, que es Hola Violeta AC, en todas las plataformas sociales. Y también a través de nuestra página, que es holavioleta.mx. Entonces, ahí lo que estamos haciendo es recibir los reportes de ofertas sospechosas que las pues compañeras detectan, ¿no? Que nuestra comunidad detecta, y así las socializamos y así más pueden saber aquí no, y las reportamos todas juntas. Presionamos, justo lo que decías, a la plataforma social para que dé de baja ese perfil.
9: Perfecto. Doctora María Elena Esparza Guevara, presidenta y fundadora de Hola Violeta, muchas gracias por compartir esta información con nosotros, sin lugar invaluable para nuestra audiencia.
10: Gracias a ti, querido Carlos, y un saludo a toda la audiencia de la Octava. Buenas
9: muchas
10: noches.
9: Muchas gracias. Gracias. Saludos de regreso para la doctora María Elena Esparza Guevara. Vámonos al reporte vial desde cabina.
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9: Es Manuel Adauto. Bienvenido, Manu. Buenas noches. Infórmanos.
8: Gracias, Carlos. Excelente martes y muy buenas noches para nuestros amigos del auditorio. Mucha atención, amigos, si van a salir o entrar de la ciudad este martes. Para quienes se dirigen hacia Pachuca, les cuento que encontrarán carga intensa desde la estación del metro 18 de marzo hasta Periférico, así que tomen su tiempo. Por otro lado, si vienen llegando a la capital por la autopista México-Puebla, encontrarán tráfico pesado debido a las obras que complican la marcha desde la zona de la colonia Darío Martínez, segunda sección, hasta la altura del volcán La Caldera. Y los invito para que el día de mañana, 6 de mayo, en punto de las 11 de la mañana, participen en el primer simulacro nacional 2026. Recuerden que es muy importante practicar nuestros planes de emergencia en casa, en la escuela o en el trabajo. Carlos, hasta aquí la información de las calles. Que tengan una excelente noche.
9: Excelente noche también para ti, Manuel Adauto. Gracias.
8: Gracias, Carlos.
9: Hasta la próxima. Manuel Adauto con el reporte vial desde cabina. Mañana, el simulacro a las 11 de la mañana va a sonar en los celulares. No se asuste. ¡Nos vamos! Ya está escuchando. En el fondo es el grupo Malo. Se llama Suavecito la canción, formado en los 70 por Jorge, el hermano de Carlos Santana. Este es un clásico de finales de aquella década. Pausa y volvemos.

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0: Regresamos escuchando el tema de Rango, interpretado por Los Lobos. Esta canción que le dio identidad a una película ganadora del Oscar en 2011, celebrando el 5 de mayo y a la cultura chicana. Y ahora, en nuestra entrega de trabajos especiales de reporteros de La Octava, mi colega Yadira Rodríguez nos trae al radar el tema de la filtración de los datos en nuestra cotidianidad. Algo más que preocupante, pero la gente parece que aún no termina por entender que puede estar hasta perdiendo dinero con esta situación. Es el radar del reportero.
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2: Nuestra identidad a la venta, bases de datos con nombres, fechas de nacimiento, información bancaria, RFC, CURP, expedientes clínicos, incluso hasta nuestros biométricos como huellas dactilares, circulan en el mercado negro y mientras los ciberdelincuentes pagan a veces unos pesos por la información, para quienes son víctimas del robo de identidad puede implicar perderlo todo. Y es que en el mejor de los casos, los datos personales, que son considerados el petróleo del siglo XXI, se usan para el perfilamiento de clientes, para vendernos algo. Hay a quienes les roban hasta la tranquilidad cuando esa información se utiliza para suplantar su identidad o extorsionar. Escuchemos a Mario Micucci, especialista en ciberseguridad de SET.
3: La información personal dejó de ser un activo difícil de conseguir para los ciberdelincuentes. Hoy, de alguna manera, una base de datos con miles o incluso cientos de miles de registros puede circular en foros clandestinos a precios relativamente bajos. Se reportan que bases de datos personales vinculadas estrictamente a México, estamos hablando de 3.500 pesos.
2: Este año arrancó con una filtración de 2.3 terabytes de datos que afectó a 36,5 millones de personas al exponer información en manos del gobierno federal, estados y partidos políticos. En abril del año pasado, nuestro país sufrió una de las filtraciones más grandes de la historia. 7 millones de registros de un call center se pusieron a la venta en canales de Telegram. Estuvo visible información del Buró de Crédito, datos fiscales, IMSS, nombres y direcciones de viajeros. Pero empecemos por definir qué son los datos personales para entender por qué son tan apetecibles para los ciberdelincuentes. Habla la maestra Carla Vázquez de la Facultad de Derecho de la UNAM.
4: Son cualquier tipo de información que nos puede identificar o que nos hace identificables. Dentro de estos datos personales existen aquellos que son considerados sensibles. Eso significa que puede tener una afectación de lo más íntimo.
2: Mario Micucci, especialista en ciberseguridad, añade.
3: Para el usuario su información representa identidad, patrimonio y privacidad. Para el delincuente representa insumos para combatir fraude, desde extorsionar, contactarse con familiares. Entonces, a partir de una identidad real, este puede desde ejecutar ataques de phishing, sacar préstamos a su nombre.
2: Una vez que nuestra información fue secuestrada y llega al mercado negro, ¿cuáles son los riesgos? Es la voz de la doctora Belda Gámez, directora de entrada de la Escuela de Ciencias Sociales y de Gobierno del TEC de Monterrey.
5: Suplantación y robo de identidad. Que generen una cuenta falsa, que compren con tu nombre, hagan una clonación. Algunos de los que están siendo víctimas de este tipo de suplantaciones es gente que no tiene rastreo cibernético, ¿no? O sea, ha pasado con créditos hipotecarios, de gente que nunca ha tenido un crédito, nunca ha tenido tarjeta de crédito, y cuando pues los buscan para cobrarles, pues ya ha pasado muchísimo tiempo y nunca se dieron cuenta.
2: Podemos ir un paso adelante de los criminales y proteger la información más sensible que tenemos cuando para acceder a una tarjeta de crédito, una línea de telefonía móvil o hacer trámites en el gobierno se nos exige confiarles nuestra identidad. Expertos aseguran que es complicado porque una vez que entregamos nuestra información a un privado o al gobierno, perdemos el control de lo que pasa con nuestros datos personales. Sin embargo, desde 2010 existe una ley para la protección de datos personales y aunque se modificó el año pasado, la legislación sigue pasos atrás de lo que ocurre en la dark web o en la web profunda, esa que no está indexada a los motores de búsqueda convencionales, pero que por su anonimato permite actividades como el comercio de datos robados. Escuchemos a la maestra Carla Vázquez, especialista en Derecho Penal de la Máxima Casa de Estudios.
4: La Ley Federal de Protección de Datos Personales en Posesión de Particulares y la Ley General para la Protección de Sujetos Obligados. En ambas leyes se prevé los

0: nuestros derechos ARCO, que tienen que ver con estos derechos de acceso, rectificación, cancelación y oposición al tratamiento de los propios datos personales. Lo cierto es que cada vez leemos menos los avisos de confidencialidad y no conocemos qué es lo que estamos dando de información.
1: Si no sabemos qué tratamiento aceptemos que le den a nuestros datos personales, ¿cómo podemos protegernos? Sumado a que las filtraciones quedan casi en un 100% sin sanción.
0: Las penalidades son muy bajas, van de 3 meses a 3 años o bien de 6 meses a 5 años. Y particularmente los dos tipos penales que existen en términos de particulares que hacen mal uso de los datos personales tiene que ver con poder acreditar el ánimo si se tiene un fin o no de lucro. Es más que obvio que derivado de la acción y al estar vendiendo o recibiendo una cantidad económica o recibiendo algún tipo de beneficio por esas bases de datos entrarían en estos supuestos. Eso significa que entonces cualquiera de nosotros somos vulnerables y que incluso las propias empresas son vulnerables de que existan este robo de información.
1: ¿Cómo saber si nuestros datos personales fueron vulnerados y están en manos de criminales? Escuchemos al especialista en ciberseguridad, Mario Micucci.
2: Cuando se reciben intentos de fraude, cargos desconocidos, llamadas sospechosas, alerta de inicio de sesión, sí, que son algunas de las señales que podemos advertir de una filtración de datos.
1: Como propietarios de datos personales tenemos una responsabilidad para prevenir y muchas veces la ignoramos por no quedarnos fuera de lo que está en tendencia. Y es que a veces por ser parte de lo viral le facilitamos el trabajo a los criminales. Es la voz de la doctora Belda Gámez del TEC de Monterrey.
3: Seguramente los datos de todos ya están vendidos. Ya nada más hay que cuidar también que no se tenga esta hiperpropagación. ¿A quién le doy mi nombre, mi credencial? O sea, si vas a visitar a una amiga y en su edificio te piden una identificación, pues no dejemos el INE, ¿no? Dejemos una que no tenga ningún dato sensible.
1: Cuidemos lo que compartimos, fotografías, casa, familia, porque una vez que está en la red, siempre quedará la huella y no perdamos de vista que lo digital también es el mundo real. Somos la misma persona con los mismos datos personales y una vez que esa información llega a manos de criminales es un riesgo permanente porque una vez que un delincuente se apropia de nuestra identidad seguirá replicando la información y la usará para distintos fines. Si fue víctima de un ciberdelito se puede llamar al 088 de la Guardia Nacional para que le orienten ante quién y cómo presentar su denuncia. Informó para Grupo Radio Centro Yadira Rodríguez.
4: Gracias a mi colega Yadira Rodríguez. Hoy es día de Hernán Gómez y su análisis enseguida para usted.
5: El caso Rocha Moya ha generado un intenso debate después de que el gobierno de Estados Unidos solicitó su detención provisional para fines de extradición, así como los de otros 9 funcionarios y exfuncionarios de su gobierno señalados por presuntos vínculos con el narcotráfico. Y aunque el gobernador ya ha solicitado licencia temporal para ser investigado, las autoridades mexicanas han señalado que Estados Unidos no ha aportado los elementos de prueba que acrediten la urgencia de su solicitud, por lo que han considerado que de momento esa solicitud que formuló Estados Unidos no está debidamente fundamentada. Según el gobierno de México, el artículo 11 del Tratado de Extradición entre los dos países solo permite la detención en casos urgentes cuando hay riesgo de sustracción y se presentan elementos que lo sustenten, cosa que aparentemente no se ha hecho. Para debatir el tema, saludo al abogado Roberto Gil Suar, también exsecretario particular de Felipe Calderón, y al doctor Jaime Cárdenas, investigador del Instituto de Investigaciones Jurídicas de la UNAM, exdirector del Instituto para Devolverle al Pueblo lo Robado, exconsejero electoral también. Empiezo por esta pregunta. Roberto Gil, ¿qué piensas de la postura que ha asumido el gobierno de México con relación a esta solicitud de Estados Unidos? ¿Ves un intento de proteger a Rocha Moya o son válidos de alguna forma los argumentos que han venido dando para no acceder a la solicitud de nuestros vecinos?
6: Yo creo, Hernán, saludo con afecto a Jaime, a ti. Yo creo, Hernán, que esto ha desatado un debate jurídico. Obviamente no es un precedente más habitual, no es una situación a la que estemos acostumbrados. Tengo registro que probablemente sea el primer caso de una solicitud de extradición de un gobernador en activo, un gobernador en funciones. No he registrado algún caso parecido. Y por supuesto, pues se debaten cuáles deben ser las rutas legales, si tiene fuero, si no tiene fuero. Cómo debe proceder, cómo aplica el tratado de extradición entre México y Estados Unidos, la propia ley de extradición. Pero creo que en el fondo de ese debate lo que hay es una decisión política. Y es una decisión política del gobierno mexicano de no aceptar la extradición del gobernador Rocha Moya, hoy en licencia, por distintas razones. Y me supongo que puede haber unas de razones ideológicas y otras razones de naturaleza pragmáticas. Alguna dificultad pueden tener internamente en el movimiento, en el régimen, para poder enviar a uno de los suyos a que sea juzgado en Estados Unidos por una corte, bajo la acusación de un fiscal de Estados Unidos. Y que eventualmente eso pudiera generar pues alguna percepción de que en este país algunos funcionarios de Morena han cometido actos indebidos, contrario no solamente a nuestras leyes, sino también a las leyes de Estados Unidos. Me parece que es una decisión política, por más aristas jurídicas que pueda tener.
5: Jaime Cárdenas, ¿cómo ves el asunto?
7: Sí, primero, muchas gracias por la entrevista, Hernán, y por el programa, y saludo también a Roberto Gil. Yo, ¿cómo lo veo? Pues más o menos coincido con lo que ha dicho Roberto. Efectivamente, en este caso, primero está el carácter inédito. Desde luego que hay argumentos jurídicos. Tú hablabas del artículo 11 del Tratado de Extradición, que es de 1978, en donde para la determinación de la urgencia de la detención provisional con propósitos de extradición, pues se alude ahí a que deben acreditarse la urgencia, es decir, que se va a escapar o que se podía escapar o huir de la acción de la justicia, o que se pueden afectar el material probatorio, destruir pruebas, en fin. Entonces, puede haber esas razones jurídicas, yo también coincido, pero en el fondo lo que se busca, pues es no solamente proteger a integrantes de Morena, gobernadores, legisladores, alcaldes, sino principalmente, ¿no?, exigirle al gobierno norteamericano pues una actitud de respeto a la soberanía, ¿no? A mí me parece que, o así lo veo, con un contexto político que jurídico.
5: Sí. Ahora, el gobierno de México ha señalado que Estados Unidos no está presentando pruebas contundentes. Incluso la presidenta de la República exhibió en la mañanera una parte del documento donde ella dice: hay una sola prueba, es esta, la muestra en su conferencia de prensa para argumentar de alguna forma que no hay pruebas sólidas. ¿Qué pueden decir sobre esto? Voy a revertir ahora el orden. Jaime Cárdenas, por favor, empezamos contigo.
7: Sí, yo sé. Mira, el procedimiento de extradición que está previsto en la Ley Federal de Extradición distingue distintos momentos, ¿no? Este momento procesal es el momento de si se concede o no la detención provisional con propósitos de extradición. Después vendrá el procedimiento de extradición, en donde participa la Cancillería, un juez federal, un juez de control federal, que va a emitir una opinión, y en su caso, quien determina si se concede o no la extradición es la Secretaría de Relaciones Exteriores, la Cancillería. Entonces, yo sí creo que hay un punto por ese artículo 11 que tú mencionaste, que obliga en esta etapa procesal en la que nos encontramos para determinar si hay o no urgencia para la detención provisional con efectos de extradición, pues que exista algún tipo de material probatorio relacionado con la urgencia. Es decir, que hay avisos de que Rocha se vaya a fugar del país, o el senador Insunza, o los demás involucrados. Entonces, sí creo que hay un punto jurídico a favor del gobierno.
5: Roberto Gil.
6: Yo creo que hay muchas confusiones, Hernán Jaime, sobre lo que hemos visto alrededor del estado procesal de la extradición. El documento que, por lo menos yo conozco, es la acusación. Se hizo pública la acusación que presentó la Fiscalía de Nueva York y que derivó de algo parecido a una orden de aprehensión por el gran jurado. En estricto sentido, esa no es la solicitud de extradición. Segundo, ese documento no inicia propiamente la solicitud de extradición. La solicitud de extradición tiene que formar un expediente específico con una serie de requisitos, entre otros para acreditar, por ejemplo, que el delito no esté prescrito, que el delito no sea político, que tenga una equivalencia en nuestro país, que tenga una penalidad superior a un año, en fin. Lo que está activado, entendemos, porque así lo ha expresado públicamente el gobierno federal, es una etapa previa a la solicitud de extradición, que es la solicitud de detención temporal como una medida cautelar por razones de necesidad de preservar justamente la posibilidad de que se desahogue el procedimiento de extradición. Y el estándar de prueba que exige el artículo 11 del Tratado de Extradición no es especialmente riguroso o severo con respecto a las pruebas. Si uno lo lee, básicamente dice una declaración de que existe orden de aprehensión, la promesa de que se va a presentar la solicitud de extradición y un detalle, una expresión del delito que se le imputa a la persona sobre la cual se exige o se pide la extradición. El estándar de prueba no es exactamente el mismo, ni cercanamente, que el de la extradición. Una vez que se solicita la detención, inicia el proceso de extradición y hay 60 días para que el país requirente aporte esas pruebas.
5: Ahora, Roberto Gil, se ha insistido que el proceso debió mantenerse bajo confidencialidad, así también lo establece el Tratado de Extradición, pues para proteger el debido proceso, la presunción de inocencia. El hecho de que no se haya hecho así, ¿no mancha este caso? ¿No lo perjudica? ¿No le resta credibilidad? ¿No hace suponer que aquí hay un tema muy político que probablemente tiene que ver con las elecciones en Estados Unidos y con otros factores?
6: El Tratado de Extradición no menciona la palabra confidencial ni secrecía en ningún lugar. En ningún lugar. Y de hecho, como es un procedimiento de naturaleza político, diplomático, es plausible que tenga cierto grado de publicidad. No es una diligencia que se realiza entre poderes judiciales. Es una diligencia que se canaliza a través de canales diplomáticos. Lo recibe la Cancillería y lo manda el Departamento de Estado. Creo que ahí hay más bien un pretexto de decir es que no me avisaste o lo hiciste público, lo hubiéramos hecho en lo oscurito y a lo mejor te lo hubiera entregado de otra manera y así me evitabas el costo político de todo lo que está aconteciendo alrededor del caso. Me parece otra vez que ahí no hay una discusión jurídica, Hernán, le digo con todo respeto, es una discusión estrictamente política. Mira, se trata de un nacional, Rocha es un nacional. Es una persona, por lo que yo entiendo, es mexicano por nacimiento, tiene otra nacionalidad. El Tratado de México-Estados Unidos de extradición autoriza o faculta al gobierno de México, como país requerido, a negar la extradición. Puede decir, no se va. Pero lo que el tratado obliga es que inmediatamente el expediente se turne a la Fiscalía General de la República para que se ejerza la acción penal, cosa que no ha sucedido. Dice también el Tratado de Extradición México-Estados Unidos, el artículo 9. Dice con toda claridad que por su propia discreción, el Ejecutivo puede enviar a la persona solicitada, por su propia discreción. En consecuencia, otra vez, lo que está en juego es la decisión política de si efectivamente el gobierno mexicano quiere colaborar con la justicia americana para que esa imputación pueda irse a juicio o no. Creo que esa es la discusión de fondo.
5: Sí. Roberto Gil, solamente para precisar, mi fuente en esto es el artículo de Ricardo Rafael de este domingo en el Universal. Él dice, el artículo 11 del tratado bilateral establece que para conseguir una detención provisional es indispensable mantener en sigilo el procedimiento. Solamente para precisar que esa es la fuente a partir de la cual me estoy basando, no vi directamente el tratado. En fin, Jaime Cárdenas, ¿qué tendrías que decir sobre esto?
7: Mira, lo que tendría que decir es que debemos tomar este contexto al que nos ha invitado Roberto a tomar en cuenta desde el principio de este diálogo que tenemos. Efectivamente, el caso de un gobernador en funciones, pues no ha sido motivo de extradiciones. Entonces, esto es un elemento muy relevante. Hay que tomar en cuenta que se trata, en el caso de él, del alcalde de Culiacán y del senador, pues de funcionarios electos. Entonces, por eso, cuando tú me invitaste, me preguntaste acerca del desafuero. Y yo te dije, bueno, que no era necesario, no, en la interpretación vigente, que se entiende que se protege a la función y no a la persona, pero pues tal vez en este caso sí sea necesario un procedimiento de desafuero. No se trata de cualquier funcionario, sino de funcionarios, por lo menos tres de ellos, de los 10, tres funcionarios electos. Por eso sería importante que hubiese un procedimiento de desafuero.
5: Sí.
7: Yo estoy consciente que la doctrina y la jurisprudencia han señalado que no se necesita ese procedimiento de desafuero, dado el carácter electivo de estos funcionarios. Eso creo que debe ser destacado. Y por otro lado, la posibilidad también, y termino, de que este caso pues abra la compuerta a otros casos semejantes. Entonces, el gobierno debe ser cuidadoso para no abrir la compuerta de manera absoluta para que pues cualquier funcionario electo, gobernador, legislador, en fin, pueda ser llamado a cuentas por la justicia norteamericana.
5: Totalmente. Pues Roberto Gil, Jaime Cárdenas, les agradezco mucho esta conversación.
7: A ti, Hernán, muchas gracias por la entrevista y el diálogo que tuvimos.
6: Gracias de nueva cuenta, Hernán. Me da mucho gusto saludar a Jaime. Buenas tardes.
7: Buenas tardes, Roberto.
4: Estamos de regreso. ¿Se acuerda usted del caso de desfalco más importante del sexenio del expresidente Andrés Manuel López Obrador? Sí, nos referimos al asunto de Segalmex. Bueno, pues las autoridades han impuesto sentencia de 10 años de inhabilitación y el pago de 261.211.579 pesos. 261 millones cuando hablamos de que el asunto era de más de 15 mil millones, pero son 10 años de inhabilitación y 261 millones para el exdirector de Seguridad Alimentaria Mexicana René Gavira Segreste, también para el exgerente de operaciones Oliverio Pérez Santoyo y para Miguel Carrillo Villarreal, exdirector de Planeación. Al ser declarados responsables, los declararon responsables de abuso de funciones. Y esas son las medidas a las que se van a someter. 10 años de inhabilitación y pago de más de 261 millones. Por otro lado, la Secretaría de Agricultura y Desarrollo Rural, a través del SENASICA, informó que el 26 de abril se recibió un reporte de caso de gusano barrenador del ganado en Topilejo, Tlalpan, en un perro que fue ingresado a una clínica veterinaria en la alcaldía Tlalpan. Importante destacar que no se han detectado casos secundarios y debido a la altura y la condición climática del lugar en donde fue detectado, se considera un caso aislado. Por otro lado, por delitos contra la salud en la modalidad de posesión simple de clorhidrato de metanfetamina, portación de arma de fuego de uso exclusivo del ejército y por operación con recursos de procedencia ilícita, vincularon a proceso al Güero Conta, César Alejandro Villaseñor Olivares. Ya nos vamos. Gracias por habernos acompañado. Mañana en punto de las 2 de la tarde, mi colega Bianca Aguirre le informa. Nosotros ya nos estamos despidiendo, escuchando After Dark de Tito Antarántula, de la película de Quentin Tarantino, From Dusk Till Dawn, esa en la que Salma Hayek sale bailando con una víbora. Muchas gracias por habernos acompañado. Mañana en punto de las 8 de la tarde lo esperamos en el 88.1 de FM. La repetición a las 21 horas en el 1110 AM. Yo soy Carlos Castellanos. Gracias por habernos acompañado. Muy buenas noches.

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Universal, Prince con Kiss. Beso,

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Universal 88.1 en tu radio, Queen con Save Me, Sálvame, Grandes Noches, Doble Play, Ozzy Osbourne con Shot in the Dark.

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16: Hola, hola, bienvenidos, ¿cómo están? A un nuevo episodio de Ya Oíste. Es un espacio, aquí vamos a abordar temas de salud con información clara y confiable. Este episodio, la verdad, lo había estado esperando con mucha emoción, porque es un tema que ha estado sonando últimamente en la radio, en las redes sociales, con nuestra familia, y vamos a hablar sobre el tararán sarampión, una enfermedad que muchas personas ya consideraban del pasado y que nunca les iba a volver a pasar, pero ¿qué creen? Estamos retomando este tema. Y para poder hablar mejor sobre esto, nos acompaña nuestro querido doctor Jesús Manuel Rodríguez. ¿Cómo está, doctor?
13: Hola, ¿cómo estás? Muy bien, gracias.
16: Ah, pues yo contenta, la verdad, aquí desde que empezamos a hablar un poquito antes de iniciar el podcast, yo ya estoy con un montón de preguntas, de dudas, y creo que los que nos están escuchando también. Así que vamos a empezar por lo básico, doctor. ¿Qué es el sarampión?
13: Bueno, el sarampión es parte de un grupo de enfermedades que se llaman enfermedades febriles exantemáticas. Esto quiere decir que, como su nombre lo dice, preceden de fiebre y un exantema, o lo que conocemos como rash. Entonces, okay. Es una enfermedad de tipo viral.
16: Actualmente con el COVID podemos detectarlo con ciertas pruebas y ese todo tipo de situaciones, ¿no? Pero con el sarampión, en este caso, ¿qué se hace?
13: Muy bien. Depende de dónde, del tiempo en el que nos encontremos con la enfermedad. Existen de forma inicial, si estamos en la parte donde está el exantema, está la fiebre y tengamos esta sospecha, podemos ocupar un exudado que es un exudado faríngeo. Ocupamos las flemitas y se hace una prueba que se llama PCR, pero también en sangre. De hecho, justamente en sangre vemos la titulación y vemos si es o no un caso confirmado para sarampión.
16: Por ejemplo, ahí las personas lo primero que tienen que hacer sí o sí es ir con su médico, ¿no? O en este caso, mejor te aíslas. ¿Qué hacemos, doctor?
13: Muy bien. Mira, te voy a comentar algo que me gusta. Muchas veces es lo primero que le digo a mis pacientes. Lo primero que hay que tener en cuenta es que hay un periodo de transmisión que es bastante amplio, que va desde los 7 hasta los 21 días y en promedio se dice que son de los 10 a los 12 días en promedio. Pero ¿qué es importante de tu pregunta? Yo creo que muchos ni siquiera... Esto que me mencionas tú me parece extraordinario, porque me refiero a lo siguiente. Si vamos a sarampión, las personas piensan que son ronchas.
16: Exacto.
13: Y entonces, ¿y lo contagioso son las ronchas? Y la realidad es que no. Lo contagioso o el mecanismo de transmisión de esta enfermedad es justamente por vías respiratorias, porque realmente es el contexto. Ahora, muchos no lo asociamos de esta manera. De hecho, incluso es una pregunta frecuente, ¿cómo se contagia? Y es lo que acabas de mencionar. Sería una cosa realmente majestuosa el hecho de decir cualquier persona que inicia con síntomas respiratorios ya se protege para tratar de evitarlo.
16: Claro.
13: Decirte que te quedas aislada en casa a lo mejor sería a veces hasta inviable, porque tenemos actividades, tienes sí. que trabajar, tienen hijos, tienen actividades que le impide el que realmente te quedes en casa. Que sí sería prudente el uso de un cubreboca, ¿no? Uh-huh.
16: Pero hay gente que no conoce cuáles son los síntomas que empieza, porque creo que va por etapas, ¿no?
13: Claro, existen tres etapas, que es el periodo prodrómico, una parte que se le llama el periodo exantemático y una parte que se llama de convalecencia. Pero ¿qué es lo realmente interesante? El prodrómico es el inicio de la fiebre y estos síntomas respiratorios. De hecho, antes del exantema se ve la fiebre y otras cosas como se le llama coriza. Coriza es escurrimiento nasal, estornudos, el conjuntivitis, que puede ser enrojecimiento a nivel de los ojitos, que podamos tener un poquito de lagrimeo excesivo o incluso tos, que puede aparecer en esos primeros días. Una ligera tos, de hecho, se describe como ya en el día 2-3 que okay. se puede tener. Ya tenemos entonces la fiebre. Posteriormente, y se describe que como para el día 4, ya viene nuestra fase de la parte exantemática. Empiezan a aparecer las ronchitas o estas exantemas. ¿Qué características tiene? Que son maculopapulares, no tienen líquido. Eso es bien interesante. De hecho, existen diferentes. Sí, pueden ser como planitas que confluyen y hay espacios entre ellas, como si fueran islitas, digámoslo, pero no están llenas de líquido. Okay. ¿Por qué menciono esto? Porque justo, por ejemplo, en varicela, y si ya te dio varicela, ¿qué sí. vemos? Están llenas de agüita, ¿no? Vesículas.
16: Una ampollita.
13: Ándale, ¿no? Justo. Y entonces lo que te pasa en sarampión es que solamente queda como la ronchita sin líquido adentro. Uh-huh. Entonces nosotros esto le llamamos pápulas. Así es. Y bueno, vemos que entonces a partir del día 4, pero otra cosa que tenemos que saber, ¿de dónde empiezan? Empiezan de arriba para abajo.
16: ¿Dan comezón esas ronchitas?
13: Sí, llegan a describir que son pruriginosas. Okay. Aunque depende del contexto, ¿no?
16: Un tema que me parece interesante, cuando estaba investigando un poquito más sobre el tema, dice que es como una enfermedad más para niños, o sea, que les pasa más a los niños y... O sea, no, nadie está exento, a que le suceda. Incluso, como lo platicamos, o sea, aunque estés vacunado, pues puede ser el poquito porcentaje de la población que te toque. Pero, ¿por qué lo catalogan mucho hacia los niños?
13: Bien, porque eso creo que sí sería un mito. Viene derivado de lo siguiente. Yo asumo que lo mencionan porque habitualmente es en niños donde se ve la varicela, el parvovirus B19 y estas enfermedades. La situación real es que en la Ciudad de México, tan solo de los casos que tenemos, el grupo más afectado ha sido desde los 25 hasta los 34 años, donde vemos que literalmente es donde está el grupo más afectado. O sea, no es ni siquiera en los niños, de hecho, en este es menor la tasa de incidencia que hemos presentado en comparación con este grupo. Entonces, sí sería como más un mito, porque la realidad es de que, insisto, el grupo más afectado en este momento en la Ciudad de México sí es de los 25 hasta los 34 años.
16: Y eso se debe, doctor, bueno, allá, cerrando paréntesis de los niños, es un mito, pero hablando del sector que está viendo afectado, ¿eso a qué se debe hoy en día en México?
13: Si individualizaríamos los casos, en su mayoría han sido personas no vacunadas, en su mayoría.
16: Ay, no.
13: Pero ¿qué quiere decir también esto, no? En el grupo de la Ciudad de México que te mencionaba, ¿qué vemos en este grupo de edad? Que son las personas más activas o que se movilizan más.
16: Claro,
13: de hecho,
16: sí.
13: Pues bueno, esto tiene mucho que ver con la parte de que son personas activas laboralmente, de que las actividades en este grupo son más de, bueno, activan más la movilización.
16: Pero van en el metro, que es más transporte público.
13: De hecho, sí. De hecho, es importante eso que mencionas, porque tan solo en la cadena de transmisión veíamos que, te mencionaba, son respiratorios. Yo estornudo y esas partículas con este virus, específicamente, varía dependiendo del tipo de virus, por el peso, por todo. Pero quedan suspendidas en el aire hasta por 2 horas.
16: Ay,
13: o sea, me refiero a... Es lo que te mencionaba. Si todos tuviéramos una buena educación y que desde el primer síntoma respiratorio, uso de cubrebocas, independientemente de la causa, y si ya tengo, me cambio de cubrebocas tricapa a un N95, que era lo que veíamos en COVID, buena higiene de manos, yo prevendría muchísimo.
16: Ay, la verdad es que estoy súper, hiper, mega picada con este tema, doctor. Yo sé que hay muchas cosas que, pues, no podemos abarcar en un solo episodio, pero me gustaría que antes de retirarnos, de despedirnos, nos dejara un mensaje final sobre todo este tema. Usted, como de lo que ha visto, lo que ha vivido.
13: Pues yo creo que el principal tema y la principal reflexión es ponernos a pensar que había sido un logro impresionante para este país porque tenemos uno de los mejores esquemas de vacunación. Es retomarlo, o sea, me refiero a incluso nosotros como hacernos conscientes de sí mismos y de las personas que están a nuestro alrededor. No le estamos haciendo un favor a nadie más que a nosotros mismos. Son como muestras de amor propio, autocuidado, el hecho de irnos a vacunar. Entonces, en definitiva, sí creo que sería una de las cosas que tenemos que aprovechar. Nuestro programa universal de vacunación, tenemos que aprovecharlo.
16: Súper,
13: o sea, vayamos viendo nuestro grupo de edad, pidamos nuestra cartilla, asesorémonos con el epidemiólogo, con el infectólogo, con el médico internista, con todas las especialidades y pues saquémosle provecho.
16: Yo encantada, doctor, de que nos haya acompañado el día de hoy. Espero que también usted se lo haya pasado muy bien. Muchas gracias por la compañía, por la información principalmente.
13: Pues gracias a ustedes por el espacio en realidad. Y yo creo que lo más importante de todo es, insisto, vacúnense.
16: Pues muchas gracias, Sister Lovers. Gracias a los que nos están escuchando del otro lado de la radio, de Spotify, donde ustedes nos estén acompañando. Gracias, muchas, muchas gracias. Vacúnense. Y gracias, doctor. Nos vemos en el siguiente episodio. Yo soy Génesis Sainz y fue un gusto estar con ustedes. Adiós.

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0: Bienvenidas, bienvenidos. Gracias por estar aquí esta mañana. Es día miércoles 6 de mayo 2026. Estamos con las noticias, la información, lo que está ocurriendo en México y otras partes del mundo. Así que empezamos con esto que es lo más importante. Dámaso Castro Saavedra presentó una solicitud de licencia sin goce de sueldo al cargo de vicefiscal general del estado de Sinaloa tras las acusaciones directas del gobierno de los Estados Unidos en su contra por presuntos vínculos con el narcotráfico y el crimen organizado. El funcionario expresó su disposición para atender cualquier requerimiento institucional formulado por las vías legales correspondientes. Castro Saavedra enfrenta cargos junto con 9 funcionarios y exfuncionarios más de Sinaloa, entre ellos el hoy gobernador con licencia Rubén Rocha Moya. Se le señala por presuntamente utilizar su cargo para fortalecer y proteger a la facción de los Chapitos del cártel de Sinaloa a cambio de pagos mensuales con el alias de Culiacán Regio. Estamos hablando de que es uno de los 10 señalados por Estados Unidos y finalmente pues ha presentado su licencia sin goce de sueldo. La presidenta Sheinbaum reafirmó su discurso sobre soberanía, reafirmó su discurso con el tema de la soberanía de México durante la conmemoración de la Batalla de Puebla. Advirtió que ninguna potencia extranjera determinará cómo se gobierna al país.
1: Ninguna potencia extranjera nos va a decir a los mexicanos cómo nos gobernamos. Somos libres, como los indígenas que partieron a las montañas durante la conquista para conservar su derecho a organizarse como ellos decidieran.
0: Sheinbaum criticó sin nombrarla a la mandataria de Madrid, Isabel Díaz Ayuso, por defender la conquista española y a Hernán Cortés en un acto en la Ciudad de México. En la conmemoración de esta Batalla de Puebla del 5 de mayo, Sheinbaum afirmó que quienes reivindican la conquista, dice ella, están destinados a la derrota. Estas declaraciones se dan tras la participación de Díaz Ayuso en un evento donde defendió la conquista y el mestizaje como parte de la relación entre España y México.
1: A quienes reviven la conquista como salvación, les decimos, están destinados a la derrota. A quienes creen que el pueblo es tonto, están destinados a la derrota. Quienes buscan reivindicar a Hernán Cortés y sus atrocidades, están destinados a la derrota.
0: México y Estados Unidos acordaron nuevas medidas para fortalecer el transporte aéreo bilateral tras un diálogo entre la canciller mexicana y el Departamento del Transporte de Estados Unidos. Según el gobierno mexicano, en el acuerdo se reconoce al Aeropuerto Internacional Felipe Ángeles como parte integral de la oferta aeroportuaria en la zona metropolitana del Valle de México. El acuerdo busca garantizar un mercado competitivo que favorezca el flujo de personas y mercancías bajo un marco regulatorio claro. Lateral que dará seguimiento técnico a los compromisos y evaluará las condiciones de carga para asegurar un acceso al AIFA y al Aeropuerto Internacional de la Ciudad de México. El Servicio Nacional de Sanidad, Inocuidad y Calidad Agroalimentaria, SENASICA, confirmó la detección de un caso de gusano barrenador de ganado en un perro de 12 años en Topilejo, Alcaldía Tlalpan, Ciudad de México. El caso fue reportado el 26 de abril, luego de que el animal ingresó a una clínica veterinaria con una amiasis en la base de la oreja izquierda, provocada por una herida tras una pelea con otro perro. La dependencia informó que el caso sigue activo, pero se mantiene bajo supervisión, control y atención sin que se hayan detectado contagios adicionales en la zona. Este martes, por la mañana, un accidente ferroviario en la carretera estatal 100 de Querétaro dejó un saldo de 2 personas fallecidas y un lesionado de gravedad. El suceso ocurrió a la altura de la comunidad de Las Viborillas, en los límites de los municipios del Marqués y Colón, e involucró a un tren, una pipa de diésel y una camioneta. Datos importantes a nivel internacional para México en materia comercial, porque México se ubicó como el principal socio comercial de Estados Unidos a marzo, al concentrar 16.3% del intercambio total, equivalente a 231 mil millones de dólares, por encima de Canadá con 12.4% y por encima de China con 6.2%, de acuerdo con cifras del Departamento del Censo de los Estados Unidos. En marzo, México exportó 51.202.8 millones de dólares e importó 32.775.8 millones de dólares, lo que generó un superávit de 18.427, 19.6% mayor al de febrero, aunque 1% menor al del mismo mes de 2025. En el acumulado del primer trimestre de este 2026, el déficit comercial de Estados Unidos con México fue de 44.761.7 millones de dólares, 5.2% menor al del año anterior y uno de los más altos junto con Taiwán, Vietnam y China, según el mismo reporte.
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0: Donald Trump suspendió este martes la iniciativa humanitaria, como le llamó, iniciada o anunciada para facilitar la salida de los buques atrapados en el Golfo Pérsico debido al cierre del estratégico estrecho de Hormuz en el marco de la guerra con Irán. Trump dijo que el objetivo de esta medida es ver si puede ultimarse y firmarse un acuerdo de paz, aunque subrayó que el bloqueo seguirá vigente. Desde la Casa Blanca, Trump desestimó la capacidad militar de Irán y afirmó que ese país debería izar la bandera blanca de la rendición, porque, pero que es demasiado orgulloso Irán para hacerlo. Esto es parte de lo que dijo el presidente de los Estados Unidos.
3: Deberían ondear la bandera. Están muy orgullosos. Tal vez no veas una bandera blanca, pero en esencia eso es lo que son. Necesitan, deberían ondear la bandera blanca de la rendición. En hockey dicen, tío, ¿verdad? ¿Cuándo van a gritar tío? Pero, y tienen otra expresión, si esto fuera una pelea, la detendrían.
0: Al menos 3 personas murieron este martes en un bombardeo del ejército de los Estados Unidos en el marco de un nuevo ataque, el segundo de esta semana, contra una embarcación en el Océano Pacífico acusada de participar en operaciones de narcotráfico. Este ataque cinético letal fue confirmado por el Comando Sur de las Fuerzas Armadas estadounidenses, que justificó su actuación al señalar que con información de inteligencia, confirmaron que la embarcación transitaba por rutas conocidas del narcotráfico en el Pacífico Oriental y, dicen, participaba en operaciones de narcotráfico. La muerte de estos 3 hombres, a quienes el Comando Sur se refirió, o como los denominó, narcoterroristas, eleva a 190 el número de víctimas mortales de la operación Lanza del Sur. Y el armador francés CMA-CGM informó que portacontenedores, el San Antonio, con bandera de Malta, fue atacado el martes por la noche, ayer por la noche, en el estrecho de Hormuz, dejando tripulantes heridos, quienes ya fueron evacuados y reciben atención médica. La naviera, la tercera en importancia a nivel mundial, señaló en un comunicado que el buque sufrió daños materiales y que mantiene seguimiento del caso, sin que hasta ahora se conozca el origen del ataque. Esto ocurrió en medio de tensiones por la... ha anunciado ajustes en su presencia, mientras Francia calificó el ataque como inadmisible en caso, dijo, de confirmarse. Y me detengo con la buena noticia de que se ha dado a conocer el premio Princesa de Asturias. Este 6 de mayo le podemos informar que Estudio Ghibli fue distinguido con el premio Princesa de Asturias de Comunicación y Humanidades 2026 por su trayectoria en la animación y su aporte cultural a nivel global. El jurado destacó su estilo artesanal y las historias creadas por Hayao Miyazaki, Isao Takahata y Toshio Suzuki, centradas en valores humanistas, la naturaleza y la sensibilidad cotidiana. Entre sus obras más reconocidas están Mi vecino Totoro, La princesa Mononoke y El viaje de Chihiro, esta última ganadora del premio Oscar a la cinematografía. Así que está ya reconocido este estudio Ghibli y se ha llevado el premio Princesa de Asturias. De todos estos temas y más le estaremos hablando esta mañana. Gracias al público que está oyendo la radio. Gracias por oír Grupo Radio Centro en el país. Gracias a quienes están conectados en nuestro sistema multiplataforma. Y muchas gracias a quienes ven y oyen este programa en México, en Estados Unidos, en cualquier parte del mundo, a través de internet en www.aristeguinoticias.com.

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1: Muy buenos días, Carmen. Buenos días, auditorio. No fue rápido, fue lento y doloroso. Peritos forenses que participaron en la autopsia de Diego Armando Maradona coincidieron este martes durante la séptima audiencia del nuevo juicio por su fallecimiento, en que el exfutbolista no tuvo una muerte súbita, sino que atravesó un deterioro progresivo con signos de una agonía prolongada. El médico forense Federico Corazzaniti, uno de los que examinó el cuerpo sin vida de Maradona el 25 de noviembre del 2020, afirmó que el astro presentaba signos de edema generalizado y descartó de forma categórica una muerte repentina. Súbito, esto no puede ser, declaró. El especialista explicó que el edema implica la acumulación de líquido en el organismo por fallas en órganos como el corazón, el riñón o el hígado, y sostuvo que Maradona tuvo una agonía exteriorizada. Entre los hallazgos, mencionó la presencia de un falso hongo de espuma en la boca, un signo asociado a las víctimas de ahogamiento, que en este caso se produjo por la mezcla de aire y líquido en las vías respiratorias, debido a un edema pulmonar que dificultaba la respiración. En la autopsia también se detectó que el corazón pesaba 503 gramos, casi el doble de lo habitual, además de presentar múltiples patologías como fibrosis, infiltración grasa y daños en las fibras musculares. En tanto, la médica histopatóloga Silvana De Piero detalló que los estudios confirmaron un cuadro de cirrosis hepática y daño renal. El hígado tenía una patología, un sufrimiento compatible con cirrosis. El riñón también estaba dañado, con lesiones que se desarrollaron tanto en meses como en horas, explicó. Los peritos coincidieron además en que el corazón presentaba coágulos compatibles con periodos agónicos prolongados y que los pulmones mostraban signos de asfixia por acumulación de líquido, un proceso que, según indicaron, se produce en días. Otro dato relevante fue la ausencia de contenido gástrico en su estómago, un dato que contradice la información que allegados del ídolo argentino transmitieron al primer médico que acudió al domicilio, al que aseguraron que Maradona había desayunado y se había vuelto a dormir. La fiscalía sostiene que estos elementos refuerzan la hipótesis de que el exfutbolista pasó varias horas sin controles médicos antes de fallecer en su domicilio. Este martes también declaró el bioquímico Ezequiel Ventosi, quien analizó las muestras de sangre de Maradona tomadas tras el fallecimiento y precisó que dieron negativo para alcohol o drogas de abuso. Además de Luque, son juzgados en este proceso la psiquiatra Agustina Kosachov, el psicoanalista Carlos Díaz, la doctora y coordinadora de la empresa Swiss Medical Nancy Forlini, el médico Pedro Di Spagna, el coordinador de enfermeros Mariano Perroni y el enfermero Ricardo Almirón, todos acusados por homicidio con dolo eventual, cuya pena puede alcanzar los 25 años de cárcel. 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Muy buenos días.

0: A los niños y niñas que anden por ahí siguiendo el programa, saludos. Y a quienes cumplen años, les mandamos un abrazo. Lionel, Andrés, felices 10. Julieta, tu mejor amiga, te manda un abrazo. Rosita Torres Betancourt cumple 10. Y desde Saltillo, Coahuila, le manda a su familia un abrazo. Rosita, felicidades por tus 10. Zoé, Luisa María García, está cumpliendo años. Y a Misadai le manda un abrazo. Zoé, Luisa, que tengas un gran día. Desde Coyoacán, Ciudad de México, un abrazo para Elena Lucía Ángeles Cisneros por sus 2. Tus papis te mandan un abrazo, Elena. Elena Lucía. Y tenemos un mensaje de los papás y de la hermana de Máximo Rincón. Felicidades, Máximo, por tus 9 años. Y los papás de Bruno Maximiliano Suárez León le mandan un abrazo por sus 9. Estamos también recibiendo un mensaje de Mónica Calleja, Mónica Calleja, que le manda un abrazo a Ivana Johanin Mejía Valera, que estás cumpliendo, Ivana Johanin, 12 años. Feliz cumpleaños. Los papás y hermano de Alejandra Escobedo te mandan un abrazo, Alejandra, por tus 7 años. Y desde Cuernavaca, Morelos, le mandan un abrazo a los papás y hermanos de Daniela por su cumpleaños. Así que a todas y a todos, que tengan un feliz día, feliz cumpleaños, pásenla bien, diviértanse. Esto es para ustedes.
1: Con Kiren Miret.
2: Lo más probable es que nunca hayas vivido en un mundo sin redes sociales. Tal vez para ti la idea de publicar fotos de tu desayuno todos los días sea natural. O que alguien le dé like a tu estado sea tan normal como respirar. Tal vez incluso te parezca súper normal tener el teléfono en la mano todos los días y pasar muchas horas viendo reels o reaccionando a publicaciones de otros. Pero esto tiene a los científicos bastante preocupados, en especial el uso compulsivo, de varias horas al día, que te pone de malas, que te hace ir de un contenido a otro en segundos, sin concentrarte en ninguno, que hace que te dé terror estar sin tu teléfono, que hace que tu humor dependa de qué pasa en las redes, que hace que dejes de hacer otras cosas. Ese es un uso problemático. Y no es que las redes solitas te hagan adicto, sino que se trata de una interacción entre las redes y tu personalidad y circunstancias. Como ya sabes, las redes están diseñadas para tratar de hacernos permanecer todo el tiempo posible en ellas. Y por otro lado, si estamos tristes o deprimidos, o pasando por un mal momento, o nos cuesta interactuar con otros, es probable que las usemos más y entonces ocurre un círculo vicioso que muchos especialistas ya están calificando de adicción. Una de las características del cerebro humano es que no termina de madurar como hasta los 23 años. Y una de las cosas que madura hasta el final es el control de los impulsos. Por ejemplo, justo el impulso de entrar a redes o tener el celular todo el tiempo. Por eso a los científicos les preocupa que las personas jóvenes tengan rasgos de adicción a las redes antes de que su cerebro haya aprendido a resistirlas. Así que si tienes redes sociales, y más allá de cómo las uses, te propongo una idea. ¿Por qué no evalúas qué papel desempeñan en tu vida y por qué? Por ejemplo, podrías ponerte una meta de uso. Quizás entrar solo una vez al día o solo estar media hora cada día, digamos que por una semana. Si te da inquietud o FOMO o sientes aislamiento, registra lo que estás sintiendo y haz alguna otra actividad. Por ejemplo, hablar por teléfono con un amigo, sí, por teléfono como las abuelitas. O qué tal ir a visitarlo o hacer un poco de ejercicio o cocinar algo. O siempre puedes platicar con tu familia si está por ahí, o llevar un diario o jugar con tu mascota. Al cabo de una semana, piense qué pasó. ¿Sentiste ansiedad? ¿Fue bajando o subiendo? ¿Te perdiste de muchas cosas? ¿O tal vez retomaste algo que no habías hecho en algún tiempo? ¿Te dio cosa tener las manos vacías sin tu teléfono? ¿Buscabas el celular todo el tiempo? Tal vez quieras hacer el experimento unos días más. Tal vez no. Pero en todo caso, podrías descubrir algo que te haga entender mejor tu relación con las pantallas. Por cierto, si te animas pero te cuesta trabajo, pídele ayuda a tu familia y a tus amigos y lleva un diario de tu semana sin redes con todas las cosas que contarías allí. A ver qué pasa.
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0: Estas son las noticias destacadas de este miércoles 6 de mayo de 2026 en los principales diarios de circulación nacional.
3: Reforma.
0: Aumentó fortuna tesorero de Rocha. Compró 10 propiedades mientras estaba en gabinete de Sinaloa.
3: La Jornada.
0: Ninguna potencia extranjera nos dirá cómo gobernarnos. Sheinbaum enaltece resistencia y espíritu del pueblo.
3: El Universal.
0: Maru es traidora. Morena. PAN. Rocha es un narco.
3: Milenio.
0: Sheinbaum condena injerencia y dictado de potencias extranjeras. Ceremonia. Llama a Estados Unidos a recordar el gran momento de la relación de Juárez con Lincoln y advierte en Puebla. Quienes piensan que la presidenta se arrodilla están destinados a la derrota.
3: Excelsior.
0: Ninguna potencia nos dirá cómo gobernarnos. Advierte, la presidenta no se arrodilla.
3: El Financiero.
0: Exporta México a Estados Unidos 51 mil millones de dólares por vez primera en un solo mes. Comercio. Nuestro país fue en marzo primer proveedor y a la vez mayor comprador de la Unión Americana.
3: El Economista.
0: México se afianzó como el principal socio comercial de Estados Unidos en el primer trimestre. Aportó 16.3% de las importaciones estadounidenses.
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6: Bueno, pues muchos temas. Nuestra colega Bianca Aguirre de Grupo Radio Centro nos cuenta de este acuerdo, un acuerdo aéreo entre México y Estados Unidos que tiene que ver con asuntos relevantes que han motivado reacciones de las aerolíneas, también de la Canaero. Hay reacciones a lo largo de las horas desde que se dio a conocer este acuerdo entre México y Estados Unidos del que nos cuenta Bianca Aguirre. Buenos días, Bianca. Gracias por estar aquí.
7: Hola, ¿qué tal, querida Carmen? Auditorio, muy buenos días. Gracias a ustedes. Y les comento que México y Estados Unidos acordaron una serie de medidas para fortalecer el transporte aéreo bilateral. Tras el diálogo entre la Secretaría de Relaciones Exteriores, la Secretaría de Infraestructura, Comunicaciones y Transportes y el Departamento de Transporte de Estados Unidos, con el objetivo de impulsar un mercado competitivo y facilitar el flujo de personas y mercancías. El acuerdo contempla el reconocimiento del Aeropuerto Internacional Felipe Ángeles como parte integral del sistema aeroportuario del Valle de México, así como su posible incorporación al Acuerdo de Transporte Aéreo del 2015. Además, se establecen condiciones para garantizar acceso equitativo y transparente a la infraestructura del Aeropuerto Internacional de la Ciudad de México y también del AIFA, y se anuncia además la creación de un grupo de trabajo bilateral para dar seguimiento a los compromisos. Ante estos avances, la Cámara Nacional de Aerotransportes reconoció el progreso en las negociaciones y destacó que se avanza en el camino correcto para recuperar la competitividad de la industria aérea nacional, además de reafirmar su disposición para colaborar con las autoridades en la implementación de los acuerdos alcanzados. Por su parte, las aerolíneas mexicanas también respaldaron el entendimiento bilateral. Volaris destacó la creación del grupo de trabajo como un paso en la dirección correcta y confió en la pronta implementación de los compromisos. Aeroméxico reconoció el liderazgo de las autoridades y la importancia de mantener un diálogo constructivo, mientras que Viva subrayó la relevancia de consolidar una relación sólida entre ambos países y fortalecer la conectividad aérea. Las empresas coincidieron en que estos acuerdos permitirán impulsar la interconexión internacional, también el intercambio comercial y el desarrollo económico, al tiempo que reiteraron su compromiso de colaborar con las autoridades y participar en los mecanismos de seguimiento para consolidar el crecimiento del sector aéreo en nuestro país. Carmen, auditorio, es la información.
6: Muchísimas gracias por contarnos, gracias. Y bueno, pues hay varios comunicados, como decíamos, de aerolíneas que están pues reconociendo la importancia de este acuerdo entre México y los Estados Unidos. Y bueno, pues hablando de temas económicos, fíjese que Moody's local México, está señalando las calificaciones de Sinaloa de emisor de deuda y cambia la perspectiva a negativa desde estable. Tenía una calificación para Sinaloa de estable y la ha cambiado a negativa. negativa. Esta calificación de Moody's Local México SADCB, emitió las calificaciones de emisoras en moneda local a largo plazo y de deuda de moneda local a largo plazo del estado de Sinaloa. Al mismo tiempo, también cambió la perspectiva a negativa de estable en la calificación de emisor. Y ahí viene el cuadro desglosado en donde se ve el tipo de calificación, el instrumento, la calificación actual, la perspectiva actual y la calificación anterior y la perspectiva anterior. Veníamos de una calificación estable y ahora se encuentra con la palabra negativa. Perspectiva actual, negativa para el estado de Sinaloa, dice este comunicado de la calificadora. Con respecto a las calificaciones emitidas en un programa, serie, categoría, clase de deuda o instrumento, este anuncio proporciona aclaraciones regulatorias relevantes en relación a cada calificación que se emite, a cada calificación de un bono o nota de la misma serie, categoría, clase de deuda o instrumento emitido con posterioridad o conforme a un programa para el cual las calificaciones son derivadas exclusivamente de calificaciones existentes, de acuerdo con las prácticas de calificación de Moody's Local México. Así que, en resumen, pues pasa de estable, lamentablemente, a negativa.

0: Y fíjese que hace ratito Omar García Harfuch emitió un post, subió un post en su cuenta de X, el secretario de Seguridad y Protección Ciudadana. Es un post en donde dice que durante una acción de la Secretaría de Seguridad y Protección Ciudadana y Guardia Nacional, la Agencia de Investigación Criminal y la Fiscalía General de la República, con información del Centro Nacional de Inteligencia, en coordinación con el gobierno de Morelos, fueron detenidas cinco personas, a ver si podemos poner el post que está de García Harfuch de esta mañana, cinco personas y un agresor que perdió la vida. Lamentablemente, dos compañeros de la Secretaría de Seguridad y Protección Ciudadana resultaron heridos y recibieron atención médica especializada. Entre los detenidos se encuentra Rodolfo N., alias Don Ramón, identificado como líder de los Linos, así como Carlos N., uno de sus principales operadores. Esta célula delictiva está relacionada con extorsión, narcomenudeo, homicidios, robo de vehículos y otros hechos de violencia en distintos municipios de Morelos, así como trasiego de drogas a Estados Unidos, principalmente a San Antonio, El Paso, Atlanta y Carolina del Norte. Las operaciones, dice García Harfuch, continuarán y más adelante se informará. Ahí vienen las fotografías, a ver si podemos subir el post y la imagen. Las fotografías que está mostrando García Harfuch y las imágenes de dos individuos cuya identidad está semiprotegida para que ubiquemos precisamente pues el alcance de la detención. Cinco personas detenidas y un agresor perdió la vida y dos integrantes de la Secretaría de Seguridad Pública resultaron heridos y reciben atención médica especializada. Es lo que está informando esta mañana García Harfuch en esta comunicación por X. Así que con todas estas instituciones participando, anuncian que detuvieron a los cinco y este agresor que perdió la vida, y pues están identificándolos como líderes de los llamados Linos y pues a uno de sus principales operadores, célula delictiva relacionada con estos delitos: narcomenudeo, extorsión, homicidio, robo de vehículos y otros hechos de violencia en municipios del estado de Morelos. Y pues más acciones que tienen que ver con el crimen organizado. Jesús Velázquez, de Grupo Radiocentro, buen día, gracias por estar aquí.
1: Carmen Auditorio, muy buenos días. Informarles que por los delitos contra la salud en la modalidad de posesión simple de clorhidrato de metanfetamina, portación de arma de fuego, de uso exclusivo del ejército y operaciones con recursos de procedencia ilícita, fue vinculado a proceso César Alejandro Villaseñor Olivares, el Güero Contra. Un juez federal consideró suficientes los elementos presentados por el agente del Ministerio Público Federal para llevar a proceso al hombre que es identificado como uno de los operadores financieros de Audias Flores Silva, el jardinero. También comentarte que, de acuerdo con las investigaciones, el Güero Contra, quien fue detenido por elementos de la Guardia Nacional en el estado de Jalisco mientras se realizaba un operativo en Zapopan, él llevaba a cabo actividades de lavado de dinero para la adquisición de armamentos, aeronaves, embarcaciones y propiedades para el trasiego de drogas de Sudamérica a los Estados Unidos. El Departamento de Justicia fijó un plazo de 3 meses para la investigación complementaria y ratificó la medida cautelar de prisión preventiva oficiosa, por lo que él continuará en reclusión en el Puente Grande en Jalisco. Carmen, auditorio, la información que les tengo.
0: Gracias. Con esta información entonces queda, digamos, vinculado a proceso por estos delitos. Pues un personaje importante, como lo ha identificado, el Güero Contra le llama, ¿no? Operador del jardinero.
1: Así es, él era el que llevaba estas operaciones financieras para poder llevar a cabo este trasiego de droga a los Estados Unidos, Carlos.
0: Ni más ni menos, importante el asunto, y bueno, pues seguiremos cerca el proceso. Por lo pronto, gracias, Jesús, por contarnos de esto. Y también tienes información, Jesús Velázquez, desde Grupo Radiocentro, del tema del exdirector de Segalmex. ¿En qué va la historia?
1: Así es, comentarles que el Tribunal Federal de Justicia Administrativa impuso una sentencia de 10 años de inhabilitación a René Gavira Segestre, exdirector de Seguridad Alimentaria Mexicana, Segalmex, por abuso de funciones durante su gestión.

0: Oliverio Pérez Santoya, ex gerente de operaciones, así como Miguel Carrillo Villarreal, ex director de planeación, precio de garantía y estímulo. Y bueno, se acreditó que los tres servidores públicos aprobaron la celebración de contratos para la presunta compra urgente no justificada de maíz, frijol, esto en 2019. Y bueno, la sentencia confirma que Gavira y sus subordinados incurrieron en responsabilidad grave por abuso de funciones al no acreditar que existiera emergencia por desabasto en tiendas de Consa. Y bueno, comentarte que esta resolución del Tribunal Federal de Justicia Administrativa aún puede ser impugnada por los exfuncionarios, por lo que será un tribunal colegiado quien confirme o deseche esta sentencia. Están así las cosas en el caso de Segalmex.
1: Gracias por contarnos de todo esto, Jesús Velázquez, de Grupo Radiocentro. Gracias por estar aquí esta mañana. Buen día.
0: Muy buenos días.
1: Y en más información, Sebastián Barragán, cuéntanos. Buen día.
2: Vicefiscal de Sinaloa se separa del cargo tras denuncia de crimen organizado. Damaso Castro Saavedra, el número 2 de la Fiscalía del Estado, ya solicitó licencia oficial para enfrentar una de las acusaciones más graves en la historia reciente del servicio público en México. Bajo el alias de Culiacán Regio, la justicia de Estados Unidos señala a Castro Saavedra de ser una pieza clave en la nómina del cártel de Sinaloa. Según las investigaciones de ese país, el ahora vicefiscal con licencia recibía sobornos mensuales de 200 mil pesos. La acusación apunta que los sobornos se utilizaron para utilizar el aparato de justicia y así proteger y facilitar las operaciones de la facción de los Chapitos. El documento sostiene que no solo se habría evitado el arresto de miembros de esa organización, sino que presuntamente se ordenó a las autoridades detener de manera selectiva a sus rivales. El expediente en su contra contempla tres cargos federales de alto perfil: conspiración para la importación de narcóticos, posesión de armas de fuego y dispositivos destructivos, y la conspiración para poseer dicho armamento. Castro Saavedra es uno de los 10 altos funcionarios y mandos policiales señalados por el gobierno de Estados Unidos, acusación que tiene en el foco principal a Rubén Rocha, actual gobernador con licencia de Sinaloa. En un comunicado, la Fiscalía de Sinaloa confirmó que la licencia es sin goce de sueldo y sostuvo que apegada a derecho.
1: Pues ahí está, el vicefiscal, uno de los 10 acusados por Estados Unidos por narcopolítico, por narcofiscal, en este caso narcovicefiscal, es la acusación que le está haciendo Estados Unidos a este vicefiscal, que en un primer momento dijo: me mantengo en mis funciones, me mantengo en mis actividades, si alguien me manda un citatorio, pues lo atenderé, pero bueno, es mucha la presión respecto a estos 10 individuos, los que no están en funciones y los que están en funciones y los que están pidiendo licencia en estos momentos, así que veremos qué va pasando en el camino con estas horas que transcurren, pero por lo pronto el vicefiscal de Sinaloa pues se ha separado del cargo tras esta acusación directa de los Estados Unidos de participar pues en colaboración con los Chapitos del cártel de Sinaloa junto con los otros 9 señalados desde la Unión Americana.

0: Brandon Celaya, nuestro colega de Aristegui Noticias, nos tiene la información sobre el tema de qué hacer con Rocha Moya, qué hacer con el tema de las acusaciones de Estados Unidos. Desde el PAN se está planteando un punto de acuerdo para buscar la extradición de Rubén Rocha Moya, el gobernador con licencia de Sinaloa. Brandon, cuéntanos.
1: Para extraditar a Rocha Moya y eliminar a Morena como partido, un senador del PAN anunció un punto de acuerdo. El senador del Partido Acción Nacional, Mario Vázquez, anunció la presentación de un punto de acuerdo legislativo para exigir al gobierno federal cumplir el tratado de extradición con Estados Unidos y así extraditar al gobernador de Sinaloa, Rubén Rocha Moya, quien es acusado de narcotráfico por el Departamento de Justicia. Durante una conferencia de prensa llevada a cabo el 4 de mayo, el legislador panista adelantó que el punto de acuerdo incluye un exhorto al INE para que evalúe la cancelación del registro de Morena como partido político, alegando la existencia de presuntas evidencias sobre la recepción de recursos ilícitos en procesos electorales, así como de presuntos vínculos de sus dirigentes en Sinaloa con la delincuencia organizada.
2: Cuando está

0: crimen organizado gobernando, no hay democracia. Cuando gobierna el crimen organizado, las instituciones de este país se ponen en tela de juicio. Y cuando hay tantos señalamientos en contra del régimen morenista en diversas partes del país, lo que tenemos es una narcocracia, no una democracia.
1: Como parte del punto de acuerdo, se solicita también que el senador de Morena, Enrique Insunza Cázares, quien figura en la lista de 10 funcionarios señalados por Estados Unidos, se separe de su cargo. Según el senador panista, esta medida es indispensable para garantizar que las investigaciones se realicen sin el amparo del fuero constitucional.
2: Pues así se están planteando las cosas sobre el asunto de la narcopolítica en México. Y bueno, escuche usted lo que plantea el presidente nacional del Partido Acción Nacional, Jorge Romero, que pues está diciendo que estas denuncias en contra de gente relacionada con el Partido Morena y funcionarios y exfuncionarios, pues lo que está diciendo es que este partido político asoció a México al crimen organizado. Y esto es parte de lo que está planteando ya la dirigencia nacional de este partido, del PAN. Romero, a la voz.
3: Morena se asoció con el crimen organizado. ¡Punto! Eso es lo que existe en este país. Así es como llegaron al poder, con la ayuda de aquellos. Y así es como cuando llegan con la ayuda de aquellos al poder, se mantienen en el poder. Con la ayuda de aquellos.
2: Parte de lo que está diciendo el Partido Acción Nacional. Déjeme hacer una pausa y regresamos, porque también desde el PAN, Ricardo Anaya, el senador de la República, está planteando que vivimos una tragedia. Esta es la expresión que tiene Ricardo Anaya sobre vivimos una tragedia, y que se está pues viendo cómo se gobierna México desde un narcopartido. Le está directamente ya asestando el concepto de narcopartido desde el PAN a Morena. Y bueno, el otro audio tenemos de... Déjeme un segundito. Le comenté lo del presidente del PAN, que es Jorge Romero. Le presentamos un fragmento, pero nos faltó esta segunda parte y la escuchamos.
3: Lo exigimos, la extradición inmediata de Rubén Rocha Moya y de todo su círculo señalado. Inmediata de Rubén Rocha Moya. Todo lo demás, es justificación cada vez más nerviosa, justificación cada vez menos defendible. Todo lo demás ya es justificación. ¿Qué nos van a decir?

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0: Pues estamos de regreso con este tema que nos está embargando todo el país, que estamos pues con esta circunstancia llena de interrogantes de hasta dónde puede llegar y qué tipo de cosa va a ocurrir con motivo de esta de este nuevo filón desde los Estados Unidos, señalar y acusar directamente a funcionarios y exfuncionarios y a un gobernador en funciones que ahora está en licencia, pero lo acusaron directamente como narcopolítico, directamente a Rocha Moya, al gobernador de Sinaloa, desde los Estados Unidos. Es un punto de quiebre, absolutamente es un punto de quiebre, y la pregunta es qué viene en camino para México y qué tipo de circunstancias se irán presentando. Escuchamos hace rato al presidente nacional del PAN, en una exposición. En una exposición muy dura, y le decíamos que el senador Ricardo Anaya, ex candidato a la presidencia de México, pues está hablando de una tragedia. Está planteando las cosas para México como estar directamente viviendo una tragedia. Está señalando de manera franca y directa al gobierno de la República, señalándolo como un narcogobierno. Escuche usted lo que dice el senador de la República.
1: Hoy México está viviendo una verdadera tragedia, y así lo tenemos que entender. La tragedia consiste en que hoy en México gobierna un narcopartido. Morena es un narcopartido. Y el momento que hoy estamos viviendo los pinta de cuerpo entero. O sea, vean la contradicción. Por un lado, quieren linchar, quieren procesar, quieren quemar en leña verde a una gobernadora porque en su estado no se pacta con el crimen organizado, porque se atrevió a desmantelar un narcolaboratorio. Y su argumento, dicen ellos, es que presuntamente, habrá que ver si eso es verdad o no, una agencia extranjera le dio información sobre la ubicación del narcolaboratorio. ¿Ustedes creen que lo que les molesta es de dónde vino la información? ¿O lo que les molesta es que a sus socios los narcos, la gobernadora de Chihuahua, les desmanteló el narcolaboratorio? Y por el otro lado, protegen y defienden a un narcogobernador. Porque Rubén Rocha Moya está acusado ni más ni menos que por un gran jurado en Estados Unidos. Por eso se judicializa la carpeta a través del Departamento de Justicia en los Estados Unidos. Y lo que procede, como lo dijo el presidente nacional, es que se aplique el tratado de extradición entre México y Estados Unidos. Lo que tiene que hacer el gobierno mexicano es detener de inmediato a Rubén Rocha Moya, para que empiecen a correr los 60 días para analizar todas las pruebas y en su momento extraditarlo a Estados Unidos. Y nosotros sostenemos que es un narcogobernador porque de lo que lo acusa ese gran jurado es exactamente de lo mismo que nosotros en 2021 acusamos con pruebas en la mano. Se reunieron él y su equipo con los narcotraficantes antes de la elección. Pactaron ir juntos. Los narcotraficantes le hicieron el trabajo sucio a Morena en Sinaloa. Recibieron listas de operadores políticos, de dirigentes partidistas, los secuestraron durante el proceso electoral. Los territorios donde gobierna el crimen organizado fueron territorio abierto para que los candidatos de Morena hicieran campaña y territorios cerrados a los que la oposición no pudo ingresar. Morena gana en Sinaloa gracias a la operación del crimen organizado. Y después le pagaron al crimen organizado con posiciones en el gobierno, principalmente en la policía, permitiéndoles mandar en Sinaloa, amedrentar, cobrar derecho de piso. Eso se llama alianza pacto entre Morena y el crimen organizado. ¿Y saben por qué no quieren entregar a Rocha Moya? Porque ese mismo modus operandi ocurrió en Tamaulipas. Porque eso mismo sucedió en Baja California. Porque eso mismo denunciamos en el estado de Michoacán. Saben que esto es solo la punta del iceberg. Como dijo el presidente nacional, mañana lo vamos a exigir en la comisión permanente, que se detenga de inmediato al narcogobernador Rubén Rocha Moya, que se reciban las pruebas de este gran jurado del propio Departamento de Justicia de los Estados Unidos y que se le extradite para que se le aplique todo el peso de la ley.
0: Pues ahí está lo que va a ocurrir hoy, porque estaba hablando ayer Ricardo Anaya sobre el asunto y veremos qué pasa hoy miércoles. Hoy veremos la sesión en el Senado de la República. Hay un senador de Morena imputado directamente que ha dicho que se mantiene en su cargo. Estamos viendo que ha dicho que va a participar en la sesión del día de hoy. Va a ser una sesión bastante dura, ya se anticipa por estos mensajes que hemos escuchado desde ayer. Así que bueno, pues está por un lado el Partido Acción Nacional. ¿Y qué dice Morena? ¿Qué dice Morena respecto a Chihuahua? Daniel Rosas, de Grupo Radio Centro, esta mañana nos cuenta sobre lo que está planteando este partido político sobre la gobernadora de Chihuahua, del Partido Acción Nacional, y esta otra parte de la historia. Daniel, buenos días.
2: Gracias, Carmen. Muy buenos días. Pues Morena va a buscar que la gobernadora de Chihuahua, María Eugenia Campos, se separe de su cargo para que pueda realizarse una investigación neutral por las acusaciones que han hecho en su contra por la presencia de agentes de la CIA en operativos en territorio mexicano. Esto fue anunciado ayer por la noche por la dirigente nacional del partido en el poder, Ariadna Montiel, tras el acto de apertura de campañas en Torreón, Coahuila. Luego de este evento, Karen, pues ella ofreció algunas declaraciones a la prensa y ahí fue donde hizo la declaración. Vamos a escucharla.
3: Lo que Acción Nacional está haciendo es buscar la ayuda extranjera porque aquí no pueden, porque están lejos del pueblo, porque han traicionado al pueblo y por lo que veo van a seguir en esa acción de apátridas, de traidores a la patria. Nosotros no estamos de acuerdo y también vamos a pedir que se separe del cargo la gobernadora para hacer una investigación de carácter neutral.
2: De hecho, previamente al evento, Carmen, la propia presidenta de Morena, Ariadna Montiel, pues ya había emitido un posteo a través de su cuenta de X en el que precisamente había acusado a María Eugenia Campos de ser una traidora por permitir pues precisamente la participación de agentes extranjeros en operaciones precisamente en territorio nacional. Y bueno, como parte de la misma declaración que hacía anoche, bueno, en esta postura de X, Carmen, solamente les agrego, dice Ariadna Montiel que la investigación en Chihuahua no es por desmantelar el narcolaboratorio, sino que el gobierno de México ha desmantelado más de 2.500 en todo el país, que es el argumento o la respuesta al argumento del Partido Acción Nacional. Y decía en el posteo Ariadna Montiel que el fondo es otro: provocar la intervención de agentes extranjeros en territorio nacional, violentando la Constitución y la soberanía de México. Eso es traición a la patria, y de ahí por la declaración que hizo en el sentido de que María Eugenia Campos es una traidora. Y de hecho, en el evento que decía yo en Torreón, Coahuila, pues precisamente se cuestionó a Ariadna Montiel sobre este argumento del Partido Acción Nacional en el sentido de lo que habían dicho y que ya expusiste tanto el dirigente nacional del PAN como Ricardo Anaya, en el sentido de que la molestia de Morena es que María Eugenia Campos y su gobierno había desmantelado este narcolaboratorio. De esta manera es como respondió precisamente Ariadna Montiel a las declaraciones del PAN. Vamos a escucharla.
3: Lo que hay que decirle a Jorge Romero es que le diga a María Eugenia Campos, gobernadora de Chihuahua, que ella violó las leyes nacionales e internacionales y es una traidora a la patria. Y lo que hoy están haciendo es convocar a la intromisión extranjera porque solos no pueden, porque no están del lado del pueblo, porque la gente no los reconoce cercanos. Si no, hay que ver cómo están en los resultados electorales y en las urnas.
2: Carmen, los colegas de la prensa le decían a Ariadna Montiel sobre pues el ambiente complejo por el que está atravesando nuestro país, pues justamente de cara a las acciones recientes del gobierno de Estados Unidos. Y la respuesta de Ariadna Montiel fue que el ambiente aquí de México es el ambiente en el que Morena gobierna, ella viendo desde el lado positivo, y que en todo caso, dijo, hubo pues algunos otros momentos más difíciles para México, como fue la represión del PRI, el FOA-PROA, la reforma energética de Peña Nieto, y aún así dijo, México sigue adelante. Así que, pues ahí la respuesta que da la nueva dirigente nacional de Morena a estas declaraciones de Estados Unidos y de el Partido Acción Nacional, Carmen.
0: Tremendo todo, va a ir escalando más porque las acusaciones son brutales de un lado y del otro, y bueno, pues iremos viendo lo que está presentándose para México y lo que viene en camino. Así que gracias, Daniel Rosas, por estar aquí con esta información y seguiremos en contacto. Buenos días.
2: Muy buenos días.
0: Buenos días.

0: Déjeme retomar lo que ayer presentamos con Manuel de Santiago y con el doctor José Ramón Cosío, esta revisión obligada de la nueva estrategia de los Estados Unidos contra el crimen organizado. Está colocando el tema del fentanilo como un asunto principalísimo para Estados Unidos, está colocando el tema del narcotráfico en general como un asunto, ya no solo un asunto delincuencial, no solo un tema que ya es mucho, no solo un asunto delincuencial, sino directamente como una amenaza a la seguridad nacional, como desde ayer estamos informando aquí. Estamos hablando de que se trata de una concepción desde el gobierno de Donald Trump de que estamos frente a crimen organizado que identifica como narcoterrorismo directamente, como actividades del terrorismo y por lo tanto afectando a la geopolítica, afectando a la seguridad nacional, afectando los ámbitos financieros, en fin, todo el espectro de afectaciones que plantea en su nueva estrategia contra el crimen organizado y las drogas, el gobierno de los Estados Unidos. Y el gran asunto para México y en general para el mundo, pero el gran asunto para el tema, tiene que ver precisamente con ir contra aquellos que hacen posible la existencia del crimen organizado, que hacen posible la existencia de esta criminalidad sangrienta, que al final de cuentas, pues hoy nos tiene frente a estas acusaciones de Estados Unidos en contra de varias personas, funcionarias y exfuncionarias de México, y estas acusaciones desde los Estados Unidos. En esa lógica estamos. Por eso hay que entender y conectar las acusaciones directas en contra de Rochamoya y otros, y lo que venga en camino, porque también uno podría tener la interpretación inmediata de que esto puede ser la punta del iceberg. O se van a quedar con Rochamoya en las acusaciones, o va a quedar en el circuito Sinaloa las acusaciones de Estados Unidos, o viene para más. Ahí le dejo la pregunta y ahí le dejo parte del análisis obligado. En este caso, estamos obligados a revisar puntualmente estas más de 190 cuartillas que han sido revisadas en estas últimas horas en Aristegui Noticias y que nos habla de cosas como las que Manuel de Santiago nos presenta en este recuento del asunto. Adelante.
1: La nueva estrategia antidrogas de Estados Unidos exige a México extradiciones y abre la puerta a acciones unilaterales. La Casa Blanca publicó la Estrategia Nacional de Control de Drogas 2026, que redefine la crisis del fentanilo como un tema de seguridad nacional y coloca a México como actor principal. Exige al país incautar precursores químicos, reducir la producción y desmantelar estructuras criminales. Sin embargo, condiciona la asistencia estadounidense a que México ofrezca resultados medibles, como detener, procesar y extraditar a los líderes de los cárteles. La inteligencia compartida tendrá un objetivo directo: ubicar, detener y trasladar a estos líderes a tribunales estadounidenses. Estados Unidos no descarta actuar de forma unilateral si considera insuficientes las acciones del gobierno mexicano. La designación de los cárteles como organizaciones terroristas permite usar capacidades militares en defensa de su seguridad nacional y advierte que utilizará todas las herramientas diplomáticas, de inteligencia, militares y económicas disponibles para desmantelar a las organizaciones criminales.
0: Sobre el tema, adelante.
1: El ministro en retiro de la Suprema Corte de Justicia de la Nación, José Ramón Cosío, aseguró en Aristegui en vivo que las recientes acciones de Estados Unidos sobre México revelan la construcción de un gran cerco sobre el país.
2: Y a mí me da la impresión que en todo lo que está pasando con las extradiciones, con las acusaciones, con el congelamiento de cuentas, me da la impresión que no se han dado cuenta las autoridades mexicanas que se está construyendo un cerco, y es un cerco de verdad me parece muy grande. Vamos por en algunos elementos. Hay una gran cantidad de órdenes ejecutivas del presidente Trump que ya declaró cárteles, a los cárteles como organizaciones terroristas. Ahí tienes un punto que no es trivial. Y eso autoriza a intervenciones, a congelamientos de cuentas, etcétera. Por otro lado, y lo hemos hablado muchas veces, tienes 95 personas que decidiste desterrar de México, no hay otra palabra, y están declarando todos los días en la fiscalía todo lo que saben a cambio de algunos premios, algunas impunidades, algunas perdones, una serie de cosas en ese segundo sentido.
1: aseguró que las recientes solicitudes de detención provisional contra el gobernador con licencia de Sinaloa, Rubén Rocha Moya, y otros 9 funcionarios y exfuncionarios mexicanos son un punto de redefinición en la relación bilateral y una oportunidad para que la presidenta actúe como jefa de Estado y no de un movimiento político.
2: ¿Y la presidencia de México está por encima de Morena? Está por encima del PRI, por encima de las delincuencias, está por encima de los socios. Es una función donde ella se tiene, yo creo que hasta psicológicamente, que autoinvestir de la condición, si soy presidente de México, eso me va a llevar a romper una serie de pactos, una serie de símbolos, una serie de relaciones, sí, porque soy presidente de México. Pero mientras piense que la presidenta de México o la presidencia de México es un instrumento de desarrollo solamente de la 4T o de una herencia o de la construcción de un movimiento imaginario, lo que sea, no va a poder ser presidente de México. Y entonces sí vamos a estar metidos en estos problemas, porque como jefe del Estado mexicano tiene que responder a solicitudes de extradición, tiene que responder a un tratado internacional, tiene que responder a una geopolítica, es decir, tiene que estar actuando para tratar de ver esto. Pero si no logra ese desmarque, que no lo ha logrado hasta este momento en buena medida, entonces pues seguirá actuando como una persona que tiene que cuidar al movimiento y no tiene que cuidar a México.
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0: Pues ahí está el doctor José Ramón Cosío. Yo coincido plenamente con este planteamiento que está haciendo Cosío sobre el punto en el que estamos. Una presidenta que dijo ayer en su mensaje en la fecha cívica del 5 de mayo, conmemorando la batalla de Puebla, esto de no tener una presidenta arrodillada. Bueno, nadie quiere una presidenta arrodillada. Yo creo que se requiere a una presidenta, una presidenta inteligente que colabore soberanamente, pero que colabore con los Estados Unidos y Estados Unidos con México para realmente entrar en una ruta de desmantelamiento de estas estructuras político-criminales que han permitido que México llegue a los niveles en que estamos. Es una realidad inocultable. Es una realidad inocultable que México y franjas muy anchas del territorio mexicano están penetradas por el crimen organizado, y para que hayamos llegado al punto en el que estamos, los datos, los números, la violencia, los crímenes, los miles de desaparecidos, los miles de asesinados, la impunidad rampante, todo lo que ha marcado la historia del país. Y el punto en donde estamos, 2026, es un punto de quiebre donde se requiere una presidenta, no una presidenta de facción, no una presidenta que esté preocupada por poner a alguien en Morena, no una presidenta preocupada por las elecciones de su partido. Necesitamos una presidenta para todo el país, una presidenta que entienda que la clave hoy para México es la clave de colaboración soberana, pero se requiere, sí, algo grande, algo estructuralmente grande que permita imaginar un país sin este crimen organizado que es gigantesco. Tenemos organizaciones criminales transnacionales que han llegado a niveles extraordinarios en relación a negocios, crímenes y violencia. Por eso, hoy por hoy, lo que está ocurriendo con Estados Unidos y estas acusaciones directas en este momento, ya con figuras de la política, ya con funcionarios en activo, en este caso pidieron licencia el señor gobernador, ahora también el vicefiscal. Veremos qué pasa con el senador de la República, veremos qué pasa hoy miércoles en el Senado de la República con un senador de Morena que está acusado directamente de ser narcolegislador, en pocas palabras. Estamos en un momento de quiebre en donde se requiere altura y definición. ¿Va la presidenta de México a colaborar soberanamente, pero colaborar en un circuito de cosas que le sea benéfico a México, que sea benéfico para el país, no para un partido, no para un régimen, no para una instancia de poder que quiere perpetuarse, sino para México? ¿Estará, pregunto, a la altura de este desafío y de esta oportunidad la actual presidenta de México? Pues ahí le dejo la pregunta y nuestro buzón de voz está más que abierto para ustedes. No seré una presidenta arrodillada, dijo ayer en la conmemoración del 5 de mayo.
3: En los momentos más difíciles de la historia, a esos que buscan la intervención extranjera en México, a los que hoy se vanaglorian, a los que aplauden a las televisoras extranjeras cuando hablan mal de México, a ellos les decimos con verdad y justicia que quienes buscan el apoyo externo por no tener apoyo popular en nuestro país, están destinados a la derrota. A quienes reviven la conquista como salvación, les decimos, están destinados a la derrota. A quienes creen que el pueblo es tonto, están destinados a la derrota. Quienes buscan reivindicar a Hernán Cortés y sus atrocidades están destinados a la derrota. Están destinados a la derrota moral. A quienes piensan que la presidenta se arrodilla, están destinados a la derrota. Así, recordando al gran Benito Juárez,

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13: El Servicio Meteorológico Nacional de la CONAGUA le informa el pronóstico del tiempo. Para hoy, una circulación anticiclónica a niveles medios de la atmósfera en el Golfo de México mantendrá ambiente caluroso a extremadamente caluroso sobre el país, prevaleciendo la onda de calor en gran parte del territorio nacional. Por otra parte, una línea seca ocasionará lluvias con chubascos y rachas muy fuertes de viento en San Luis Potosí, Tamaulipas y Nuevo León, con posible formación de torbellinos en Coahuila. A su vez, una circulación ciclónica a niveles medios y altos de la atmósfera sobre el noroeste de México, en interacción con la corriente en chorro subtropical, propiciarán rachas fuertes de viento con posibles tolvaneras en la península de Baja California, Sonora, Sinaloa, Chihuahua y Zacatecas, así como lluvias aisladas en zonas de Durango. Finalmente, el ingreso de aire húmedo del Océano Pacífico, Golfo de México y Mar Caribe, en combinación con inestabilidad atmosférica, originarán chubascos en Chiapas, Oaxaca, Puebla, Estado de México, Hidalgo y Querétaro, y lluvias aisladas en zonas de Quintana Roo, Veracruz, Guerrero, Michoacán, Tlaxcala, Morelos y Guanajuato.
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14: Hola Jesús, buenos días. Saludos a los Estados Unidos, ¿cómo estás?
15: Carmen, muy buenos días. Pues el presidente de los Estados Unidos, Donald Trump, sigue creando incógnitas respecto a la guerra con Irán, Carmen. Ayer por la tarde-noche, el mandatario estadounidense anunció que se postergaba la instrumentación del proyecto Libertad, que con bombo y platillo anunció el Pentágono, bajo el cual iban a resguardar buques comerciales de diferentes países para que pasaran o fluyeran por el Estrecho de Hormuz. Esta mañana, Carmen, pues contrario a lo que se esperaba, escucha lo que escribió el presidente Donald Trump en su cuenta en Truth Social. Dice, asumiendo que Irán acepta ceder lo que se ha acordado, tal vez en una asunción muy grande, que es el triunfo que pondrá fin a la legendaria acción. Esta mañana, Carmen, pues contrario a lo que se esperaba, escucha lo que escribió el presidente Donald Trump en su cuenta en Truth Social. Dice, asumiendo que Irán acepta ceder lo que se ha acordado, tal vez en una asunción muy grande, que es el triunfo que pondré que antes. Gracias por su atención a este asunto, el presidente Donald Trump. Esto, Carmen, pues genera nuevamente incertidumbre si en realidad un acuerdo o intentará seguir jugando a las presiones en contra de Irán, amenazando con intensificar bombardeos que se supone en estos momentos están en una tregua, la cual, de acuerdo a lo que se había anunciado hasta el día de ayer por la mañana, se mantenía aun cuando el proyecto Libertad iba a estar en vigor, Carmen. Una situación que complica las cosas para no solo el mundo entero, sino para encontrar una solución a esta guerra con Irán. Y además, Carmen, hay otra cosa. Ya en el Congreso Federal de los Estados Unidos hay legisladores, incluso algunos republicanos, que le están diciendo al presidente Trump que todo lo que está haciendo en estos momentos en Irán, en el Estrecho de Hormuz, es ilegal, porque le habían aprobado acciones militares después de que se les adelantó con la guerra por 60 días. Ya se venció el plazo. Pete Hegseth, el secretario de Guerra, respondiendo a estas exigencias del Capitolio, les ha dicho que aun cuando va la guerra en su tercer mes, los 60 días que aprobó el Congreso no se han vencido porque no han sido continuos los enfrentamientos durante 60 días, que la tregua ha permitido justamente que no se cumplan esos 60 días. El Comando Central de Estados Unidos ha reportado que por el momento los ataques que se han dado entre Irán y Estados Unidos después de esta tregua son significativamente casi nada, así es como los interpreta el Comando Sur. Han intercambiado ataques durante 10 ocasiones durante esta tregua. Irán ha

0: lanzado ataques en contra de 9 navíos que no son de Estados Unidos, navíos comerciales, y ha confiscado 2 buques. Esto, de acuerdo al Pentágono, no significa absolutamente nada, tomando en cuenta, dice el Departamento de Guerra, que Estados Unidos tiene el control del Estrecho de Hormuz en la parte sur. ¿Pero qué te parece la nueva amenaza de Donald Trump cuando pues anunció que se suspendía el proyecto Libertad por petición de Pakistán de que se iban a restablecer las conversaciones con Irán para encontrar una solución a la guerra, a lo cual Donald Trump, pues hasta hace unas horas, estaba de acuerdo?
1: Ni más ni menos, pues muy fuerte. ¿Qué me parece? Tremendo lo que está pasando. Tremendo por los 4 costados.
0: Sí, y bueno, es que no hay certeza de nada, Carmen. ¿Cómo confiar tanto en la posición de Irán como en la de Estados Unidos si de pronto informan con bombo y platillo que se van a reunir, que van a negociar? Y bueno, horas después, el propio presidente de los Estados Unidos reitera sus amenazas de intensificar los bombardeos a Irán si no están de acuerdo en un compromiso con condiciones de Washington.
1: ¿En qué va a acabar esto, Jesús?
0: Pues no lo sabemos, Carmen, porque la verdad es muy complicado esta situación. Irán pone sus condiciones, Estados Unidos también. Y bueno, recordarás que en algún momento el mandatario estadounidense había señalado que iban a tratar de ponerse de acuerdo en un plan de puntos definidos por Washington, que luego Irán rechazó, señalando que había 10 objetivos bajo los intereses de Teherán, y bueno, no se llegó a nada. Se suspendió un segundo viaje del vicepresidente J.D. Vance a Pakistán, y bueno, ayer la Esperanza por la Paz vio una ventanita de luz. Trump suspendió el proyecto Libertad, que era resguardar militarmente el navío de buques comerciales por el Estrecho de Hormuz, y ahora todo en suspenso nuevamente. Y por lo que da a entender Trump en su mensaje, parece que las conversaciones no van muy bien.
1: Uf. Pues seguiremos cerca todo esto. Jesús Esquivel, gracias por contarnos, y desde luego pues sabremos de ver el tipo de cosas que van pasando, porque la operación, le llamaba Operación Libertad, ¿no? La Operación Libertad.
0: Proyecto Libertad.
1: Proyecto Libertad. Proyecto Libertad, pues tenía el propósito finalmente de escoltar, de proteger, de acompañar a los buques que nada tenían que ver con el conflicto para que pudieran, bueno, salir de ahí y poder transitar en este estratégico Estrecho de Hormuz. Pero ahora con esto que nos cuentas, ¿dónde queda este proyecto en cuestión?
0: Pues ya no quedó en nada, y recordarás que Hexet.
1: Pero lo acaba de anunciar.
0: Sí, sí. Que iban a ser portaaviones, helicópteros de guerra, aviones caza, acorazados de Estados Unidos. Todo eso ya queda en suspenso. Y bueno, creo que para la esperanza de paz habría que ver si el papel de Pakistán como mediador tiene algún efecto, pero pues todo parece indicar que con Trump, si no está satisfecho y si no aceptan sus condiciones como él quiere, podría la guerra intensificarse. Aunque ya ha hecho amenazas de este tipo en los últimos días, la guerra está en su tercer mes. Lo vuelvo a decir, Carmen, el mandatario estadounidense es impredecible.
1: Impredecible. Y bueno, pues sí, el presidente Trump diciendo que a petición de Pakistán, ¿no? A petición de Pakistán, sí. Y dado el tremendo éxito militar, porque así lo fraseó ayer, dado el tremendo éxito militar que hemos logrado durante la campaña contra Irán, pues damos por suspendido temporalmente el proyecto Libertad. Esto que lanzó con la idea de escoltar los buques en este estrecho de Hormuz, bueno, pues ha anunciado, como tú dices, lo acababa de anunciar como un proyecto para lanzarse de inmediato, y pues ha dicho, como aquí se dice, a petición de Pakistán, y dado el tremendo éxito militar, hemos decidido suspender temporalmente el proyecto Libertad. Lo que esta mañana también vemos en su cuenta de True Social, dice textualmente, déjame recuperarlo contigo, Jesús, suponiendo que Irán suponiendo que Irán acepte lo acordado, lo cual quizás sea una suposición arriesgada, la ya legendaria Operación Furia Épica, Furia Épica llegará a su fin y el bloqueo altamente efectivo permitirá que el Estrecho de Hormuz quede abierto para todos. Pone la expresión abierto para todos en mayúsculas, incluido Irán. Si no aceptan, comenzarán los bombardeos y lamentablemente serán de mucha mayor intensidad que antes. Gracias por su atención en este asunto, dice Donald Trump, el presidente de los Estados Unidos, esta mañana.
0: Y pues básicamente lo que
1: está diciendo 5:41 de la mañana.
0: Sí, básicamente lo que le está diciendo a Irán es acepten mis condiciones, y con lo que habla del bloqueo del Estrecho de Hormuz es que Estados Unidos se haga cargo de esa angostura marítima. Carmen, le está diciendo técnicamente a Irán, ustedes no tienen ningún derecho sobre ese estrecho. Así es que se ve complicado para que el gobierno iraní acepte este tipo de condiciones, Carmen, ceder soberanía de una parte marítima que la historia de este planeta la marca para lo que fue la nación persa.
1: Ni más ni menos. Pues así está el panorama, Jesús Esquivel. Déjame.
0: Oye, Carmen, sí. No sé qué te parece el pleito.
1: A ver, ¿cuál de todos, nació? Oye?
0: No, de todos.
1: ¿Cuál de todos? ¿Eh?
0: De Trump con el Papa.
1: Pues ya lleva un rato, ¿no? Ya lleva un rato. ¿En qué va la historia?
0: No, ayer lo volvió a intensificar durante una entrevista con una estación de radio, el mandatario estadounidense. Y fíjate, esto se da a menos de 24 horas que su secretario de Estado, Marco Rubio, llegue al Vaticano para reunirse con el líder de la Iglesia Católica, León XIV. En la entrevista radiofónica, el mandatario estadounidense dijo que la política exterior del Papa pone en riesgo la vida de los católicos y de otras personas en el planeta, que no es nada bueno, y que lo que pretende el Papa es que Irán tenga armas nucleares. Con esto, imagínate cómo podría enmendar Marco Rubio la relación del Vaticano con los Estados Unidos, que no se encuentra en muy buenos términos. Horas antes de que llegue su secretario de Estado a Roma para reunirse con el Papa, y bueno, en la conferencia de prensa que dio ayer Rubio en la Casa Blanca para hablar de Irán, que todavía en ese momento estaba en instrumentación el proyecto Libertad, pues se vio complicado y se me hace que ni Rubén Aguilar lo iba a poder ayudar al secretario de Estado.
1: Un saludo a Rubén Aguilar, lo que el presidente quiso decir.
0: Así es, lo intentó hacer así un poco Marco Rubio, y bueno, el Papa respondió también ya a las críticas, a estas últimas críticas de Trump, diciendo que la política exterior del Vaticano no es política exterior, que la misión de la Iglesia Católica es abogar siempre por el Evangelio y que además nunca ha estado a favor de las armas nucleares el Vaticano. Casi casi le mandó decir al presidente de Estados Unidos que lea un poquito la historia de la Iglesia Católica desde que se descubrieron las armas de destrucción masiva, Carmen.
1: No, pues sí, el Papa no se ha dejado, ¿eh? Ya dijo en su momento que no le tiene miedo.
0: Y por eso, vamos a ver cómo le va a Rubio en esta reunión en Roma, Carmen, y a ver cómo le interpreta al Papa lo que su jefe quiso decir, que le llame a Rubén Aguilar.
1: Saludos a Rubén Aguilar, el ex vocero de Vicente Fox en su momento, que bueno, pues tomó un papel relevante tratando de interpretar precisamente los dichos del entonces presidente de México. Bueno, pues Jesús, gracias por estar aquí. No me despido del todo porque déjame junto contigo comentar con el público de una noticia en Estados Unidos importante. Falleció un gran personaje, se está dando a conocer esta mañana de 6 de mayo, que murió Ted Turner. Estamos viendo la información que da nuestros amigos de CNN. CNN, la cadena que fundó Ted Turner, pues está anunciando esta mañana que murió su fundador a los 87 años. Y da a conocer este día 6 de mayo, pues esta lamentable noticia diciendo que Ted Turner el visionario de los medios y filántropo que fundó CNN, la cadena pionera de 24 horas de noticias que revolucionó las noticias televisadas o televisivas, falleció este miércoles, según un comunicado de prensa de Turner Enterprises. Tenía 87 años. El empresario de Atlanta, nacido en Ohio, construyó un imperio mediático que abarcaba la primera superestación de televisión por cable y canales populares de cine y dibujos animados, además de equipos deportivos profesionales como los Bravos de Atlanta. Dice CNN en su noticia de hoy, de esta mañana, que Turner también fue un navegante de fama internacional, un filántropo que fundó la Fundación de las Naciones Unidas, un activista que abogó por la eliminación mundial de las armas nucleares y un conservacionista que se convirtió en uno de los mayores terratenientes de Estados Unidos, desempeñó un papel crucial en la reintroducción del bisonte en el oeste estadounidense, incluso creó la serie de dibujos animados Capitán Planeta para educar a los niños sobre el medio ambiente. Pero su audaz visión, recuerda CNN, su audaz visión de transmitir noticias de todo el mundo en tiempo real, a todas horas, fue lo que realmente le dio la fama, una vez que su idea finalmente despegó. Esta fue la gran contribución, bueno, una de las grandes contribuciones de este gran personaje, Ted Turner, Jesús Esquivel. Efectivamente, como dice en su nota CNN, su audaz visión de transmitir noticias de todo el mundo en tiempo real, a todas horas, lo que realmente le dio la fama, una vez que su idea finalmente despegó. En 1991, Turner fue nombrado Hombre del Año por la revista Time por influir en la dinámica de los acontecimientos y convertir a espectadores de 150 países en testigos instantáneos de la historia. Y bueno, ya después Turner vendió sus cadenas a Time Warner y posteriormente se retiró del negocio, pero continuó expresando su orgullo por CNN, calificándola como el mayor logro de su vida. Es parte de lo que dice en su nota CNN esta mañana para dar cuenta de este triste acontecimiento del fallecimiento de un gran personaje. Sin duda, Jesús le dio un vuelco a las noticias, le dio un vuelco al entendimiento de lo que era informar. Antes de Ted Turner, antes de esta contribución enorme, pues las noticias es, te voy a contar lo que pasó. Te voy a contar lo que pasó ayer. Fíjate que ha pasado esto, que pasó tal o cual asunto. Y Ted Turner le dio un giro impresionante, 180 grados.
0: Al instante.
1: Para cambiar la noción misma de las noticias. Y entonces no te voy a contar lo que pasó. Te estoy mostrando lo que está pasando en estos precisos momentos en todo el mundo, porque además logró una cadena impresionante de colaboración internacional que le permitió tener a CNN, le ha permitido y le permite tener a CNN una fuerza gigantesca, porque tiene colaboración con medios del mundo entero que le permiten mostrar en tiempo real lo que está ocurriendo en el planeta. Esa es una de las grandes o la principal contribución, como él mismo reconoció, de Ted Turner, la fundación y la noción distinta de entender las noticias y la manera de informar. Así que descanse en paz un grande, descanse en paz Ted Turner, el fundador de esta cadena, a la que yo aprecio porque estuve colaborando ahí durante 20 años. Y bueno, pues es una noticia triste, pero también subrayamos lo importante que es que se está reconociendo el alcance, el valor, el significado y la trayectoria de alguien que, como Ted Turner, tuvo contribuciones muy importantes, no solo en las noticias, sino en otros tantos ámbitos como la naturaleza, la conservación. Se convirtió en un gran terrateniente de zonas reservadas para efectos de contribuir a la naturaleza y la preservación del medio ambiente en el mundo. Así que descanse en paz, Jesús, el grande Ted Turner.
0: Y cómo olvidar, Carmen, los millones de personas en el mundo que gracias a CNN vimos en vivo y en directo cómo Estados Unidos bombardeaba Bagdad en la primera guerra del Golfo, que creo eso marcó un antes y un después en la transmisión de noticias en todo el mundo, como lo está señalando. Y pues él inició con la cadenas internacionales de transmisión de noticias, de eventos importantes al instante, que hacían al mundo partícipe de lo que estaba ocurriendo a miles de kilómetros de distancia de donde se encontraba la gente que ante las pantallas de sus televisoras estaba observando asuntos políticos, culturales y de todos los ámbitos que fueron transformando la vida de lo que somos hoy y el periodismo, Carmen. Yo recuerdo

0: para estar enterados de lo que estaba pasando en el mundo entero y en Washington, porque se transmitían las conferencias de prensa completitas de la Casa Blanca, del Departamento de Estado, las audiencias en el Congreso, sesiones importantes en otros ámbitos y desde otros países del mundo. Así es que, sin duda, Ted Turner cambió la historia del periodismo televisivo, del periodismo en general, y estoy viendo la imagen que pasa en la fotografía con una de sus esposas, Jane Fonda, quien también ayudó mucho a sus objetivos filantrópicos que tenía este hombre, que sin duda revolucionó la transmisión de eventos a nivel internacional y nos enseñó al mundo en momentos críticos, Carmen.
1: Sin la menor duda, un antes y un después, la contribución de Ted Turner. Estoy viendo lo que en un comunicado ha dicho el presidente y director ejecutivo de CNN Worldwide, Mark Thompson. Mark Thompson dice en su comunicación: Ted fue un líder intensamente involucrado y comprometido, intrépido, valiente y siempre dispuesto a seguir su intuición y confiar en su propio juicio. Es lo que dice Thompson, el presidente de CNN, que también agrega: fue y siempre será el espíritu rector de CNN. Ted es el gigante sobre cuyos hombros nos erguimos. Hoy todos nos tomaremos un momento para rendirle homenaje y reconocer el impacto que tuvo en nuestras vidas y en el mundo, tal cual. Impacto en la vida de las personas que colaboran con CNN a lo largo de los años y en el mundo. Así que, pues, a poco más de un mes de cumplir 80 años en 2018, Turner, dice CNN, reveló que padecía demencia con cuerpos de Lewy, un trastorno cerebral progresivo. A principios de 2025, Turner fue hospitalizado en un caso grave de neumonía, tras lo cual se recuperó en un centro de rehabilitación. A Turner le sobreviven sus cinco hijos, 14 nietos y 2 bisnietos. Es una vida larga, una vida de 87 años que ha terminado el día de hoy y deja un gran legado y lo recordaremos siempre. Descanse en paz, Ted Turner. Jesús.
0: Un último apunte, Carmen. Incluso a las agencias de noticias que ahora ya están en peligro de extinción y a muchos reporteros.
1: No, esperemos que no.
0: CNN nos facilitó el trabajo, sí, porque podías estar tranquilamente desde una oficina si llegabas de cubrir un evento y tenías CNN puesto y ellos estaban transmitiendo otra cosa. Eso facilitó incluso, decía un amigo periodista argentino que ya falleció, nos hizo huevones CNN a muchos reporteros.
1: Porque estaba transmitiendo en vivo las cosas. Totalmente.
0: Sí, bueno, sí.
1: Vaya expresión. Pues sí, sí, también es parte de la historia. Jesús,
0: también
1: pues ahí está.
0: Parte de la historia.
1: Ahí está. Te mandamos un fuerte abrazo. Gracias por estar aquí, como siempre.
0: Muy buenos días, Carmen. Abrazo.
1: Buenos días, un abrazo. Pues aquí nos quedamos con este duelo, con esta triste noticia, pero también con la alegría de reconocer la importancia de alguien, la trascendencia de alguien, el legado de alguien, de personas o de una persona en este caso que dedicó su vida a esto, dedicó su vida a la información, a darle un giro copernicano, un giro pues trascendente a las noticias, a la información y a todo lo que representó y representa la fundación y el desarrollo a lo largo de los años de CNN. Así que desde aquí le mando un abrazo a la comunidad de CNN, a los amigos de esta cadena de televisión internacional desde Estados Unidos y el mundo, y nos sumamos al duelo y a la despedida de Ted Turner. Descanse en paz.

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0: Déjeme detener en otra noticia triste. Triste la despedida de Ted Turner en los Estados Unidos, fundador de CNN. Ya le mandamos un fuerte abrazo a todos los amigos de CNN y reconocemos ampliamente la contribución enorme a las noticias, a la información mundial del fundador de CNN. Y tenemos también la noticia, la triste noticia del fallecimiento de una gran periodista española, la primera mujer directora del diario El País, que por cierto está cumpliendo 50 años este muy importante medio, El País, un medio fundamental para la historia de España, por supuesto, y a nivel internacional. El País, que es una publicación pues fundamental en la historia de España, desde luego, un factor fundamental en la transición democrática española y muchas otras cosas. Soledad Gallego Díaz Fajardo falleció. Ella fue la primera mujer directora del diario El País y pues ha fallecido a los 75 años de edad. Y hay pues todo un reconocimiento también a nivel internacional por su contribución, por sus aportaciones, por lo que significa la trayectoria de esta fantástica periodista, fantástica mujer, entrañable mujer. Y bueno, pues Manuel de Santiago, desde luego, que sabe perfectamente de lo que estamos hablando, nos da cuenta de esta última hora que dio El País para informar precisamente del fallecimiento de Soledad Gallego Díaz. Manuel, pues triste noticia. Buenos días y bienvenido.
1: Muy triste, Carmen, muy lamentable enterarnos de la muerte de la periodista española Soledad Gallego Díaz, que falleció el martes por la noche en Madrid a los 75 años de edad. Así lo dio a conocer el diario del que fue directora, el diario El País, pues que encabezó entre 2018 y 2020. Fue la primera mujer que dirigió El País, además de ser corresponsal en numerosas capitales del mundo y lograr la gran exclusiva de la transición, Carmen, que fue publicar el borrador de la Constitución de 1978. Con solo 26 años, en la revista Cuadernos para el Diálogo, publicó este borrador constitucional que se guardaba en secreto, además de haber sido la primera directora mujer del país entre 2018 y 2020. Fue directora adjunta desde la dirección de Juan Luis Cebrián, con Joaquín Estefanía, también con Jesús Severio, corresponsal en Bruselas, en Londres, en París, en Nueva York y Buenos Aires, enviada especial a numerosos acontecimientos internacionales como la caída de la Unión Soviética, delegada en Sevilla, defensora de lector, editorialista, profesora de la Escuela de Periodismo del País. Había recibido a lo largo de su trayectoria, entre otros, los premios periodísticos Salvador de Madariaga, Margarita Rivier, Francisco Cerecedo, Cirilo Rodríguez y el Ortega y Gasset. La trayectoria profesional. Soledad Gallego nació el 25 de abril de 1951, hija de una cubana que fijó su residencia en España en 1936 y de José Gallego Díaz, un matemático comunista nacido en Úbeda, en Jaén, y fallecido en accidente de tráfico en Venezuela en febrero de 1965. Pasó su infancia entre las ciudades norteamericanas de Palo Alto y Nashville. Cursó estudios de filosofía y letras en la Universidad Complutense de Madrid y en 1972 se diplomó en la Escuela Oficial de Periodismo de Madrid. Ese año comenzó a trabajar como redactora de la agencia Piresa, de la que fue despedida en 1976, justamente después de participar en una huelga en defensa de la profesión. Fue a partir de ese momento que llegó al diario El País, donde comenzó a colaborar en 1977 en la sección de política y, como se dice por ahí, Carmen, y de ahí para el Real, con una impresionante trayectoria de Soledad Gallego en el diario de Grupo Prisa, la creadora también de la sección de mujeres en El País, introduciendo al diario pues temas mucho antes de que evidentemente estuvieran en boga, temas, digamos, pues siempre ella adelantándose a su tiempo. En fin, Carmen, tuvo una trayectoria. Me tocó conocerla muy poquito tiempo, muy poquitos momentos, cuando era la defensora del lector en el diario El País. Y bueno, una mujer firme, desde luego, amable, correcta, y siempre con palabras de aliento pues para los jóvenes periodistas que la cuestionábamos en torno al devenir de la profesión periodística. Carmen, que descanse en paz Soledad Gallego Díaz.
0: Descanse en paz esta gran periodista. Un abrazo a los amigos del país. Le mandamos un abrazo a Jan Martínez Arens, el director del país, que bueno, pues estuvo mucho tiempo en México. Lo recordamos, bueno, siempre es una figura muy relevante en materia de periodismo. Y bueno, pues desde aquí un abrazo a los colegas del país y pues a la memoria de esta gran periodista. Descanse en paz. Descanse en paz, Soledad Gallego Díaz.

Déjeme dar un giro de 180 grados para irnos a otros temas en México. Otros asuntos que tienen que ver con otras cuestiones totalmente distintas a las que hemos abordado esta mañana y que nos colocan en una necesidad de revisar qué está pasando con una situación que ha impactado de manera muy severa a la ganadería en México. Está el tema del gusano barrenador. Y fíjese que la Secretaría de Agricultura y Desarrollo Rural, a través del Servicio Nacional de Sanidad, Inocuidad y Calidad Agroalimentaria, informa que el día 26 de abril, a través de las líneas de emergencia, se recibió un reporte de miasis en un canino, en un perro, mismo que fue ingresado a una clínica veterinaria ubicada en Topilejo, en la alcaldía Tlalpan. El médico veterinario encargado del caso realizó el reporte por detectar la presencia de miasis en la base de la oreja izquierda de este Doberman de 12 años de edad, herida causada por pelea entre congéneres. Es importante destacar que no se ha detectado casos secundarios y debido a la altura y la condición climática del lugar en donde fue detectado, se considera una incursión, es decir, un caso aislado. El caso sigue en periodo activo. Sin embargo, se encuentra bajo supervisión, control y atención del SENASICA. Debido a la detección del primer caso, se implementó una estrategia de contención en la zona y se realiza la aplicación de medidas contraepidémicas. Se reforzaron las acciones de vigilancia epidemiológica pasiva y activa, ejecución de investigación retrospectiva y prospectiva, desinfestación de la vivienda en la que habitaba el canino, conformación de brigadas para rastreo epidemiológico en los municipios aledaños, acciones de rastreo a través de encuestas epidemiológicas casa por casa, fortalecimiento de las acciones de difusión de territorio, redes sociales y medios de comunicación. Por eso estamos contribuyendo como medio de comunicación para difundir este reporte y pues solicitar la colaboración de los vecinos y de la necesidad de colaborar a través de estas encuestas epidemiológicas casa por casa. Es muy importante atender el llamado de la autoridad porque este es un caso que hay que frenarlo, que si se identifica algo hay que identificar si se extendió o no. Y fortalecimiento de las acciones de difusión de territorio o en territorios, redes sociales y medios de comunicación en la población en general para promover el reporte oportuno de casos y prevención de gusano barrenador. El Gobierno de México, a través de SENASICA, mantiene vigilancia permanente en la zona y cuenta con protocolos de respuesta inmediata, personal especializado y coordinación interinstitucional para atender los casos de gusano barrenador oportunamente en el marco de la Estrategia Nacional para la Prevención y Erradicación del Gusano Barrenador del Ganado. Así que esta es la comunicación que se da a conocer ayer y aquí se está diciendo que SENASICA está atendiendo este caso de gusano barrenador del ganado en Topilejo, Tlalpan, que se encontró en ese perro Doberman.

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1: Retomando el hilo de las cosas, tenemos una comunicación con Bildo Sarabia. Él es empresario. Bildo Sarabia es empresario ganadero, es dueño del rancho El Ojo en Durango, México, y el tema es el riesgo sanitario creciente en la ganadería y la necesidad de acción coordinada México-Estados Unidos. Vimos y leímos un documento que nos compartieron el fin de semana en donde se intentó un punto de acuerdo en el Congreso mexicano para que desde el Congreso mexicano se le pidiera a la Presidencia de México, al gobierno federal, que replanteara las estrategias y los elementos de combate para el asunto del gusano barrenador. Y bueno, este punto de acuerdo no fue aceptado, fue rechazado el conjunto de planteamientos que se hacían ahí. Y bueno, pues Bildo Sarabia está viviendo de manera directa este proceso. Y te aprecio mucho, Bildo, que podamos hablar esta mañana. Bienvenido y buenos días.
2: Licenciada, muchas gracias, gracias a su auditorio. Si no mal recuerdo, pues ya fueron algunos meses desde la primera oportunidad que tuvimos de estar en este espacio. Y pues en estos meses nos hemos sentido aún más solos, más abandonados. Ahora con un temor real, donde tenemos ya la crisis del gusano a escasos 60, 50 kilómetros de nuestros ranchos, donde pues realmente hay una fricción absoluta entre las autoridades, lo que Senasica dice que se atiende, que se hace, y la realidad de las capacidades que se muestran. Entonces, yo soy un convencido que tenemos que tener, la crisis debe convertirse en una oportunidad para construir un sistema ganadero más fuerte, más moderno, más trazable y más competitivo para toda Norteamérica. Pero no se nos ha escuchado, no se ha atendido el problema de la frontera sur. Se siguen introduciendo el millón de cabezas de ganado ilegal. Seguimos al abandono. Entonces, ¿qué vamos a hacer? Es lo que yo le pregunto a nuestras autoridades. Le pregunto a la nueva secretaria de Agricultura si está preparada para dialogar, para entender y sobre todo para cooperar, porque no se puede mejorar, no se puede aceptar algo, no se puede trabajar por algo cuando no se acepta. Y seguimos en una negación de la crisis, de la magnitud que esto ha generado. Esto va más allá del cierre de nuestra frontera norte. Eso ya para nosotros se convirtió en un sueño. Ya perdimos nuestra economía, nuestro comercio con el mercado de los Estados Unidos. No tenemos la capacidad de exportar la carne en lo inmediato. Y todo lo que escuchamos son promesas y discurso tras discurso. Pero las acciones en el territorio no existen. El territorio está abandonado. Hay regiones del país donde no hay gobernabilidad.
1: ¿Gobernabilidad es la palabra, Bildo? ¿Y eso qué significa? Pues, ¿en qué se traduce
2: el tema? Yo me atrevo a decir una palabra tan fuerte porque cuando el gobierno no existe y cuando su ausencia es absoluta, pues un tercero genera esa gobernabilidad y genera esa capacidad para que la ilegalidad se haga institucional. Entonces, no es el problema del CINIGA, no es el problema de los procesos, el problema es la incapacidad. La incapacidad de aceptar el problema, de reconocerlo. La incapacidad a poner dinero. O sea, ¿cómo es posible que estos diputados de Morena, del Verde y del Partido del Trabajo se atrevan a votar en contra de los productores que sostenemos a este país, a los que realmente le damos soberanía? ¿Qué fuera México sin el productor mediano? Olvidémonos del sector social. El sector social está vulnerado, está atacado, está abandonado, está manejado por décadas. Por décadas el modelo del ejido ha sido explotado. Los comuneros. ¿Quiénes hemos sacado adelante este país? Los empresarios de en medio, los que damos trabajo, los que tenemos todos los días que esforzarnos, los que traemos las deudas, que si no pagamos esas deudas no salen las nóminas y estamos a merced de alguien que no nos está protegiendo, que no nos está cuidando, un gobierno abstenido, alejado de una realidad. Esa es mi opinión.
1: Uf, Bildo Sarabia, una opinión dura y directa. Platicamos, sí, me está recordando nuestro equipo que platicamos hace 9 meses. La vez anterior que conversamos con Bildo Sarabia fue 12 de agosto 2025. Pues eso, de entonces a la fecha, ¿el panorama es peor? ¿Ya era grave?
2: Es peor porque pues ahora estamos viendo una mascota en la Ciudad de México. Al ratito vamos a ver a un niño. O sea, ¿cuántas personas,
1: o sea, la mascota de, la, del Doberman,
2: ya han muerto en este país? ¿Y qué ha pasado? Nada. ¿Quién es culpable de la omisión? porque nosotros claramente les dijimos el problema de Nicaragua. Claramente señalamos que ese ganado que estaba entrando por el sur de una manera ilegal, ilegal también, pero lo legal no importa porque son mínimas las que pasan realmente de manera legal. El ganado entra sin control y se lava, se le permite entrar a un sistema que hoy los Estados Unidos dicen, oye, espérate, no nada más es el gusano, es todo lo que las corporaciones que no pueden justificar el origen de esos animales, pues, ¿de quién es la omisión y quién es el culpable? Creo que el presidente Trump le salió muy bien en su campaña el Make Mexico Pay for It. Y cada vez que nosotros no honramos nuestra obligación, nuestro derecho, el privilegio de nosotros atender nuestros problemas, nos estamos haciendo culpables. Y ahí entramos todos, aunque no hagamos nada malo, pues somos culpables. Sí somos culpables porque no hemos exigido lo suficiente, porque no hemos tenido la capacidad. Y es una culpa muy, muy, muy triste porque está uno solo, pero sentimos la culpa. Yo creo que así se sienten muchos ganaderos en el norte de México.
1: Muchos ganaderos en el norte de México, que bueno, pues desde luego Durango, pero desde luego Sinaloa, desde luego, ¿cuántos estados de la República están impactados?
2: Sonora, Chihuahua. Sonora, Chihuahua. ¿Cuántas familias en Sonora han vivido y han construido todo lo que son de la exportación de ganado en pie? Tienen un sistema sanitario inigualable. Han trabajado mucho. ¿Eso qué vale para ellos ahora? Nada. Chihuahua, ya los problemas de Chihuahua escuchamos de la líder ganadera. Entonces, ¿con qué respaldo nosotros vamos a señalar y a criticar cuando al hacer esos señalamientos, pues nos convertimos en nos vulneramos?
1: Bildo Sarabia, vemos, por ejemplo, comunicaciones que tienen que ver con el gobierno de la Ciudad de México, que dice en un comunicado de hace algunos días, gobierno de la Ciudad de México mantiene coordinación con autoridades federales ante caso aislado de gusano barrenador del ganado. Y hablan de colaboración, de contribución, pero para efectos prácticos,
2: venga. Es que en este país todo es aislado.
1: Todo es aislado.
2: O sea, no puede ser aislado porque al final del día el gusano barrenador ya está en el 70% del territorio nacional.
1: ¿Cómo?
2: A ver. Y hay un trampero en el estado aquí de Durango, un trampero para el cuarto estado más grande de Durango, donde él va y checa las trampas para ver si hay presencia de la mosca. Tiene que ir a las fronteras de Chihuahua y Sinaloa y luego a las fronteras de Zacatecas y Nayarit con una camioneta que no tiene para los vales de gasolina. O sea, es una tristeza porque esa gente también se desmotiva. Esa gente dice, imagínense yo cómo me siento haciendo este trabajo. A veces me cuestiono si vale la pena, porque aparte pues sé que manda la ilegalidad, sé que hay un tercer orden que al final del día, pues, ¿qué se va a hacer? Entonces, tenemos que salir de esto. Yo sí creo, o sea, más que buscar culpables, necesitamos reconocer que hubo omisiones y que hoy el momento exige coordinación, cooperación y una capacidad para la construcción de institucional. Necesitamos respaldar al senador Colosio, respaldar al diputado Agustín Rodríguez, porque la única manera que vamos a salir de este problema es juntos, con la colaboración y el apoyo de los Estados Unidos. Los Estados Unidos, la secretaria Rawlings, puso un premio de $100 millones para cualquier empresa o inventor que pueda traer una solución inmediata para el problema del gusano. Ya tienen fondos de apoyo. Pero el productor mexicano no tiene $300 en la bolsa para pagar la medicina extra. El productor de ganado en México es del sector social. Somos pocos los del medio y aún menos los de arriba. Los del medio nos las vemos duras, pero al final del día no tenemos otra cosa que hacer más que lo que entendemos, lo que conocemos. Entonces, ¿qué sería México si nosotros no existiéramos y permitiéramos que la ganadería se perdiera? ¿Quién cuidaría de los ecosistemas? ¿Quién generaría todo lo que los ganaderos generamos? La única proteína que puede cuidar el ecosistema y darnos seguridad alimentaria y permitir a las personas vivir en un lugar que se conserva es la ganadería. Aquí tiene su casa, licenciada. Aquí estamos en Durango. Yo aquí estoy en su rancho. Aquí trabajo. Aquí tengo mis corrales. Aquí vivo. Llevo a mis hijas. Tengo la bendición de vivir en un rancho pegado a la ciudad. Pero tenemos grandes dificultades porque no nos arreglan los caminos. Todos los impuestos que pagamos nosotros no los vemos, nos amenazan con el agua. Entonces, decir que esto es un caso aislado es una mentira.
1: Bildo Sarabia, empresario ganadero y dueño del rancho El Ojo en Durango. Tuve oportunidad de revisar el documento que ustedes emitieron a través de Productores Unidos México. Productores Unidos México, el senador Luis Donaldo Colosio Riojas y el diputado Luis Agustín Rodríguez Torres, pues emitieron un comunicado hablando de que ante los riesgos sanitarios actuales, hacemos un llamado a fortalecer la cooperación binacional entre México y Estados Unidos y que existe base institucional en México para reactivar un mecanismo tipo COMEXA, modelo que permitió erradicar el gusano barrenador mediante coordinación técnica binacional. Hoy, nuevas amenazas requieren retomar y fortalecer estos esfuerzos mediante coordinación institucional, participación productiva, trazabilidad, transparencia. La cooperación binacional es indispensable para la estabilidad productiva y la seguridad alimentaria regional. El momento de actuar es ahora. Este es el comunicado que ustedes emitieron como Productores Unidos México, junto con el senador Colosio Riojas y el diputado Rodríguez Torres. Ustedes plantearon, o se planteó, bueno, los legisladores plantearon o intentaron un punto de acuerdo, algo que permitiera que el Congreso se pronunciara para pedirle al gobierno federal que revise la estrategia, que plantee las cosas de otra manera y que recuperen precisamente el mecanismo tipo COMEXA. Vi el comunicado de los alegatos a favor de hacer esto y vi el comunicado en contra de hacer ese punto de acuerdo y en contra de pedirle al gobierno cambiar la estrategia. Y es un conjunto de planteamientos que incluyen asuntos presupuestales, que podrían duplicarse cosas, etcétera, etcétera. ¿Cómo fue el proceso? ¿Y de qué estamos hablando cuando ustedes dicen regresemos al mecanismo tipo COMEXA? Explíquelo en el ABC de las cosas.
2: La cooperación es lo que nos brinda la oportunidad. Entonces, en el pasado nos tardamos 30 años para erradicar el gusano del territorio nacional y de los Estados Unidos. Y esta erradicación se logró en base a un modelo de cooperación institucional donde se asignó presupuesto por ambos países, donde se establecieron acciones y metas y objetivos con tiempos y se le dio poder a este organismo de actuar de una manera autónoma. Entonces, lo que nosotros decimos es que tiene que estar el productor en medio. Nosotros tenemos que tener un sistema donde nos sentamos en la confianza de denunciar, de criticar, de poner el dedo en lo que se está haciendo de una manera incorrecta. Porque cuando se hacen las cosas de una manera incorrecta, cuando se permiten las faltas, es cuando regresan los problemas. El gusano barrenador regresó. Regresó cuando nos olvidamos del problema que había sido, regresó cuando nos olvidamos de las necesidades de los controles sanitarios, cuando nos olvidamos de que cuando deforestas la selva y atentas contra el ecosistema, sacas los problemas de ahí, el ganado que sale de la selva no debería de estar en el norte. Entonces, el COMEXA es regresar el poder a los productores, a las instituciones. Porque los gobiernos se podrán pelear, pero nosotros los productores necesitamos trabajar con los productores de los Estados Unidos. Le tenemos que dar alimento a la región. Nosotros no podemos caer en políticas que nos dividan. Nosotros siempre vamos a estar obligados a trabajar en conjunto.
1: ¿Cómo fue? Bueno, ¿qué opinión le merece la negativa de tener un punto de acuerdo desde el Congreso para que el gobierno mexicano replantee las cosas?
2: Pues es que es una negativa de estar enojados con quien no se debe. O sea, el problema que está viviendo México no es de Estados Unidos, el problema es de los mexicanos. Nosotros nos permitimos caer en las faltantes de las cuales hoy se nos acusa. Y tenemos nosotros que separarnos de... Eso es una cosa, pero al final del día la soberanía es proteger al productor mexicano. Ellos atentaron contra la soberanía. Dicen proteger la soberanía, pero protegen a quien ataca a los mexicanos, protegen a quien reintrodujo las plagas. Entonces, ¿dónde está la verdadera soberanía? La verdadera soberanía está en el amor a la patria, en el trabajo en conjunto, en reconocer nuestra cultura, nuestras tradiciones. México vende, pero hoy México da miedo, hoy México asusta, hoy México se le cuestionan muchas cosas y eso atenta contra nuestra dignidad, con nuestro con la gente honrada que trabajamos, que ponemos nuestro empeño todos los días y que amamos profundamente a México, a nuestros hijos, y queremos para México nada más y nada menos que un mejor país. Para eso estamos aquí. Entonces, se nos ha escuchado solo de una secretaría y están atados de manos porque cuando el Congreso y el Senado no les permite y no les da capacidad, y estoy hablando de la Secretaría de Seguridad Pública, ellos son los únicos que pueden atender este problema y causa, porque esto es un problema de seguridad nacional, por lo sanitario y por los territorios y por toda la realidad que ya se conoce. Entonces, tenemos que darle poder a esa secretaría de protegernos a los productores, de proteger a los mexicanos, de tener una capacidad de poder hablar y entregar información y trabajar de la mano con los Estados Unidos sin ser criticados ni juzgados. O sea, ¿qué es eso? Te dan la mano, te ayudan a sacarte del atasque y luego les reclamas. Pues no, o sea, el que tiene el tractor más grande es el que nos va a ayudar a salir del atascadero en el que nos encontramos, licenciada.
1: En la práctica, ¿qué tendría que ocurrir en este momento? Si fuera la carta Santa Claus, ¿qué tendría que ocurrir?
2: Tendría que ocurrir que demos la legalidad y la normatividad institucional para que con los Estados Unidos se plantee la elaboración de un COMEXA. Lo que trató de hacer el senador Colosio, lo que trató de hacer el diputado Agustín, tiene que pasar. Eso tiene que suceder, porque si no tenemos un marco legislativo que proteja a esta nueva colaboración, institución, COMEXA, como se llame, tiene que partir de las leyes, del orden. México tiene que decir, ¿sabes qué? Nos responsabilizamos, nos atrevemos a decir que existe el problema y queremos trabajar en conjunto con ustedes. Acto seguido, Estados Unidos está listo, los congresistas de ese país están listos para decir, ok, vamos a darle, ahí van los cheques, vamos a darle las capacidades, la fuerza, vamos a ponernos el mismo sombrero, la misma camisa, porque estamos hablando de Norteamérica.
1: El gran drama de todo esto es que estaba erradicado. El gran drama es que México había logrado erradicar el gusano barrenador, como aquí lo recuerda Bildo Sarabia. ¿En dónde empezó a romperse todo? Encuentra en su línea del tiempo de la historia ganadera del país y lo que a usted le ha tocado vivir, ¿en dónde se rompió esta protección a México con los ingredientes que aquí usted ha escrito, que habían logrado erradicar? La palabra erradicar es rotunda, ya no había más gusano barrenador. ¿Qué demonios ocurrió?
2: Bueno, primero se erradicó del territorio. Hay que entender, el gusano barrenador es un ser vivo, es un producto de la naturaleza que tiene una función ecológica y ambiental. Por algo Dios lo inventó, pero ese gusano vive en la selva, siempre ha estado ahí en la selva. El problema es cuando la selva se fragmenta, cuando la selva se ataca y se deforesta, se introduce ganado, que después ese ganado se saca, pues ahí es donde se saca el gusano. Entonces eso pasó en los 70s. La voracidad de la ganadería en Centroamérica atentó contra el ecosistema y el gusano se salió de control y empezó a afectar regiones donde antes no proliferaba, y pues fue altamente eficiente, se le regresó. Se sacó del territorio, se contuvo en el tapón de Darién en Panamá, se tenían las plantas para las moscas, se siguió esa inversión. Luego, ¿qué pasó? Nos relajamos, nos olvidamos que ese problema ahí seguía. Le quitamos dinero a la sanidad, le quitamos dinero al Senasica, se cerraron las plantas que México tenía para fabricar la mosca porque ya no era un problema. Pero lo más importante, se vulneraron los sistemas de trazabilidad. ¿Por qué? Porque la ilegalidad manda. En Centroamérica hay grandes regiones, territorios enteros que están en el poder de un tercer actor. Y ese actor es el que sacó al gusano, con gobiernos respaldándolos. Nicaragua tiene mucho que ver en este gran problema y Nicaragua debe de rendir cuentas. Porque Nicaragua tiene mucho que explicar en el regreso de este gusano y las empresas que trabajan ahí en Nicaragua. Entonces, no se atendió cuando se dijo que ya estaba ahí el problema, y no se atendió porque en ese sexenio todo se negaba, nada existía. Ahí es donde se le permitió regresar al gusano, cuando dejamos de reconocer los problemas por lo que son, con problemas. A los problemas hay que llamarles por su nombre.
1: ¿Bildo?
2: Y a las causas hay que atenderlas.
1: ¿En qué sexenio entonces?
2: Con Andrés Manuel López Obrador.
1: ¿Directamente? ¿Se relajó todo? ¿Se disminuyó los presupuestos? ¿Qué pasó con la fábrica de Mo?
2: Se dejó de atender porque todo eran abrazos. Entonces ya no hay gente mala.
1: Entonces dejaron
2: sus
1: pasar.
2: Mamás los van a... Los mamás los van a poner en orden, o sea, las mamás, que la mami arregle al criminal. Y ya no hay colaboración con Estados Unidos porque no los queremos. No, su dinero apesta. No, señores, trabajamos juntos, tenemos la oportunidad de estar al lado de la economía más grande del mundo. Es una vergüenza que como mexicanos no hayamos podido ponernos en las circunstancias que nos permitan tener una mayor competitividad, una mayor confianza. Han bajado nuestras calificaciones, nos quedamos con el sueño de la potencia de América Latina, los aeropuertos que estaban listos para... No, el dinero se tiró a la basura, se despreciaron las buenas ideas, la base de la Fuerza Aérea, recién inaugurada, la escuela, perdón, de la Fuerza Aérea que estaba en Santa Lucía, no, ya no sirve porque ahora va a ser otro. Entonces, es crónico y degenerativo. Entonces... Es claro que necesitamos una quimioterapia, porque el cáncer nos lo vamos a quitar, sí o sí. Estamos seguros que vamos a sobrevivir.
1: Pues ahí está, Bildo Sarabia. Para cerrar esta conversación, que le aprecio muchísimo, porque es muy importante todo lo que ha dicho aquí al respecto, para efectos prácticos, usted está diciendo, en la historia del gusano barrenador, tiene que ver, además de Nicaragua y todo lo que dijo, el crimen organizado directamente, la ganadería relacionada con el crimen organizado y dejar pasar esa expresión, dejar pasar. Eso fue lo que rompió la historia de México, que logró un gran éxito, que fue erradicar al gusano del territorio nacional. Eso se rompió y hoy tenemos un desastre.
2: Así es, y lo importante es que es algo que se puede recuperar. Porque eso, cuando lo aceptamos, empezamos a trabajar. Entonces México y Estados Unidos juntos pueden construir un modelo ganadero más fuerte, más seguro y más competitivo para el mundo. Y nosotros como productores y empresarios queremos ser parte de esa construcción. Ese es el porqué yo estoy aquí y esa es toda nuestra lucha. Queremos ser parte del mejorar, del generar credibilidad, del garantizar la trazabilidad. Queremos ganarnos nuestro lugar justo y honradamente en el mercado, trabajando, cuidando y viendo al futuro con ánimo.
1: Y mala señal que se haya impedido un punto de acuerdo para acercarse al gobierno de la República y desde el Congreso también contribuir, ¿no?
2: Pues sí, hay muchas malas señales que se han venido dando, pero pues todo lo malo se acaba. Y creo que ya el principio del final de lo que tanto daño nos ha hecho, y lo que tanto daño nos ha hecho es no aceptar, no reconocer. Aceptar la omisión. Entonces no, yo creo que ya estamos en una nueva, no hay otro camino. Creo que el único camino es reconocer, es trabajar. Para poderse uno curar, tiene uno que aceptar que está enfermo. Cuando te niegas y te niegas y te niegas, te mueres enfermo.
1: Bildo Sarabia, empresario ganadero, seguiremos hablando. Y por lo pronto, ¿con qué frase se despide? ¿Con qué idea nos deja para cerrar?
2: Que el amor por México lo vale todo y que amando a nuestro país, trabajando de manera honrada, vamos a salir adelante.
1: Pues gracias por estar aquí, Bildo. Un abrazo y hasta la próxima.
2: Gracias.
1: Gracias por estar aquí. Al empresario ganadero, saludos a Durango, donde se encuentra el Rancho El Ojo, propiedad del empresario que nos ha dicho lo que usted acaba de escuchar.

0: Y mire usted, cómo están las cosas. ¿Qué ha pasado con el senador de Morena que se esperaba pues acudiera hoy a la sesión del Senado de la República? Este senador de Morena que ha sido acusado por los Estados Unidos de participar con el narcotráfico y ser parte de la lista de los 10, incluyendo al gobernador hoy con licencia Rubén Rocha Moya de Sinaloa. Manuel de Santiago, ¿qué novedades hay? Cuéntanos.
1: Buenos días a ti, al auditorio. Pues publicó Enrique Insunza un mensaje en su cuenta de Twitter en donde dice, o X, como se llama ahora, mi rectitud y mi veracidad me imponen comunicar que no acudiré este día a la sesión de la Comisión Permanente. La razón, no le ofreceré ocasión a personeros de la derecha conservadora de que, sobre pretexto, hagan de la sesión un espectáculo indigno del recinto parlamentario del Senado mexicano, como acostumbran. Estoy en mi tierra, a ras de suelo, y con la frente en alto, con las y los nuestros, el pueblo de Sinaloa. Recordemos, Carmen, que Enrique Insunza Cáceres había publicado un video el fin de semana desde Badiraguato, en Sinaloa, de donde es originario, en donde pues las acusaciones realizadas por una corte por la parte de la Fiscalía Sur de Nueva York, en una corte de Estado estadounidense. Además, Carmen rechazó que busque convertirse en testigo cooperante de Estados Unidos, y es que la Fiscalía estadounidense lo acusa de presuntos vínculos con la facción de los Chapitos del Cártel de Sinaloa, en la que se le señala como supuesto enlace con funcionarios estatales, incluidos el gobernador con licencia de Sinaloa, Rubén Rocha Moya. Rechazo, dijo entonces con toda firmeza, las calumnias y el oprobio de que se pretende hacerme objeto a través de imputaciones falsas y dolosas. Dijo que refutaría absolutamente todas las falsedades desde su encargo como senador y que, de ser requerido, acudiría a las autoridades mexicanas. Las y los saludo desde Terruño, Badiraguato, Sinaloa, dijo en un video el fin de semana. Adelantó que participaría en el inicio de los trabajos de la Comisión Permanente este 6 de mayo, y hoy lo que está diciendo Enrique Insunza Cáceres es que no va a acudir a la Comisión Permanente. El argumento que da que no quiere ofrecer un espectáculo a la derecha. Enrique Insunza está acusado de cuestiones muy graves, Carmen, en Nueva York. De acuerdo con esta acusación, se imputan los delitos de conspiración de importación de narcóticos, posesión de ametralladoras y dispositivos destructivos, y conspiración para poseer ametralladoras y artefactos destructivos, cargos que en conjunto podrían derivar en una pena de cadena perpetua y un mínimo obligatorio de 40 años de prisión. Así que esa es la respuesta, Carmen, de Enrique Insunza. Hemos visto la licencia de Rubén Rocha Moya. Hemos visto también la licencia del alcalde de Culiacán, Sinaloa, y ayer el vicefiscal sinaloense, también señalado en esta acusación, Damaso Castro Saavedra, presentó una licencia sin goce de sueldo. Estamos pendientes, todos los ojos están pendientes de lo que hará Insunza Cáceres, que al ser senador de la República, Carmen, goza de fuero constitucional.
0: Ni más ni menos, ahí está el post de Enrique Insunza del que estamos hablando, Manuel de Santiago. Mi rectitud y mi veracidad me imponen comunicar que no acudiré este día a la sesión de la Comisión Permanente. Pues sí, se antoja que va a ser una sesión terriblemente fuerte. Ya me puedo imaginar lo que va a plantear la oposición desde ahí, lo que va a contestar Morena por el caso Chihuahua. Va a haber un cruce, ya lo hay. Ya nada más hay que escuchar lo que presentamos más temprano, que fue lo que dijeron el fin de lo que dijeron hace algunas horas, tanto Morena contra la oposición, contra el PAN, por el caso Chihuahua y la CIA en Chihuahua, y lo que le ha dicho el PAN al gobierno, que ya directamente lo llama narcogobierno. Esta sesión del Congreso va a ser realmente fuerte, porque lo que se está jugando hoy en México es muy relevante y muy grave. Así que, en este caso, el senador, que iba a ser motivo de todas las miradas, no acudirá a la sesión. Gracias, Manuel, por informarnos.
1: Gracias, Carmen. Seguimos pendientes.
0: Seguimos.

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23: ¿Qué hay simulacro el día de hoy? Julieta Sales Cruz, cuéntanos, buen día.
24: Hola Carmen, muy buenos días, un saludo a todo el auditorio. Pues sí, con la información que la mañana de este miércoles 6 de mayo se llevará a cabo en México el primer simulacro nacional de 2026, por lo que en punto de las 11 horas de la mañana, tiempo del centro de México, se van a activar los sistemas de alerta en todo el país. Esto sucede en el marco del 40 aniversario del Sistema Nacional de Protección Civil. En este ejercicio de prevención ante siniestros, la alerta será activada en altavoces del C5, teléfonos celulares, radio, televisión y canales de comunicación oficiales del Gobierno de México y estatales, todos en simultáneo a la hora del simulacro. Para este ejercicio, que será histórico, se diseñó en un escenario basado en un sismo hipotético de magnitud 8.2. Este cálculo se fundamenta en la conocida como brecha sísmica de Guerrero, una zona de la costa de 200 kilómetros donde las placas tectónicas han acumulado tensión sin registrar un movimiento telúrico de gran magnitud desde 1911. El epicentro para este escenario estará a 55 kilómetros al noroeste de Acapulco, a una profundidad de 18 kilómetros. Al ser un evento de gran potencia, la intensidad esperada en Acapulco será extrema, mientras que aquí en la Ciudad de México se percibirá de forma severa, lo que permitirá practicar pues esta coordinación interinstitucional y los protocolos de respuesta ante un evento de gran escala. También, Carmen, auditorio, destacar que debido a la diversidad geográfica de México, cada unidad estatal de protección civil desarrollará propia hipótesis en función de los riesgos específicos de su ubicación. Aquellas zonas no expuestas a fenómenos sísmicos podrán proponer el escenario que mejor se ajuste a su esquema local de riesgos. Y aquí la información, Carmen, y recordar que esto será el punto de las 11 horas en todo el país, tiempo del centro de México.
23: 11 horas. Julieta Sales, gracias por contarnos y buen día.
24: Buen día.
23: Buenos días, un abrazo, gracias por estar aquí. Bueno, ayer se transmitió en nuestro canal de YouTube un especial que titulamos Sinaloa, la crisis más allá de Rochamoya. Nuestros colegas Sebastián Barragán y Juan Omar Fierro convocaron a colegas muy importantes de Sinaloa. Les mandamos un gran saludo a los colegas periodistas de Sinaloa. Difícil trabajo el de los periodistas en lugares del país como Sinaloa, tan complejos. Y le apreciamos mucho a Cibeli Cañedo, colega investigadora y periodista, a Aarón Ibarra, colega periodista independiente, y Marcos Vizcarra, colega periodista de Revista Espejo y colaborador del País, que estuvieron con Juan Omar y con Sebastián, y aquí dejamos parte de lo que nos dijeron. Cibeli, Aarón y Marcos hablaron con mucha puntualidad de lo que está pasando en este estado de la República.
7: Sí, hay una parte sistemática en que el Estado está participando en las desapariciones forzadas en el país. Es tremendo cómo hay un... el nivel de impunidad, pues ya sabemos que es muy alto. Hace poco, por ejemplo, yo solicité unas cifras y pues me encontré que solo hay 1016 carpetas de investigación en la Fiscalía General del Estado de Sinaloa hasta hace enero o febrero de este año, de más de 6000 desaparecidos acumulados en el Estado. Y de estos, solamente el 2.64% estaban judicializadas, ¿no?, de las carpetas. Entonces, si de por sí esta institución ya vemos que ya arrastraba un estigma o una desconfianza brutal de parte de la sociedad, ahora con esto, que vemos que es una de las instituciones directamente señaladas, pues nos da a entender el grado de la impunidad. No nada más una impunidad sistemática de decir por falta de capacidades o por insuficiencia, sino una impunidad ya realmente que puede parecer cómplice, una impunidad que ya puede parecer es hasta intencional, ¿no?, de parte de las instituciones, y lo cual tiene implicaciones muy fuertes, porque entonces estaríamos hablando de que el Estado sí está implicado en este tema. Que si hay una parte sistemática en que el Estado está participando en las desapariciones forzadas en el país.
11: Esta crisis de gobernabilidad, que hoy se abre sí con una investigación que es muy interesante, esta serie de acusaciones que se hacen por parte de la Fiscalía estadounidense a esta corte del Distrito Sur de Nueva York, nos relata y nos puede ayudar también a comprender más o a saber más de que esto que hemos estado viendo tiene una explicación política, que tiene una explicación de complicidades, una explicación de la macrocriminalidad que hemos tenido en el Estado y que ha operado a ojos de todas y de todos quienes vivimos, quienes habitamos, cohabitamos este Estado, ¿no? Es muy interesante lo que pasa ahora, es muy preocupante. Yo pienso que es demasiado preocupante lo que estamos viendo ahora, porque estas crisis que nos han caído y que hemos tenido y a las que hemos estado sobreviviendo no se van a resolver de un día a otro. Ahí habría que pensar en que esto es apenas el parteaguas, y creo que es un tocar fondo, si es posible. No sé, Aarón, Cibeli, me voy, pero esto ya es como una especie de tocar fondo, o al menos estamos cerca de tocar fondo de todo este desastre que nos han heredado gobiernos, políticos y también empresarios y grupos criminales.
12: Le hemos estado fallando a la niñez sistemáticamente aquí en el Estado. Cómo estos niños fueron creciendo en el abandono institucional, no solamente porque a sus padres les fue arrebatada la vida, o a su hermano, o a su tío, o a alguien, sino que crecieron en ese ambiente. Mucho tiempo después ellos se convierten en protagonistas de una nueva guerra, en 2017, los Chapitos y los Damasos. Tiempo después, en esta nueva guerra, hay otros nuevos huérfanos, y la historia se sigue repitiendo, porque el Estado no admite esa crisis como tal, esa crisis que tiene a la niñez abandonada, a su suerte. Estamos hablando que en Culiacán hay poco más de 1000 planteles educativos de nivel básico, y solamente se alcanzó la presencialidad en el 87%, 86% de ellos. Casi todas las escuelas de las zonas rurales o la periferia de la ciudad no pudieron acceder a clases. ¿Por qué? Porque muchas escuelas fueron tomadas como bases del narco. Entonces, un día eran atacadas por un grupo otro día a otros. Escuelas, caray, escuelas, con las leyendas de MF o el dibujo este y una rebanada de pizza. Y eran escuelas que fueron tomadas como cuarteles. Y aquí ni la Secretaría de Educación Pública, ni el gobierno del Estado, ni la Secretaría de Seguridad Pública, pues lograron garantizar las condiciones para que esos lugares fueran lo que se supone deben de ser. Instituciones donde los niños van a educarse, las niñas van a educarse, ¿no? Entonces, si vamos a hablar de víctimas, yo creo que deberíamos empezar a nombrarle por su nombre.

0: Entonces, si vamos a hablar de víctimas, yo creo que deberíamos empezar a nombrarle por su nombre. Le hemos estado fallando a la niñez sistemáticamente aquí en el Estado.
1: Tremendo, gracias a Cibeli Cañedo, Aarón Ibarra y a Marcos Vizcarra por esta presencia en Aristegui Noticias con esta dura realidad que está viviendo Sinaloa. En más asuntos, la presidenta de México, ¿qué dijo hoy?
2: Ayer la Secretaría de Relaciones Exteriores mandó la nota diplomática diciendo, de acuerdo con la consulta que hice con la Fiscalía, nuestros propios jurídicos, pues lo que le pedimos a esta oficina del Departamento de Justicia de Estados Unidos, pues es que mande pruebas. ¿Qué pruebas tienen? Porque lo que publicaron, pues es una nota de dichos de alguien y una página toda testeada con una nota escrita a mano que dice Juanito 30,000 pesos. Así está. Eso es público, ¿no? Yo no es. Entonces, ¿qué decimos como gobierno? Pruebas. Ah, no, pero ya. Si la presidenta no entrega Rocha, no va a haber tratado de libre comercio. Perdón. La presidenta lo que debería de hacer es detener a todos los corruptos del país. Además, eso le toca a la fiscalía, no a la presidenta. Porque si no, se va a hundir. Bueno, nada más para que sepan, se han detenido en ¿cuántos presidentes municipales? ¿Desde que llegamos? Vinculados con pruebas de vinculación con el crimen organizado.

0: Las autoridades de la Franja de Gaza, controladas por el Movimiento de Resistencia Islámica, elevaron este miércoles a más de 835 los palestinos muertos por ataques perpetrados por Israel, a pesar del alto al fuego en vigor desde octubre de 2025. El Ministerio de Sanidad gazatí subrayó en un comunicado que hasta la fecha se han confirmado 837 muertos y 2.381 por estos ataques. Naciones Unidas exigió este miércoles a las autoridades de Israel la liberación inmediata de dos activistas detenidos durante el abordaje la semana pasada de la Global Sumud Flotilla en aguas internacionales en el mar Mediterráneo. El portavoz de la Oficina del Alto Comisionado de la ONU para los Derechos Humanos, Volker Türk, resaltó que mostrar solidaridad e intentar llevar ayuda humanitaria a la población palestina en Gaza no es un crimen. El presidente de Estados Unidos, Donald Trump, justificó este miércoles el sobrecoste previsto para la construcción de un salón de baile en la Casa Blanca, como consecuencia de estudios exhaustivos que determinaron que debe tener el doble de tamaño y una calidad mucho mayor para albergar próximos eventos. Trump afirmó que el salón de baile tendrá un coste no superior a los $400 millones, casi el doble del precio fijado en un primer momento. 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
1: Estamos en la cuenta regresiva para el Mundial de Fútbol, Canadá, Estados Unidos y México. ¿Cuántos días nos faltan? 36 días para el Mundial de Fútbol. Eric Casas nos ha presentado y nos está presentando Relatos de Oro, que son estos grandes momentos de diferentes mundiales que hemos vivido en la humanidad. Aquí, sus relatos.
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3: Acabó fundida en Río de Janeiro y por un argentino, Georges de Met. Tercer presidente de la FIFA entre 1921 y 1954, propuso que el país que ganase en tres ocasiones la Copa del Mundo se quedaría a perpetuidad.

0: estatuidad con el trofeo que lleva su nombre. La estatuilla con la figura de la diosa griega de la victoria, Nike, de 55 centímetros de alto, 4 kilogramos de peso y un costo de 50 mil francos, moldeada en oro puro de 18 quilates y montada sobre una base de piedras semipreciosas, se puso en juego 9 veces, hasta que Brasil se lo adjudicó de forma definitiva en México 1970. El trofeo llegó a la sede de la Confederación Brasileña de Fútbol para quedarse eternamente. Sin embargo, fue robado el 19 de diciembre de 1983. El atraco fue planeado pocos meses antes por el gerente del banco Antonio Pereira Alves, el decorador José Luis Vieira da Silva, el ex policía Francisco José Rivera y el joyero argentino Juan Carlos Hernández. Según la versión policial, la noche del atraco, Vieira da Silva y Rivera maniataron al único guardia y desaparecieron con el botín, que fue fundido de inmediato por Hernández. Los 4 sospechosos del robo fueron detenidos y condenados a 9 años de prisión, mientras los lingotes producidos con el oro del trofeo desaparecieron en el mercado negro carioca. La Confederación Brasileña de Fútbol encargó una reproducción para ser lucida en una vitrina del Estadio Maracaná, al tiempo que la FIFA determinó que no se entregaría al país ganador la nueva copa que se puso en juego a partir de Alemania 1974. Desde entonces, solo se otorga una réplica al ganador y la original se conserva en las oficinas que el organismo posee en Zurich, Suiza.
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0: En Aristegui Noticias, el equipo de investigaciones especiales, publicamos un trabajo muy fuerte hace algunos meses, que es el trabajo conocido como Televisa Leaks, una serie de investigación periodística de varios reportajes relacionados con los 5 terabytes que nos entregó Germán Gómez García, un joven que estudió para ser cineasta, pero que, bueno, pues al final de cuentas su historia se vio atravesada por su colaboración directa con la televisora. Él formando parte de un lugar que se autodenominaba Palomar, un lugar de la televisora, como sabemos, en donde se desarrollaron, según todas las evidencias que pudimos ofrecerle a usted, campañas de todo tipo en redes sociales, campañas de denostación, fabricación de mentiras, fabricación de un conjunto de cosas muy delicadas. Está ahí el trabajo de investigación publicado Televisa Leaks. A raíz de que publicamos Televisa Leaks, vino una acción judicial en nuestra contra. No de la televisora, no de los involucrados directamente con esta investigación, sino con una persona que fue mencionada, que trabajó con Televisa, que fue colaboradora directa de Televisa y que después se hizo candidata a la Suprema Corte de Justicia. Quería ser ministra de la Suprema Corte de Justicia de la Nación. Y en esa condición de candidata apeló a la legislación electoral en México para acusarnos de varias cosas a Aristegui Noticias, a Juan Omar Fierro, a Germán Gómez García por lo que dijo en este programa y a mí como periodista específicamente. Y vino todo un proceso bastante interesante, que tuvo que ver con el INE en un primer momento, que tuvo que ver con el Tribunal Electoral del Poder Judicial en un primer momento, donde la persona en cuestión pues quería medidas cautelares y pretendía literalmente pues que se bajaran los reportajes, que se impidiera que el público conociera los reportajes de la serie Televisa Leaks de Aristegui Noticias. Esa pretensión fue rechazada. Afortunadamente, las autoridades electorales no encontraron realmente sentido a lo que se planteaba judicialmente y al final de cuentas eso no prosperó. Vino otra publicación nuestra que elaboró nuestro colega Juan Omar Fierro en este espacio de Aristegui Noticias, una publicación que se tituló más o menos Dora la Censuradora, porque era la noticia de que se había pretendido bajar los reportajes de Televisa Leaks apelando a la legislación electoral. Eso no ocurrió, pero se hizo una cobertura de ese primer momento que resolvió el INE y el tribunal. Y vino otro proceso en contra nuestra que ha tenido ya una resolución importante. El fin de semana recibí, el primero de mayo, por cierto, recibí en el domicilio correspondiente la cédula de notificación personal del procedimiento especial sancionador del expediente SUPSC 17/2026. La denunciante y la denunciada y otros. Así que tenemos este documento que tuve oportunidad de revisar ampliamente el fin de semana. Y debo decir que los periodistas y este medio de comunicación contamos pues con un apoyo fundamental de abogados y de especialistas a quienes les mandamos un fuerte abrazo, quienes revisaron nuestro caso, revisaron la circunstancia en todo este proceso y nos defendieron. Y nos defendieron pues frente a las acusaciones que hizo esa candidata a la Suprema Corte de Justicia de la Nación y ex trabajadora o colaboradora de Televisa. Está la sentencia de la Sala Superior del Tribunal Electoral del Poder Judicial de la Federación que determina fundamentalmente lo siguiente: la inexistencia de la calumnia y violencia política de género atribuida a diversos periodistas y otros. Y dos, la existencia de violencia política de género atribuida a 24 usuarios de la red social. Es decir, el tribunal, por unanimidad, pues libera, digamos, a los periodistas de estas acusaciones, los declara pues no responsables o no culpables de las acusaciones, pero sí identifica 24 usuarios de la red social X, bueno, identifica 24 cuentas, no se sabe quién está detrás de las cuentas, no logra el tribunal, dice, identificar a qué personas se refiere o si son o no bots o qué cosas son estas 24 cuentas, pero sí decide por lo que dicen estas cuentas, identificar la existencia de violencia política de género en esas cuentas. No contra los periodistas, sí contra estas cuentas. Y viene aquí una descripción de los aspectos generales que dice que la controversia tiene su origen en la queja y ampliación presentada en contra de Carmen Aristegui, de Germán Gómez García y de Juan Omar Fierro, así como el medio de comunicación Aristegui Noticias, con motivo de diversas notas periodísticas, programas en vivo y publicaciones en redes sociales relacionadas con reportajes publicados en Aristegui Noticias. Y vienen los antecedentes, viene toda la explicación que se da al respecto de las medidas cautelares que se pretendieron, la ampliación de la queja, la sustanciación del procedimiento, en fin, toda la explicación judicial al respecto y las causales de improcedencia. Viene el estudio de fondo, también bastante preciso al respecto del asunto, y bueno, pues viene nuestra defensa. También viene en el documento lo que nosotros, los abogados que amablemente nos representaron, pues presentaron para defendernos esencialmente de estas acusaciones graves en contra nuestra, que pretendían, por cierto, pues cuestiones patrimoniales. Había la intención, además de que se bajaran los reportajes de la serie Televisa Leaks, había también una pretensión de carácter patrimonial que efectivamente, de haberse logrado, nos hubiera afectado directamente como medio de comunicación y como periodistas. Vienen todas las cuartillas que vamos a compartir con el público de Aristegui Noticias, pero me detengo aquí porque hemos invitado a algunos de los abogados que muy generosamente han dado su tiempo, su espacio y su talento para defender a este medio de comunicación, Aristegui Noticias, para defender a los periodistas Aristegui y Juan Omar Fierro. Y en el caso también de Germán Gómez García, la fuente de Aristegui Noticias, reconocida como la fundamental para la investigación de Televisa Leaks, Germán Gómez. También está representada la presencia legal para la defensa de Germán. Y bueno, les agradezco muchísimo en este momento que estén aquí. Mariana Calderón, que es la directora de Litigio Estratégico, que es un espacio muy importante que, como su nombre lo indica, pues llevan causas muy relevantes de manera estratégica en términos legales. Bienvenida, Mariana. Carmen, gracias por estar aquí.
1: Muchas gracias, muy buen día. Es un honor estar esta mañana contigo.
0: Muchísimas gracias. Gracias a Leopoldo Maldonado, que está aquí. Bienvenido, Leopoldo. Se encuentra a la distancia. Leopoldo, ¿cómo estás?
2: Hola, muy buenos días, Carmen. Muchas gracias por el espacio.
0: Muchísimas gracias. Y está también en el enlace Javier Schutte, que es un abogado muy importante que ha tomado la causa junto con su despacho de Germán Gómez. Representa pro bono, hay que decirlo. Este trabajo de los abogados ha sido a favor de la libertad de expresión, ha sido a favor de los periodistas y ha sido a favor de este medio de comunicación de forma generosa y gratuita, porque es un trabajo pro bono. Y en ese sentido, por lo que representas, ser el representante legal de Germán Gómez, pues en este caso también intervino Javier Schutte. Javier, bienvenido, gracias por estar aquí.
3: Hola, Carmen, muchísimas gracias, un gusto, saludos a Mariana, Leopoldo, Alfredo.
0: Muchísimas gracias. Y está también en este enlace, vía Zoom, Alfredo Figueroa. Alfredo Figueroa tiene usualmente un espacio en Aristegui Noticias cada miércoles y hemos propuesto a Alfredo que este espacio lo ocupemos junto con nuestros amigos abogados para hablar de este tema. Alfredo, bienvenido, buenos días.
4: Carmen, un saludo a ti, al auditorio y desde luego a los colegas. Un gusto estar, aunque sea a la distancia, con ustedes.
0: Bienvenido a este espacio. Le propongo a Leopoldo Maldonado, que como artículo 19 ha participado en esta representación y en esta asesoría tan importante para los periodistas. Sé que tienes que irte un poco pronto, Leopoldo, que tienes actividades importantes, pero me gustaría iniciar contigo para que nos des tu punto de vista y el balance de este proceso. ¿Qué representa para efectos de la libertad de expresión, para efectos de la materia que nos importa en este momento destacar? Y bueno, también desde luego para la legislación electoral y lo que significa tener pues ingredientes legales como la violencia política de género usados en este caso, o la calumnia queriéndola atribuir a los periodistas de esta manera también en términos electorales. ¿Qué te dice el caso Televisa Leaks y esta acusación que hizo pues Dora Martínez Valero, ex colaboradora de Televisa y quien nos denunció por lo publicado y dicho en relación a Televisa Leaks? ¿Qué te dice todo esto, Leopoldo?
2: Pues bueno, Carmen, primero que nada, muchas gracias y también gracias por la confianza para la representación que hemos llevado de manera conjunta. No me detendré en aspectos medulares de la resolución. Seguramente Mariana, que es una gran experta, podrá hablar de ello, pero sí se presenta en un panorama general, en un contexto general de incremento de acoso judicial en contra de la prensa. Este caso en contra de ustedes, en donde además hacen una revelación brutal de un medio de comunicación, nada más y nada menos que el más importante de Hispanoamérica, teniendo esta especie de grupo de tarea para generar desinformación y todas las implicaciones que ha tenido en términos políticos la venta, por decirlo de alguna manera, de estos servicios para desprestigiar, para acabar con el capital reputacional de personas públicas sobre todo, pues es un hecho sin duda de interés público relevantísimo que no tendríamos que destacar ese carácter, pero dadas las circunstancias en donde se está judicializando, lo tenemos que recalcar. Recordar también, Carmen, que pues no por nada es una investigación premiada en la Conferencia Latinoamericana de Periodismo de Investigación que tuvo lugar el año pasado, la premiación en Buenos Aires, y está reconocido pues por el periodismo en el hemisferio que esta es una investigación de alto impacto y de interés público. Sin embargo, pues al parecer no se quedan cruzados de brazos y la directora jurídica de este espacio, Dora Martínez Valero, como en su carácter de candidata a ministra de la Suprema Corte, pues obviamente tenía que rendir cuentas por lo que ustedes estaban revelando. Como cualquier persona candidata, en este caso una muy sui generis elección judicial, pero finalmente una persona candidata tiene mayor deber de soportar el escrutinio público y la crítica pública, y pareciera que la ecuación en su caso, por lo menos de inicio, pero también en el caso de muchas candidatas y candidatos el año pasado, pues era al revés: a mayor publicidad, a mayor relevancia pública, pareciera que es menor la posibilidad de hacer escrutinio desde el trabajo periodístico. Entonces, llama la atención que se activa este proceso por violencia política de género, muy forzado en el caso de ustedes, tal cual ya se confirma con una sentencia inatacable de la Sala Superior del Tribunal Electoral, porque lo que ustedes hicieron fue periodismo, y el periodismo no está sujeto a este tipo de sanciones que se pretendían bajo la figura de violencia política contra las mujeres en razón de género. Eso lo confirma el tribunal. Sin embargo, había que aguantar la respiración en un contexto en donde la Sala Superior había cometido varias pifias anteriores al resolver este tipo de casos, de este procedimiento disciplinario que tiene muchas aristas y que tiene muchas fallas al debido proceso. Y evidentemente no era tan evidente que el hecho de que fuera una nota periodística no podría considerarse violencia política de género. Al revés, lo que habíamos visto como antecedentes inmediatos de la propia Sala Superior y de otros órganos jurisdiccionales y del propio INE o de los OPLES a nivel local, era sanciones, medidas cautelares contra notas de interés público. Por eso es relevante esta resolución, porque vuelve a poner en el centro la relevancia del periodismo, la relevancia de los temas de interés público, la falta de, en realidad, la no responsabilidad por lo que ustedes publicaron, y el deber de las personas públicas, en este caso una candidata, a sujetarse a mayor escrutinio público. Yo cerraría diciendo, Carmen, que hoy precisamente estamos por presentar un informe donde hay muchas tendencias muy preocupantes en México y América Latina de violencia contra la prensa, pero particularmente nuestro país ha tenido un incremento sin precedentes en el acoso judicial. Estamos hablando de 69 casos de acoso judicial el 2025 a razón de uno por semana. Y esto pasa porque las autoridades resolutoras, administrativas o judiciales lo permiten. La ecuación que está imperando en la conversación pública es que a mayor relevancia pública de los actores, menos se puede hablar de ellas o de ellos. Y eso es completamente imposible en democracia. Y más cuando se trata de discurso electoral. El discurso en torno a un procedimiento electoral, llámese como se llame, para alcaldes, para magistrados, para ministros, para jueces, para presidencia de la República, el discurso electoral es un discurso especialmente protegido por la libertad de expresión. Es decir, se puede ser todavía más crítico, más cáustico, incluso me atrevo a decir hasta más ofensivo, porque son personas que voluntariamente decidieron sujetarse al ojo público y por lo tanto el hecho de que salgan temas sobre los cuales tienen que rendir cuentas es importante para la oferta electoral y para que los votantes se formen un criterio al momento de depositar su boleta en la urna. Por eso es más importante la libertad de expresión en el discurso, en el contexto electoral. Y parece que en México está el modelo de comunicación política veta por completo esa posibilidad, veta por completo un debate robusto, un debate incluso, repito, cáustico, un debate en donde podamos conocer a las personas que se están postulando para cargos públicos.
0: Leopoldo Maldonado, gracias por todo, gracias por estar aquí con los periodistas y con este medio de comunicación. Te mandamos un fuerte abrazo y seguiremos hablando. Un buen día.
2: Gracias, un abrazo fuerte a todos.
0: Igual para ti, Leopoldo Maldonado, que bueno, se tiene que ir a otro lugar, que está en actividades importantes. Mariana Calderón, además de agradecerte a ti y a los demás abogados que generosamente nos han representado y han tomado este caso, pues, como propio, por supuesto, ¿qué te dice toda la historia? ¿Qué te dice Televisa Leaks, Dora Martínez Valero, nuestros reportajes de investigación cruzados por la legalidad electoral y todo lo que va de por medio?
1: Gracias, Carmen, y muchos saludos a Leopoldo, a Javier y a Alfredo. Ha sido un honor ver este tema con ellos, que son grandes expertos. Creo que Leopoldo claramente fijó cuáles son los estándares en materia de libertad de expresión. Y quiero hacer un pronunciamiento muy importante antes de explicarte las deficiencias que veo en este modelo. La lucha por la protección a las mujeres que realizan actividades dentro del escenario político ha sido una lucha
0: histórica.
1: Exactamente, histórica, de miles de mujeres, y finalmente se está logrando ese reconocimiento y esa protección, tanto en el marco constitucional como legal. El problema, ¿qué está haciendo? Que esta lucha histórica, ¿no?, resultado de muchas batallas de miles de mujeres, se insertó en un sistema normativo que no fue creado para proteger a las mujeres, que fue creado para equiparar o igualar las condiciones para los partidos políticos. Es el famoso procedimiento especial sancionador que fue diseñado para evitar que los medios de comunicación intervinieran en las campañas, para evitar que hubiera recursos ilegales en las campañas y en el acceso a los tiempos de radio y televisión. Entonces, el legislador, con una buena intención, diseña un procedimiento que claramente no tiene por objeto proteger a las mujeres y que se está utilizando por mujeres que están en el ámbito político, que como bien señaló Leopoldo, deberían estar sujetas a un mayor escrutinio y aguantar incluso comentarios mucho más fuertes frente a la actividad que realizan. Hay casos verdaderos de violencia política, ¿no? Hay casos donde las mujeres que aspiran a llegar a un cargo son menospreciadas, se les esconde información, no se les permite el acceso efectivo al cargo, y eso es violencia política de género, y no nada más obtener ciertos comentarios o leer ciertos comentarios duros en redes sociales. Dicho esto, el procedimiento especial sancionador se está utilizando de manera sistemática por mujeres en la política para bajar la comunicación y quitar esta comunicación que pudiera ser incómoda y que pudiera afectarlas en los procesos electorales en los cuales están contendiendo. Y vemos problemas graves.
0: Sí, perdón, Mariana, un segundo. En este caso, la mención de la persona en cuestión de quien nos denunció, que es esta ex colaboradora de Televisa y aspirante a ser o candidata a ser ministra de la Suprema Corte de Justicia, fue mencionada tangencialmente en la investigación, siendo colaboradora de Televisa de asuntos electorales, para asuntos electorales, pero la pretensión era mayúscula.
1: Totalmente, bajar la comunicación.
0: Bajar la comunicación completa.
1: Bajar un reportaje periodístico.
0: Bueno, una serie.
1: Claro, sí. Que no nada más la afectaban a ella, afectaba a un grupo de un medio de comunicación. Entonces, ve lo grave y ahí es justo donde me quiero concentrar.
0: Y afectaba a la audiencia, que tendría el impedimento de ver la investigación periodística.
1: Total.
0: Los veintipico de reportajes.
1: Totalmente. Y a ver, el día de hoy estamos celebrando esta resolución que vuelve a proteger a la libertad de expresión. Pero lo que no hemos hablado, Carmen, y de lo que tenemos que hablar, es por lo que pasaron ustedes. Este procedimiento duró un año.
0: ¿Un año?
1: Un año. Y en el momento que se los notificaron a ustedes, implicó identificar abogados que los pudieran apoyar, ¿no? Y en este caso, como bien dices, hubo un gran grupo.
0: Generosamente un grupo de 10 abogados, generosamente pues nos han representado y ha sido muy generoso porque ha sido pro bono, pero si no lo fuera,
1: exacto,
0: si no fuera así, y aún siendo pro bono es una atención muy fuerte porque la pretensión era patrimonial, la pretensión era no solo bajar las investigaciones, sino un daño patrimonial porque no sabíamos qué podría derivar de ahí.
1: Bueno, y este procedimiento puede derivar en sanciones económicas, claramente, ¿no? Pero bueno, justo qué es lo que pasa. Te llevan a un escenario que es el escenario electoral, que además tiene días y horas hábiles corridas, no existen días inhábiles, los plazos son muy breves, no hay información pública tan clara porque el INE tiene sus propios modelos de notificarte, el tribunal y la sala tampoco publican absolutamente todo. O sea, son procedimientos diseñados para partidos políticos que tienen representantes en el seno del Consejo General del Instituto Nacional Electoral.
0: Esto no tiene nada que ver con lo electoral.
1: No tiene nada que ver con la electoral. Y entonces hay una asimetría entre la persona que denuncia, que claramente está postulándose para un cargo de elección popular, y entre las personas denunciadas, que en este caso no nada más eras tú y no nada más era un medio. Eran también periodistas, reporteros, que únicamente estaban realizando su labor. Y no nada más ellos. También se denunció a muchas personas en la red social que retuiteaban la información o que comentaban respecto a la información periodística. Entonces, eso generó que muchas personas de a pie fueran involucradas en este proceso y tuvieran que defenderse en este proceso. Imagínate lo que es una materia totalmente ajena a la ciudadanía. ¿Por qué me tienen que involucrar a mí? Por el simple hecho de haber participado, ¿no? Y bueno, ser revisadas urgentemente por el legislador. Se tiene que construir un modelo particular que no obliguen al ciudadano a ir a la arena electoral, porque el ciudadano no tiene que estarse defendiendo en la arena electoral, en un espacio totalmente ajeno a la participación ciudadana. O sea, el ciudadano lo único que tiene que hacer es ir a votar, es informarse respecto a los cargos, pero no irse a defender por haber opinado en redes sociales. Entonces, es muy importante que sentencias como esta, ¿no?, las celebremos porque se está protegiendo la libertad de expresión, pero sobre todo nos ayuden a poner el dedo en la llaga y exigir que sea modificado el procedimiento especial sancionador. Porque los ciudadanos, los periodistas, por realizar su función, no tienen que estarse defendiendo, ¿no? Señalabas hace unos minutos el tema de bajar la información. Eso era lo que se buscaba. Eso es censura, Carmen. Esa es una instrucción de censura. El Instituto Nacional Electoral, a partir de una denuncia, puede ordenar que se altere la comunicación en redes sociales y nunca se vuelve a insertar en el mismo escenario. Entonces, estamos hablando de un modelo que, por una parte, puede censurar y, por otra parte, inhibe claramente el ejercicio de la libertad de expresión.
0: Ni más ni menos. Necesito hacer una pausa. Regresamos para escuchar a Javier Schutte, que es un gran abogado y que ha tomado la representación legal de Germán Gómez, y que ahora que Germán Gómez, igual que el medio de comunicación y que la periodista y el periodista Juan Omar Fierro, fuimos demandados por esta aspirante, esta candidata a ser ministra de la Corte Suprema. ha tomado también esa defensa de Germán en esta parte de la historia. Déjenme hacer esta pausa. Le mandamos un saludo a las estaciones de Grupo Radio Centro en el país que están transmitiendo en vivo. Este es un corte para las estaciones de Radio Centro en el país. Regresamos con ustedes y seguimos analizando el alcance que tiene este proceso que tuvo lugar en el INE y en el Tribunal Electoral del Poder Judicial. Son documentos muy interesantes. He tenido oportunidad de revisar tanto lo que hizo el INE como lo que hizo el Tribunal, los especialistas del INE y del Tribunal Electoral en relación a este caso y la resolución final que tomó por unanimidad este Tribunal Electoral del Poder Judicial de la Federación, por unanimidad, con la ausencia de uno de los magistrados, Reyes Rodríguez Mondragón, no estuvo en esta votación, no sé por qué, pero sí los demás que votaron por unanimidad. Déjenme hacer una pausa y volvemos con ustedes.
5: 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La Selección Nacional de México inicia hoy su concentración rumbo a la Copa Mundial de la FIFA 2026 y a los partidos de preparación ante Ghana, Australia y Serbia, con un grupo de 20 jugadores de la Liga MX convocados por el técnico Javier Aguirre. De acuerdo con un comunicado oficial emitido por la selección mexicana, los futbolistas fueron citados a las 8 de la noche, donde arrancará el trabajo del equipo nacional. Y quien no acuda hoy a la concentración quedará fuera de la Copa del Mundo. El 80% de los hoteleros en ciudades sede del Mundial 2026 en Estados Unidos afirma que las reservas están por debajo de las previsiones iniciales, entre otros factores por restricciones de visas y los altos costos, según un informe publicado por la Asociación Estadounidense de Hoteles y Alojamiento. La organización advierte de un panorama más débil de lo esperado a medida que el país se prepara para el torneo, que se llevará a cabo conjuntamente con México y Canadá entre el 11 de junio y el 19 de julio. Hace exactamente un mes, la primera víctima del brote de etnavirus a bordo del crucero MV Ondius empezó a experimentar los síntomas de esta enfermedad que se podían confundir con los de distintas infecciones virales. Desde entonces pasaron cerca de 4 semanas hasta que la Organización Mundial de la Salud fue notificada el 2 de mayo del brote, tiempo durante el cual 3 personas fallecieron, además de otras 4 personas que presentaron síntomas de distintos grados en el crucero, el cual atracará el próximo sábado en España. Para más información, consulta aristeguinoticias.com.

0: sellan Gunner su boleto a Budapest. Arsenal se impuso 1-0 global 2-1 a Atlético de Madrid este martes en Emirates Stadium de Londres para clasificar por segunda ocasión en su historia a la final de la UEFA Champions League, instancia en la que se medirá al equipo que resulte vencedor entre Bayern Múnich y Paris Saint-Germain, campeón defensor. El conjunto londinense regresa a la final del torneo a nivel de clubes más importante del mundo, 20 años después de haber caído 2-1 ante Barcelona en el Stade de France de Saint-Denis, y lo hizo gracias a un solitario gol de Bukayo Saka al minuto 44. Sobre el césped se midieron dos de los mejores equipos que nunca han levantado una orejona, y tras una clase magistral de cholismo puro y duro de Mikel Arteta, Diego a Pablo Simeone, el conjunto inglés está muy cerca de coronar un torneo perfecto, sin derrota. Esta vez, la diferencia no fue tan abultada como el 4-0 que se llevaron en octubre los colchoneros del Emirates Stadium durante la fase de liga. Fue suficiente el tanto de Saka antes del descanso, así como el gran manejo de partido durante la parte complementaria, para convertirse en el primer invitado a la Puskás Arenas de Budapest el próximo 30 de mayo. Sin embargo, Arsenal no lo tendrá nada fácil contra cualquiera que sobreviva entre Bayern Múnich y Paris Saint-Germain, que este miércoles en la Allianz Arena tendrán su última y decisiva batalla, luego del espectacular agarrón en el Parque de los Príncipes que se inclinó a favor de los parisinos por 5-4. Con arbitraje del portugués João Pinheiro, el partido entre bávaros y galos arrancará en punto de las 13 horas, tiempo del centro de México. Un duelo que promete grandes emociones y en el que la moneda puede caer para los dos lados.
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8: La instalación de una tienda del Dr. Simi en Tokio durante un mes tiene un objetivo místico: unir a los pueblos de Japón y México a través del Dr. Simi. 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

0: Regresamos en esta conversación con los abogados que nos han representado, pero además de que nos han representado en estas acusaciones tan delicadas que finalmente fueron resueltas por el Tribunal Electoral del Poder Judicial de la Federación en contra de Aristegui Noticias, en contra de Juan Omar Fierro, en contra de Carmen Aristegui, en contra de Germán Gómez García. Les apreciamos muchísimo que estén aquí como expertos, además de hablar del caso, es porque es un asunto que nos impactó, pero es un tema de interés público por muchísimas razones, y yo quiero tomar estos momentos para agradecer muchísimo a los abogados. Son 9 abogados y un sociólogo con alma de abogado, en pocas palabras. Le quiero mandar un abrazo a quienes participaron en la defensa de Aristegui Noticias y de los periodistas, a Javier Cortina, nuestro gran querido abogado Javier Cortina, a Mariana Calderón, que está aquí, de Litigio Estratégico, a Leopoldo Maldonado, de Artículo 19, a Pedro Cárdenas, de Artículo 19, a Sara Mendiola, a Ingrid Midori, de Propuesta Cívica, a Alfredo Figueroa, que pues fue acusado, luego ya no, es un experto en materia electoral, con quien hablaremos también esta mañana, y también muchísimas gracias a Jair Moreno, a Andrés Benton y a Javier Schutte, que han representado la causa legal de Germán Gómez, este joven que estudió para ser cineasta y que pues se vio involucrado en una situación de trabajo por muchos años en Televisa y que nos entregó los 5 terabytes que fueron la base fundamental para la serie periodística conocida como Televisa Leaks. Javier Schutte, en esa condición te ha tocado vivir el proceso que ha tenido ya una resolución a favor de Germán, a favor de los periodistas y a favor del medio de comunicación en este entramado de cosas. Javier Schutte, ¿cómo ves el panorama? ¿Qué dices? Gracias por todo y te queremos escuchar.
1: Carmen, es con gusto. Gracias a ti por la importantísima labor que haces. A mí me gustaría compartir que en el despacho la decisión que tomamos para defender a Germán Gómez obedeció a una doble causa. Por un lado, sin duda en defensa de la libertad de expresión, de los derechos de las audiencias y convencidos del papel que esto juega en democracia. Pero por otro lado, Carmen, también decidimos defender a Germán Gómez García por la importancia de lo que él reveló, por la importancia del contenido de la investigación periodística de Carmen Aristegui, de Aristegui Noticias, denominada Televisa Leaks. Y en ese sentido, nosotros como abogados de una persona alertadora, de un whistleblower, pues nos ha tocado un poco hacer de todo. Toca entrarle a lo que se presente, porque por la naturaleza misma de la labor que lleva a cabo un whistleblower, es susceptible de tener ataques por muchos frentes. Y en ese sentido, nosotros tenemos denuncias penales, demandas civiles, incluyendo para el ejercicio de derecho de réplica, procedimientos incluso en otras jurisdicciones, y este procedimiento de naturaleza electoral. Y aquí toca, desde luego, quitarme el sombrero, reconocer y agradecer el talento y los conocimientos y el apoyo de Mariana Calderón, del Litigio Estratégico, de Leopoldo Maldonado y el equipo en Artículo 19, de las demás personas que has mencionado y todos quienes participaron. Y en ese sentido, a mí me gustaría destacar de esta sentencia, que es muy importante, 3 puntos específicos. El primero, en el párrafo 39 de la sentencia, habla de que se deben evitar decisiones que conduzcan a la inhibición del debate político y periodístico. Este es un reconocimiento jurisdiccional en sede electoral del denominado efecto inhibidor o del chilling effect, muy importante. También, en el párrafo 42, se menciona que Germán Gómez García, mi cliente, debe ser beneficiario de los mecanismos de protección aplicables a periodistas, porque él cumplió también una función de informar a la sociedad de eventos de interés público. Esto, además, de acuerdo con un criterio de la Suprema Corte de Justicia de la Nación. Y el fallo dice algo más, y es muy importante, que el medio, Aristegui Noticias y los periodistas, Carmen Aristegui y Juan Omar Fierro, no pueden responder por los comentarios que realicen terceras personas en redes sociales, salvo una prueba de falsedad o de estrategia sistémica. Y esto, hay que decirlo así, es por lo menos un piso, es un mínimo de protección que el periodismo mexicano, pues, sin duda necesitaba. Pero aquí hay que hacer un importante recordatorio. Este es un caso paradigmático de slap o de acoso judicial, como bien lo ha explicado Leopoldo, como lo ha referido también Mariana. Que la sentencia haya sido favorable no elimina el hecho de que el acto de censura ya ocurrió. Este acto de censura consistió, pues, en el procedimiento especial sancionador, que buscó desprestigiar, desacreditar, intimidar, silenciar y desgastar. Este es precisamente el efecto inhibidor, y no hace falta que la sentencia la gane quien la presenta, quien acosa judicialmente, para que ocurra este efecto inhibidor. Y en ese sentido, Dora Martínez Valero, la excandidata a ministra de la Suprema Corte, como lo han dicho ustedes y hay que subrayarlo, pidió que se eliminara toda la investigación de Televisa Leaks del portal de Aristegui Noticias. La pretensión era literalmente censurar el reportaje con justa razón, la denominó entonces Dora la censuradora. Luego ese reportaje también se intentó censurar, ya nada más faltaría, Carmen, Mariana, que ahora se pretenda censurar esta mesa de análisis, ¿no? Y hay que decirlo con todas sus letras. Lo ha dicho bien Mariana, el andamiaje de violencia política de género se intentó usar como herramienta de censura. Y esto se inserta además en un contexto muy específico, que es un, lo has llamado, me parece, Carmen, silencio ensordecedor que han mantenido medios de comunicación y autoridades también sobre las revelaciones mismas, sobre el contenido de la serie de investigación periodística premiada, además, Televisa Leaks. Se dio a conocer ahí que al interior de la televisora más grande del mundo de habla hispana operaba una estructura clandestina de fabricación y distribución de noticias falsas y campañas negras realizada acorde a los intereses políticos y económicos de la propia televisora y de terceros, sus clientes, que incluían servidores públicos en activo. Esta estructura era conocida como el Palomar. Y en este sentido, la denuncia contra Germán Gómez García y el medio y los periodistas por calumnia electoral y violencia política de género, pues se suma a una larga lista de represalias y ataques que ha sufrido, en el caso de mi cliente Germán, por sus revelaciones. Él fue objeto, recordarán, de una campaña de desprestigio, estigmatización, con motivo de su condición de salud mental. Fue víctima de doxing en televisión nacional al darse a conocer su domicilio particular y fue objeto de violencia digital y mediática, de un trato degradante, discriminatorio y de intimidación pública y amenazas. Aprovechando, Carmen, la vuelta, quizá en una segunda intervención, tú me indicas, pues si ya estamos hablando del intento de censura de Televisa Leaks, pues no estaría de más recordar el fondo del asunto, es decir, aquello que se intentó censurar y pues lo que sigue pendiente de una investigación seria, exhaustiva y hasta las últimas consecuencias por parte de las autoridades.
0: Ni más ni menos, Javier Schutte. Alfredo Figueroa, bueno, tú eres experto en temas electorales porque fuiste en su momento consejero electoral y bueno, pues un observador y crítico de esta realidad nacional y de nuestras propias instancias de justicia electoral. Tú mismo en un primer momento fuiste acusado, pero luego ya no. En fin, porque tú aquí en este programa has hecho cosas muy puntuales respecto al tema de Televisa Leaks. ¿Cómo ves el panorama y cómo ves la resolución?
2: Bueno, Carmen, lo primero, bueno, explicaría esta parte de si fui denunciado o no. Decía ahora Javier que habría la pretensión, que sería ya ridícula, de censurar esta mesa. Bueno, lo que intentó Dora Martínez Valero, en nuestro caso, fue que una vez que presentó la denuncia, hizo una ampliación, porque habíamos hecho un análisis en la mesa de los miércoles, o en alguna de las mesas que desarrollamos con el tema de Televisa Leaks. Y entonces, en un, digamos, segundo momento, decidió que también esas mesas de análisis sobre Televisa Leaks fuesen motivo de censura y además de, no solamente, digamos, el ejercicio de censura que se pretendía, sino de algo que me parece, y dijimos entonces, es absolutamente grave, que es el uso de una figura muy importante, como es la violencia política de género, con una intención diversa a la construcción y a la sustancia misma de esa. Entonces, sí hubo, y no duden que pueda seguir ocurriendo, el que pueda haber mecanismos jurídicos que lo que pretenden es ir en contra de la libertad de expresión y en contra del periodismo libre que aquí se practica. Este es el fondo del asunto, en mi opinión. Creo que vale la pena decir, bueno, explico simplemente que en mi caso, por alguna causa que tampoco tengo clara, en algún momento se intentó, se desiste, digamos, Dora Martínez a ir en contra mía. Incluso le dan una segunda oportunidad en el tribunal, que devuelve el asunto para que piense bien si quiere ir en contra mí o no, y finalmente decide no hacerlo. Bueno, ya está. No, desconozco cuáles son las razones. Sí sé las razones por las que se pretendió esto. No sé las razones por las que al final decidió no emprenderlo de esa manera. A ver, yo quisiera poner en contexto dos o tres cosas que creo que han dicho aquí los colegas que son muy importantes. La primera es, efectivamente, en el fondo del asunto está el funcionamiento que se revela con este reportaje de las redes a través de las que Televisa ha utilizado, digamos, ese medio de comunicación para intimidar a actores políticos, para, digamos, comportarse bajo todas las reglas de eso que se llama un poder fáctico, que trata de subordinar el interés público a sus propios intereses. No es una práctica que sea nueva, pero lo nuevo es que aquí hay toda una red, esto que se llamó el Palomar, que devela lo que muchos vimos y estuvimos conociendo durante nuestra trayectoria y nuestra vida pública y profesional. Esto es lo que está en el fondo. Sí, Televisa actuando sin máscaras, bajándole digamos la máscara, no, miren cómo se han comportado, miren cómo utilizan a un medio de comunicación, cómo presionan, cómo buscan el uso de lo que ellos a veces llaman periodismo, ¿no? En realidad para otras cosas que no tienen que ver con el ejercicio del periodismo libre. Y esa es una cosa que Televisa se tiene que plantear, replantear, y que yo no he advertido que haya un reconocimiento, he visto un silencio de buena parte de los periodistas de Televisa respecto de una conducta como la que revela el Televisa Dixcar. Eso creo que está ahí muy importante. Y un par de cosas más, diría, que Mariana ya ponía en juego. El modelo del PES. La sentencia es venturosa, yo lo decía casi desde que empezamos la defensa, no pueden ir contra el periodismo, hay ya criterios de la sala en ese sentido, no puede haber en ese sentido censura o no van a lograr la censura desde el punto de vista, digamos, estricto de la sentencia, ni violencia política de género, ninguna de las dos cosas. En ese sentido, creo que la sentencia es correcta desde la perspectiva de lo que resuelve. Sin embargo, y aquí hay un tema que creo que debemos pensar, el PES nunca fue pensado, ni buscamos administrarlo, y esto es muy importante, no solo es el modelo, es quien administra ese modelo, como un mecanismo de regulación del debate público. El PES no es eso. Y el problema que ha venido ocurriendo con el cómo se interpreta el modelo y cómo se lleva a la práctica el modelo, y quizá algunas cosas dentro del propio modelo, es que sí está derivando en una suerte de regulación del debate público. Y aquí abre, en el caso del debate digital, una puerta que hay que ser cuidadosos respecto a cómo se está empleando. Porque si bien no atenta al final, digamos, contra Germán, contra ti, contra Juan Omar, etcétera, contra Aristegui Noticia, sí llega a una solución que yo creo que no es la solución venturosa respecto de identificar cuentas y sancionar cuentas. Las cuentas no son personas. Entonces, este tribunal, digamos, y aquí hay una cosa incluso teórica que hay que resolver. Una cuenta no es una persona, porque una cuenta puede ser administrada por alguien más, puede ser una empresa, puede ser, en fin, una cuenta puede ser el Palomar,

0: Ese es el eje de la discusión, me parece, que tenemos que tener presente. Que la excepcionalidad con la que se emplee el procedimiento especial sancionador sea sea muy estricta, porque de otra manera la ironía, por ejemplo, puede volverse un asunto prohibido, denunciable.
1: La ironía. Imagínate.
0: Sí, la ironía. O sea, decir Dora la censuradora, Dora utilizó ese mecanismo en relación a una
1: ella
0: serie.
1: Dio permiso,
0: a una serie,
1: ¿no? Ella se promocionó para ser candidata a ministra de la Corte como Dora la transformadora. Ella utilizó su nombre para juguetear con el asunto y bueno, pues cuando vino lo que vino, los periodistas pensamos que era buena idea jugar con la ironía y decir Dora la censuradora cuando había la pretensión no lograda de bajar los contenidos de esa serie periodística llamada Televisa Leaks.
0: Por supuesto, pero además Dora la transformadora, que además es una alusión directa a la palabra, que es un mecanismo de propaganda hoy del régimen, ¿no?
1: Sí, del régimen,
0: también hay que decirlo.
1: Sí.
0: O sea, está jugando, y eso es el teatro del tema judicial, ¿no? De la elección judicial. Pero fíjate, es decir, lo que a mí me preocupa es no solo el efecto silenciador, que claro que sí, que me preocupa, pero hay una parte de la sentencia que no es venturosa respecto de cómo resuelve el tema de la violencia política de género en redes en redes digitales. Lo que deberíamos atajar y tenemos que exigir es no se debe usar el procedimiento especial sancionador como un mecanismo de regulación del debate público de ningún tipo, ni de los medios ni digital, ¿no? Eso no puede, no debe y no puede, no podemos permitirlo, porque de hacerlo, lo que vamos a ir, digamos, produciendo es, en realidad, un ejercicio que va en contra de la información, de la posibilidad de debatir, de deliberar públicamente, y podría tener consecuencias funestas. Estamos explorando cosas nuevas, como son las redes digitales, y cualquier denuncia con relación a violencia política de género, a calumnia, tiene que hacerse con una enorme excepcionalidad. Es un instrumento útil, el PES es un instrumento útil. Qué bueno que el Estado tenga un instrumento de esta naturaleza, pero es un instrumento que debe lograr, por una parte, que no exista, en tu caso, violencia política de género en el ámbito electoral. Esto es un tema muy, muy relevante, que no haya calumnia en el ámbito electoral, pero al mismo tiempo garantizar, y este es el fondo, garantizar el ejercicio de la libertad de expresión. Siempre, siempre, siempre. Esto es, creo, Carmen, el fondo. Y vuelvo a decir lo que dije y por la razón por la que estaba denunciado. Esto, en realidad, tratar de utilizar estas figuras para silenciar es utilizar y corromper, lo digo clarito, corromper una lucha de las mujeres de este país para una búsqueda de censurar y acallar a quienes revelaron algo tan importante como la empresa de habla hispana más importante en términos de producción en muchas décadas en México, y cómo actúa para controlar y, digamos, ir en busca de la defensa de sus propios intereses más allá de su responsabilidad pública como concesionario de televisión.
1: Alfredo Figueroa, Mariana Calderón, Javier Xute, permítanme hacer una pausa. Entramos en la parte final del programa y de la mesa. Antes de ir a la pausa, solamente quiero detenerme en algo que nos envía nuestro muy estimado abogado Javier Cortina, que forma parte de las personas que muy generosamente nos han ayudado a los periodistas y al medio de comunicación, estos 9 abogados y un sociólogo con alma de abogado, que es Alfredo Figueroa. Nos manda Javier Cortina.
0: No, un sociólogo con alma de sociólogo. Los que tienen alma de sociólogo son los abogados que están aquí.
1: Al revés. Abogados con alma de sociólogo y sociólogo con alma de sociólogo. Bueno, venga.
0: Es correcto.
1: Javier Cortina, que es abogado con alma de abogado, nos manda un mensaje que dice: lo que acaba de decir Mariana, y en parte Leopoldo, tiene todo que ver con la denuncia que tenemos ante la Comisión Interamericana de Derechos Humanos. Y sí, hay que decir que Aristegui Noticias, y yo en lo particular, con estos grandes abogados, Javier Quijano, Javier Cortina, Francisco González de la Torre, son grandes abogados que me han permitido estar en circuitos de justicia internacional, porque el caso MBS, ¿se acuerdan?

0: Recordará usted lo que pasó con la Casa Blanca de Enrique Peña Nieto y todo lo que ocurrió con nosotros en el caso de MBS. Bueno, se llegó a un conjunto de juicios y un montón de cosas que ocurrieron en esos años. Y al final de la historia llegamos al punto de llevar nuestro caso a la Comisión Interamericana de Derechos Humanos, que está ahí, en la justicia interamericana. Eso se lleva años y felices días, pero es una batalla importantísima, porque es por la libertad. Estas batallas son por la libertad de expresión, de prensa, la libertad de los periodistas y el derecho de ustedes como audiencias a saber, a tener información libre, independiente de los periodistas, y esas batallas hay que darlas. Y en esas batallas que hay que dar está lo que ocurrió en el Tribunal Electoral del Poder Judicial de México, que acaba de resolver esto que se está analizando en esta mesa. Pero también hay batallas que llegan a lo internacional, y en este caso hay una batalla en la Comisión Interamericana de Derechos Humanos de Aristegui versus el Estado mexicano por lo que ocurrió en aquella historia de MBS. Y nos recuerda Javier Cortina, un abrazo para Javier, un abrazo para Javier Quijano y para Francisco González de la Torre, que nos dice: lo que acaba de decir Mariana y en parte Leopoldo tiene todo que ver con la denuncia que tenemos ante la CID, en la que pedimos que se obligue al gobierno de México a adoptar una legislación, que aquí está el gran tema, ¿no? ¿Qué hacemos? Esto, adoptar una legislación que impida la presentación de demandas frívolas contra periodistas, que se ponga un filtro, como lo tienen los médicos, como lo tienen los notarios, y en alguna medida hasta los bancos con la Condusef, algo que permita pues inhibir demandas de esta naturaleza, cuyo propósito es lo que llaman el chilling o la autocensura, que los periodistas digamos: mejor ya no informes, mejor ya cállate, mejor ya no le digas a la población lo que tienes que informarle. ¿Por qué? Porque vienen las denuncias, demandas. Porque vienen las demandas, porque vienen las acciones judiciales, porque viene el acoso judicial, que involucra muchísimas cosas. Recursos, dinero, tiempo, estabilidades diversas. Y hay un fenómeno mundialmente conocido como chilling o autocensura. Hay que batallar contra eso, porque la sociedad mexicana tiene derecho a saber. La sociedad mexicana tiene derecho a tener periodistas independientes, libres, que tengamos la tranquilidad, en la medida de nuestro trabajo, de poder informar, presentarle al público lo que sabemos que es relevante para el público. Así que aquí es importante decir que ante la CID hay una denuncia presentada por nosotros en donde se está pidiendo al gobierno mexicano que, bueno, al Estado mexicano, más que al gobierno, al Estado mexicano, que se adopten medidas legislativas para evitar que haya demandas frívolas contra periodistas y que se ponga pues una herramienta básicamente de carácter legal que permita privilegiar la libre expresión, privilegiar la libertad de prensa frente a acciones que provienen desde poderes o instancias públicas o de figuras públicas que al final de cuentas buscan inhibir la acción de los periodistas. Gracias, Javier, por recordarnos que la Comisión Interamericana de Derechos Humanos tiene un tema pendiente que tiene implicaciones para México y para el mundo, porque al final de cuentas estamos hablando de la libertad de expresión y de lo que son mecanismos legales que, lejos de reforzar, inhiben nuestras libertades. Y eso es parte de lo que estamos aquí discutiendo. Volvemos.
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0: Entramos en la parte final, nos queda un minuto para cada quien, se acabó el tiempo y te pediría Alfredo Figueroa, Javier Schutte, Mariana Calderón, una síntesis. ¿Qué nos dejas, Mariana, de todo esto en esta mesa?
1: No podemos tener policías del uso correcto del lenguaje. Y el INE y el Tribunal Electoral están siendo policías del uso correcto del lenguaje. Y nada más concluyo de manera breve, Carmen. Gracias por este espacio. Hace rato mencionaban Javier y Alfredo que si no nos iban a denunciar por lo que estábamos diciendo.
0: Por esta aquí. Mesa, ¿no? Que no la muelen.
1: Ya no se puede porque no estamos en proceso electoral y ya el sujeto no tiene la calidad de candidato. Pero sí ha pasado. Y ha pasado mucho a nivel estatal. Y entonces agradezco este espacio para poder visibilizar lo que están padeciendo muchos medios, muchos periodistas y muchos reporteros a nivel estatal. Cuento brevemente, en el estado de Veracruz se presenta una denuncia en contra de una serie de reporteros y de medios locales. Y muchos activistas y muchos otros medios salen en la defensa a dar la nota de que se había presentado denuncia. Y acto siguiente, los denuncian a ellos, ¿no? Entonces, esa denuncia que empezó en contra de 10, 15, 20 medios, el día de hoy tienen 50, 60 medios por salir a apoyar y dar la nota respecto al hecho presentado. Entonces, hay que tener mucho cuidado, hay que alertar mucho y hay que exigir a las autoridades que cambien este modelo para que no tengamos policías del uso correcto del lenguaje. Muchas gracias.
0: A ti, muchísimas gracias. Javier Schutte, abogado, ¿qué dices, Javier, para cerrar la mesa?
2: Carmen, yo lo que diría es que esta sentencia es un piso, no es un techo, y que faltan por lo menos tres cosas. Una legislación anti-SLAP, antiacoso judicial, muy eficiente, que cubra no solamente casos de abuso de derecho, de procedimientos especiales sancionadores electorales, por supuesta violencia política de género, sino otras muchas formas que existen de acoso judicial y que en el despacho también representamos distintas causas, como lo es la de Hernán Gómez Bruera, en los que una demanda por daño moral, denuncias penales también se han utilizado en contra de la libertad de expresión. Faltaría también una ley de protección de whistleblowers. En México, desafortunadamente, no se tiene una protección adecuada ni remotamente suficiente para las personas alertadores. Lo que ha vivido Germán Gómez García es prueba absoluta de ello. Y tercer punto, que las fiscalías, Carmen, hagan su trabajo, que investiguen el fondo del asunto. Estamos hablando, además de aquí, de la libertad de expresión, pues de aquello que se informó con el ejercicio de la libertad de expresión. No dará tiempo de entrar en mucho detalle, pero lo que sabemos es que durante 6 años operó, cuando menos 6 años, una estructura clandestina dentro de Televisa llamada El Palomar, dirigida por Javier Tejado Donde, dedicada a fabricar noticias falsas y campañas de guerra sucia, incluyendo a víctimas como tú, Carmen, pero también otros periodistas como Carlos Loret de Mola, empresarios como Carlos Slim, Ricardo Salinas Pliego, Miguel Alemán Magnani e Interjet, ministros de la Suprema Corte, el fiscal Hertz Manero y otras personas más. El caso gravísimo contra el magistrado Camero con usurpación de identidad, sí, para acusar de un delito sexual a una persona menor de edad. En fin, personas de la Suprema Corte trabajando dentro de las oficinas de Televisa, un quid pro quo documentado, evidente, de los 60 millones de pesos pagados a la empresa Metrix y los contratos del Poder Judicial de la Federación con Televisa. Esto es un claro ir y venir, y nosotros presentamos ya una denuncia ante la Fiscalía General de Justicia de la Ciudad de México. Tenemos ya canales para que la Fiscalía General de la República proceda. Se tienen dimensiones también transfronterizas por violaciones a leyes antilavado, Departamento de Justicia en Estados Unidos, y confiamos en que tarde o temprano, es un camino largo, es un litigio estratégico, pues conseguiremos justicia por lo que hace a Germán Gómez García, y que en general haya todas las consecuencias que tienen que haber por una investigación de la potencia que tiene Televisa Leaks.
0: Ni más ni menos, Javier, muchísimas gracias por estar aquí. Seguiremos hablando, por supuesto. Ya mencionaste que hay varias cuestiones judiciales abiertas y habríamos de actualizar en qué punto estamos con el caso Televisa Leaks. Es muy importante saber en qué circunstancias se encuentra Germán Gómez. Es muy importante saber qué tipo de circunstancia legal está atravesando la fuente principal de Televisa Leaks. Y te propongo que retomemos el hilo, pues, próximamente. ¿Te parece?
2: Encantado, con muchísimo gusto, Carlos.
0: Gracias por estar aquí. Y nos vamos, Alfredo Figueroa, tenemos 40 segundos. Cuéntanos, ¿cómo cierras?
3: Bueno, en 40 segundos les digo, necesitamos no solamente estas cosas que están planteando, que me parecen muy bien, necesitamos demócratas, necesitamos buenos jueces, necesitamos personas que se agrupen en torno a la posibilidad de llevar a cabo una defensa de la libertad. Hay un ejercicio en todos los estados de la República, en muchos de ellos, acabando con el trabajo periodístico, no solo eso, a veces asesinando periodistas. No tenemos que dejar de perder de vista y poner el foco en el centro ahí. Una cosita más, no hay tampoco voluntad política de este régimen para que eso cambie. Ahí está Arturo Saldívar, en el corazón del núcleo del poder de Claudia Sheinbaum, implicado y socio de todos estos asuntos asociados al Palomar. Ahí está la evidencia de que este régimen no tiene pretensiones de cambiar. Por el contrario, tiene pretensiones de perseguir.
0: Pues ahí está. Alfredo Figueroa, muchísimas gracias por estar aquí. Javier Schutte, un abrazo. Gracias, Mariana Calderón, por estar aquí.
1: Un verdadero gusto.
0: Un abrazo a los tres. Gracias a Leopoldo Maldonado y a todos los abogados que han sido parte fundamental en la defensa de los periodistas. Nos vamos. Un simulacro que empieza en este instante. Buenos días.
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0: Me quedé un momento más en nuestra transmisión de YouTube, en este canal de YouTube para el público que está siguiendo la señal. Ya me despedí de Grupo Radio Centro, pero me quedé un momento más porque estamos frente a este simulacro nacional.
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0: 11 de la mañana, 22 minutos, simulacro nacional en la Ciudad de México, en el interior de la República. Es este el primer simulacro en este 2026. A las 11 de la mañana escuchamos precisamente las alarmas pertinentes. La hipótesis es pues un sismo magnitud, y toco madera, de 8.2 con epicentro en la costa de Guerrero, que no estábamos lejos en el 85, Nada lejos, nada más que ahí se manipularon las cifras, ¿no? Ya sabes que siempre manipulan algo estos muchachos, ¿no? Llegan al poder y quieren manipular todo. Tan lindos. Bueno, y en el 2017 también fue tremendo. Y ahora, bueno, pues con esta desgraciadamente o lamentable cultura que hemos tenido que adquirir y además, pues entender, es importantísimo que hoy absolutamente todos, estemos... Yo creo que hay muchos todavía inmuebles que están vacíos, ¿no? Debido a que son horas de trabajo. Y Protección Civil, pues también está haciendo el fortalecimiento de las capacitaciones de reacción de las unidades internas, las brigadas internas, como aquí en Radio Centro, que acabamos de hacer lo propio. Y ante la eventualidad de una emergencia o desastre, pues el Gobierno de México, a través de la Secretaría de Seguridad y Protección Ciudadana y la Coordinación Nacional de Protección Civil, convocan, cosa que se me hace interesante, a que tanto instituciones públicas como privadas a nivel nacional, además de participar, demos de alta los inmuebles. Eso me parece interesante. Ubicación y con las ciertas características. Así es que sí los invito a que hagan esta participación del portal de registro del primer simulacro, porque sería importante, ¿no?, que hubiera una buena base de datos con todos los inmuebles pertinentes en todo el país para ver exactamente su localización y en qué estado se encuentran. Se registra además el lunes, ¿no? ¡Qué mala pata! Realmente tiembla. Y no suena la alarma de los celulares porque se encontraba precisamente, parece ser que en una activación, de acuerdo a la Agencia de Transformación Digital y Telecomunicaciones del gobierno, para unificar las capacidades tecnológicas, pues establecen que el lunes precisamente se estaban haciendo ciertos ajustes, pero caramba, qué mala pata, ¿no? El lunes nada más escuchamos las alarmas, pero no la del celular. Y también, bueno, pues se supone que tenemos que tener una red de internet para todos, ¿no? Y esta no funciona. También nos dan a conocer que, pues, en algunas latitudes o en ciertas circunstancias, pues, tampoco suena. Entonces, pues, habrá que hacerlo pertinente. Mientras tanto, hoy felicito a toda la ciudadanía que hicimos lo propio y al gobierno, ¿no?, municipal, estatal o federal, pues, que también la reacción sea al unísono. Bueno, pasado esto, bienvenidos a los clásicos. Despedimos a Lumineers con Ho Hey de Erasure All Amour, Badfinger con Day After Day de Peter Cetera Glory of Love, Kate Bush con Running Up That Hill y de Paul Young Every Time You Go Away. Mi querido Toño Alemán está en los controles. Paola González al micrófono. Tenemos que irnos de volada, el tiempo apremia, y ya regreso con más clásicos y nos vamos piano piano lontano. 11:25.
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0: Son las 11:49. Gracias por estar con nosotros. The Journey, escuchaste Lights, este tema que en principio, bueno, pues hace la oda a San Francisco en un profundo sentimiento de nostalgia y pertenencia y está escrita por Steve Perry, Neil Sean, y evocando así las luces de la ciudad en este escenario con un poderoso símbolo de hogar. Así llegamos con I Think We're Alone Now, de Tiffany, la rebeldía en su totalidad en un cover que, bueno, pues en la década de los 80, pues de nueva cuenta se convierte en uno de los grandes éxitos de popularidad. Así llega también contigo de Aerosmith, Jade, en esta banda, pues por demás icónica, en una carrera que abarca muchísimas décadas y que nos sumerge a todos en esta narrativa de desamor y desilusión, donde la letra pues nos habla de una relación que ha perdido su brillo y su frescura. Suele pasar, ¿no? Con el tiempo, la monotonía, las circunstancias, las necesidades, en fin, muchas veces mantener esta llama del amor pues es muy complicado en la cotidianidad y cuando se tienen hijos y familia. Hay que ser sumamente creativo, por eso la creatividad pues es muy importante, y la actitud. Júntate con gente que tenga sentido del humor, ¿no? A mí por eso me gusta la gente con sentido del humor, de verdad. De alguna manera, aunque esté la cosa medio fea, ya le sacarán ahí la sátira del momento y entonces ya te vas a poder reír. Sí. Ayuda, ayuda. Something happened on the way to heaven, en este clásico El camino al cielo y el amor perdido, en esta canción de Phil Collins. Así llegamos con Painted Black de los Rolling Stones, la oscuridad en colores, muy al estilo de esta, una de las bandas por demás emblemáticas de la industria de la música y de la historia universal, dentro de no solamente los Rolling Stones, pues sino de todas las generaciones. Imagínate cuántas décadas no han tocado y de grandes éxitos, y además cuando alguien los descubre siempre les gusta. De verdad, lo he visto en generaciones nuevas. Los escuchan e inmediatamente quieren escucharlos. Painted Black, perfecto como una de las canciones en introspectiva de los sonidos innovadores en aquel momento, en el año de 1966. Pausa, regreso, 11:51. Más clásicos van contigo.
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2: ¿Cómo están, amigos? 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
3: ¿Cómo estás? Mira, acabas de mencionar un problema muy importante. Y es que en México tenemos los índices más bajos de consumo de fibra dietética. Nuestro cuerpo la necesita para su limpieza, que si nosotros comemos un exceso de grasas, atrapa el colesterol y lo saca del cuerpo. Nos va a ayudar a mantener niveles sanos de colesterol. Nos va a mantener también al control de la glucosa, porque también atrapa los excesos de glucosa y los saca. Y también nos va a ayudar a mantener un cuerpo limpio, porque también la fibra atrapa también los excesos de toxinas y lo saca del cuerpo. Entonces, nosotros tenemos que consumir de 25 a 35 gramos de fibra dietética diariamente para tener estos beneficios. Esto equivale a más o menos del 60 al 70% de nuestra alimentación en frutas y verduras diariamente. Pero pues eso es una locura, eso es muy difícil poderlo hacer. Pero hoy en día no podemos hacer esto. 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

0: ¡Qué canción de Daniel Potter! Ahorita vamos a hablar de esta rola que la verdad hace bien escucharla porque nos recuerda que todos tenemos un mal día, ¿no? Y qué hay que hacer con él. Bueno, mientras tanto, este es un muy buen día. Hoy es miércoles 6 de mayo. Estamos en la segunda hora de Clásicos en su primera edición que abarca de 11 de la mañana a 2 de la tarde. Siempre pues procuro dar la bienvenida de nueva cuenta porque sé que muchos de ustedes se van sumando hora tras hora, minuto a minuto, y eso lo agradecemos enormemente a través de la frecuencia correcta en el 88.1 de tu FM. En línea, en nuestra página oficial, también nos escuchas de forma simultánea en universal881.com, además de que tienes acceso a toda la información de la estación de los clásicos, tienes el Minute by Minute, el playlist de todas las canciones que vas escuchando, con algunos datos también curiosos que pueden ser de tu interés, y por supuesto, pues lo más importante, que nos escuchas en línea, de forma simultánea, ahí, ya sea en nuestra página oficial o en los diferentes dispositivos donde encuentras Universal. De igual forma, las redes sociales, estamos en Instagram, en Facebook, en TikTok, en X y en YouTube, donde también subimos material videovisual para que tú puedas pues acercarte un poquito más a la historia y a los datos curiosos de los grandes éxitos y de los grandes artistas de Universal. Recuerda que, bueno, pues transmitimos para ti las 24 horas, los 365 días del año, de forma ininterrumpida para tus oídos. Está mi querido Charlie en los controles, Paola González de nueva cuenta contigo al micrófono, y así hasta las 2 de la tarde, tiempo horario Ciudad de México. Y a quienes nos escuchen más allá de nuestras fronteras, hagan uso del cambio horario, y así a tan solo un clic de distancia vamos contigo. 12:24, despedimos este gran tema, Bad Day. ¿Dónde está el momento cuando más lo necesitas? Pateas las hojas y la magia se va. 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Así es de lo que va esta canción. Este hombre de origen canadiense que además, bueno, no solamente logra un éxito internacional con Bad Day, sino que también consigue un récord al ser el primer solista canadiense en una década en alcanzar la posición número uno en los Estados Unidos. Así nos vamos con otro grande de los clásicos, Whitesnake, Is This Love, en una pregunta pues sumamente retórica, ¿no? Es una aseveración en forma de pregunta que, caracterizada por esta estructura armónica que complementa la temática de la letra, pues genera este estilo de hard rock y glam metal en un reflejo de la búsqueda del amor verdadero, sino que también es un testimonio del poder de la música y del poder estar enamorado. Querer y poder estar enamorado, ¿no? We Are Family, de Sister Sledge, con este gran tema del 79, en donde de nueva cuenta, pues la posición es muy clara. Todos somos una gran familia. Every little thing she does is magic, the police. Así escuchaste otro gran tema de Pat Benatar, Hit Me With Your Best Shot, desafiando a la adversidad, iniciando con Joe Jackson en este tema del año de 1982, una noche de liberación, Stepping Out, en esta canción que nos invita a dejar atrás las preocupaciones y simplemente, que a veces resulta difícil, disfrutar de la vida. Sí, de verdad, hay gente que le cuesta trabajo, que nada le parece. Siempre está viendo nomás lo que falta, que no agradece lo que hay. De verdad, hay gente que no sabe disfrutar. En serio, lo he presenciado. Siempre hay un pero el petit, ¿no? Y está esperando siempre algo mejor, y como ese algo mejor nunca llega, pues se pasa la vida esperando ese disfrute. Son las 12:26, hago pausa, regreso. Más clásicos te acompañan.
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0: Son las 12:49, Paul Simon, Me and Julio Down by the Schoolyard, que, pues no sé, es una canción sumamente ambigua en cuanto al significado. Se considera por unos una celebración de la inocencia juvenil, mientras por otros la rebelión, y en otros pues a lo mejor de una acusación oscura que no queda clara. Yo creo, no sé, me da esa percepción que Paul Simon pues juntó dos conceptos, ¿no? Lo que pasa de repente precisamente en las escuelas, pero sobre todo utilizar de pretexto, y qué mejor excusa que los sonidos latinos, y sobre todo pues concernientes a Brasil, ¿no? Es inevitable, ¿no? Es escuchar este ritmo que dijo, bueno, ¿qué le pongo? ¿Qué le digo? ¿Qué le hago? ¿Qué le... ¿Y qué sube? ¿Qué va? ¿Qué no sé qué pasa? ¿No? Y así como que dijo, bueno, yo, aquí hago un momento, le pongo el sonido. Y ya, ¿no? Y dijo, ah, Roberto Carlos y yo somos amigos. Y así, porque sí es una canción que por más que he buscado, pues no sé, hay mucha contradicción en cuanto a la historia, a la narrativa, pero lo que es evidente es el ritmazo que tiene. Scandal con Goodbye to You. Como diciendo, gracias por participar, amigo. Gracias por venir. A ver qué otro día con más calmita. Un clásico de los 80, liderada por la vocalista Patti Smith en esta expresión de despedida y cierre de un capítulo de la vida amorosa donde dices, bueno, pues que te vaya bien, ¿eh? Chivediamo dopo, qué gusto. Besos, bye, hasta luego. En otra vida. Don't turn around, Ace of Base. También, pues es como diciéndole, llégale, amigo. Tuviste tu oportunidad. Y es una despedida también amorosa que, bueno, pues entre querer parecer fuerte, que en ambos casos está ahí presente esta situación, hacerse el fuerte para decirle a alguien que todavía quieres o que te lastimó sumamente y que no quieres que se dé cuenta, es como que, sí, bueno... Ahí nos vemos, ¿eh? En otra vida. Madonna, Into the Groove, en este clásico de toda la, pues, discografía de Madonna del año de 1984, de los muchos sencillos que se convierten en clásicos. Especialmente, pues, es un llamado a la libertad a través de la música. Es una letra que nos libera de las inhibiciones, que nos sumerge en el ritmo y que utiliza una metáfora para la exploración personal y la conexión íntima. Personal. Kansas con Dust in the Wind, este viento de cambio que hace también pues una reflexión sobre la naturaleza transitoria de la vida, la inevitabilidad de la muerte y esos polvos, ese polvo que va llevando este viento. Y si nos vamos a esta retórica de que polvo somos y en polvo nos convertiremos, pues qué mejor que se lo lleve el viento. Son las 12:52.
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0: Es la 1:19 p.m. Gracias por estar con nosotros. Continuamos con más clásicos en esta última hora, primera edición de 11:00 a.m. a 2:00 p.m. Tiempo horario Ciudad de México. Gracias por continuar con nosotros. Paul O'Cole con I Don't Wanna Wait. La urgencia de vivir, la espera ya no es posible. Es la mención de un hombre que regresa a casa y así aún vive con las secuelas internas de una guerra donde se ilustran las cicatrices físicas y emocionales que perduran. En esta obra de Paul O'Cole se caracteriza por esta introspección y su habilidad para capturar las emociones a través de la música en una conciencia sobre la importancia de vivir en plenitud y la necesidad de encontrar la paz y el amor en nuestras interacciones cotidianas. Somebody to Love, the Jefferson Airplane. Un clásico de 1967, en la época del verano del amor, que es este tema además psicodélico que refleja la búsqueda de la conexión en un mundo a veces y en muchas ocasiones, pues lleno de desilusiones. Pero qué bueno, a ver, o sea, es importante caerse, levantarse, no todo es miel sobre la hojuela, por eso tiene que haber este equilibrio para que cuando de verdad las cosas valgan la pena lo sepas valorar. Cuando realmente seas feliz, sé feliz a plenitud. Porque créeme que en los momentos difíciles es cuando se necesita mucha resiliencia y entonces después de ese golpanazo, el que sea, subes y elevas tu frecuencia. Ahí está The Creedence Up Around the Band, The Rick Springfield Jesse's Girl con Blue Oyster Cult. Este me gusta mucho, esta canción. Burning for You, la llama interior que hace una repetición en esta canción que toca la idea de vivir sin arrepentimientos y sin miedo a enfrentar las consecuencias de tus acciones. Así, en plenitud, con toda la madurez y sabiduría y haciéndote responsable y viviendo así libre. La libertad es la gran responsabilidad de hacerse responsable. Overkill, Men at Work, la insomnia y sus fantasmas. Es la 1:21 p.m. Pausa, regreso, más clásicos contigo.
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0: a quedarte y te dice, ponte cómoda, tú tranquila y yo nervioso. ¿Qué haces? ¿Te quedas o no? Aquí hasta todos quedan. Yo sí me quedo con Eric Clapton. Sí. Esta es la letra que habla precisamente de un deseo muy sencillo, sumamente profundo, en una solicitud también muy natural, en donde con la referencia a la luz de la mañana coloreando el rostro de Sally. ¿Qué onda? ¿Por qué se te está metiendo esa? ¿Ya? Eso. Ya es que se emocionaron mucho. No, si era una suposición. Tú ya te estás viendo ahí. Te dicen, siéntate y te acuestas. Ya estás peor que Sally. A ver qué Sally. A ver qué Sally, si voy como Sally. Exacto. Bueno, en esta insistencia en que Sally se acueste y descanse en los brazos, precisamente Eric Clapton, pues es esta búsqueda de intimidad y de conexión, ¿no? Aquí el chiste es saber qué pasó con Sally. Sí salió o no salió. Sí salió o no salió. Sharp-Dressed Man de ZZ Top, el encanto de este hombre bien vestido. Que hay, muchachos, cómo se agradece un hombre bien vestido. Y que huela rico. Ay, sí. Sí, se agradece enormemente. Pero bueno, más allá de la superficie de esta canción, la verdad es que se interpreta como la crítica, más allá de lo que pueda sonar sumamente superficial, a la importancia de sí tener una apariencia agradable, pero tener un equilibrio con el interior, ¿no? Muchas veces, pues hay hombres o mujeres que en el exterior lucen bellísimos, ¿no? Y hablas con ellos y es de, sí, bueno, nos vemos otro día, ¿eh? Hasta luego, qué encanto. Y que huela rico. Ay, sí. Sí, se agradece enormemente. Pero bueno, más allá de la superficie de esta canción, la verdad es que se interpreta como la crítica, más allá de lo que pueda sonar sumamente superficial, a la importancia de sí tener una apariencia agradable, pero tener un equilibrio con el interior, ¿no? Muchas veces, pues hay hombres o mujeres que en el exterior lucen bellísimos, ¿no? Y hablas con ellos y es de, sí, bueno, nos vemos otro día, ¿eh? Hasta luego, qué encanto. Sí te ha pasado. O que está muy vacío el asunto, ¿no? O sea, que estás hablando de repente y entonces dices, bueno, porque como decía el maestro José José, pues hasta la belleza cansa. Exacto. No, pero la química es otra cosa. Porque la química de verdad no tiene nada que ver con la belleza ni la apariencia. La química es algo sensorial, es algo que se da, es algo, no sé, energía, no sé, esa es otra cosa. Eso es otra cosa. Safe and Sound, The Capital Cities, que se transmite este mensaje de seguridad y confort en medio de la adversidad. Y así llegamos también con otro clásico de Chess, Owner of a Lonely Heart, en este classic rock progresivo con elementos del pop rock, con una letra que pues solamente Chess podría interpretar, así como la superación personal y el aprendizaje a través de las experiencias. Another Brick in the Wall de Pink Floyd, El Grito de la Libertad, para iniciar así con Queen, Keep Yourself Alive. Esta canción de supervivencia, a pesar de cualquier contratiempo o desavenencia, en la vida hay que mantenerse así, de pie, valientes, ¿verdad? Ánimo. ¿Cómo dicen en los toros tú? ¿Que le echen qué? ¿Eh? Eso, hacer arte en la vida. Eso, muy bien, maestro, está muy bien. Anda dormido, ¿va? Le tocó ahora el lugar de sol. Y ya luego váyase usted a la sombra. Son más caros, pero bueno, así no le pega tanto el sol. Claro, si uno paga por la sombra, ¿no? Y el que se quiera ir a solear, pues que vaya al sol. Es correcto. Señores, así llegamos al final de esta edición de Clásicos Mañana Tarde. Muchísimas gracias a mis compañeros en cabina que hacen posible la magia de esta transmisión. Muy en especial a mi querido Charlie Boy. Y yo, bueno, pues más tarde los espero de 7 a 8 con la última hora de Clásicos de la Tarde y después de 8 de la noche a 9 en línea a través de universalstereoonline.com. Y ahora me presenté yo primero al final y vamos de 3 a 6 con mi querido Javier Pacusiche en los Clásicos de la Tarde. Mi querido Leo de Lozán, que estará de 6 a 7 en la Ruta Universal. No olvides que de 9 a 10 es la segunda edición del Club de los Beatles y a las 10 de la noche es Adolfo Fernández Cepeda, quien se queda contigo en las grandes noches de Double Play. 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Soy Paola González. Quédate con nosotros más tarde. Te espero.
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20: Hola, ¿qué tal? Muy buenas tardes. Qué gusto saludarle ya en este miércoles 6 de mayo del año 2026. Yo soy Bianca Aguirre y a nombre de este gran y extraordinario equipo, como siempre, le damos la más cordial bienvenida. Muchísimas gracias, de verdad, por tomarse el tiempo y buscarnos en el cuadrante a través del 88.1 de FM. También estamos en el 1110 de AM aquí en la Ciudad de México. Gracias para quienes están en el 700 de amplitud modulada en Guadalajara, Jalisco, y también en el 1540 de AM en Monterrey. Esta es la información que le presentamos el día de hoy. México exige pruebas a Estados Unidos tras señalamientos que vinculan al gobernador de Sinaloa con licencia, Rubén Rocha Moya, y a otros 9 funcionarios con grupos criminales. La Cancillería ya presentó una solicitud formal, mientras que el gobierno federal da seguimiento a la investigación. Con una participación histórica de más de 37 millones de personas en todo el país, el primer simulacro nacional 2026 se realizó con éxito en las 32 entidades federativas y en más de 2.400 municipios, donde se pusieron a prueba protocolos de emergencia ante distintos riesgos, principalmente un sismo de magnitud 8.2 con epicentro en Guerrero. El presidente de Estados Unidos, Donald Trump, afirmó que si el gobierno mexicano no refuerza el combate contra los cárteles de la droga, Estados Unidos lo hará por cuenta propia. Esto en el marco de la nueva estrategia estadounidense contra el terrorismo. Y España coordina un operativo de emergencia tras recibir en las Islas Canarias al crucero MV Hondius tras un brote de antivirus. Mientras tanto, 3 pacientes ya fueron trasladados a Países Bajos en aviones medicalizados. El resto del pasaje llegará en 3 días al puerto de Granadilla de Abona para su repatriación bajo estrictos protocolos de aislamiento. Así, arrancamos con la información.
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20: 2:02 p.m. Qué gusto que nos esté acompañando ya en esta mitad de semana. Y bueno, desde aquí le mando un fuerte abrazo. Deseo que le esté yendo muy bien. Y también justamente aquí en la zona de Constituyentes, porque la verdad es que el tráfico está aumentando muchísimo. Así que por favor, salga con tiempo del lugar donde se encuentre. Vamos a iniciar con la información. Le cuento que este jueves, en punto de las 11 de la mañana, se activaron los protocolos de seguridad nacional bajo diversas hipótesis de riesgo. Esto como parte del primer simulacro nacional 2026, en el que en 21 estados del país se aplicó una hipótesis de sismo magnitud 8.2 con epicentro en Guerrero. Mientras que en el resto de las entidades se ejecutaron planes preventivos ante incendios, tsunamis, huracanes, inundaciones y colapso de estructuras. De acuerdo con información de la Coordinación Nacional de Protección Civil, este ejercicio contó con la participación de más de 37 millones de personas a nivel nacional. Además, el sistema de alertamiento en teléfonos móviles esta vez sí funcionó, pues la alerta máxima sonó en más de 87 millones de dispositivos móviles. El reporte completo de cómo se vivió este ejercicio preventivo aquí en la capital del país lo tiene César Cervantes. ¿Cómo estás, César? Buenas tardes, te escuchamos.
21: Así es, Bianca, un saludo, muy buenas tardes. Y sin novedad y contratiempos, fue lo que reportaron las autoridades capitalinas después de haberse realizado este primer simulacro nacional en el marco de los 40 años de la creación del Sistema Nacional de Protección Civil. Fue en punto de las 11 de la mañana cuando se activó la alerta sísmica en los altavoces del C5, que según el reporte de su director, Salvador Guerrero, hubo una eficiencia del 98.75% de altavoces. Asimismo, la señal de alerta se difundió también en radio, televisión y en los teléfonos móviles. Mencionar que se tuvo la participación de 8.606.000 personas en 30.753 inmuebles inscritos para el ejercicio de este simulacro. Señalar que en esta ocasión, hipótesis de sismo de 8.2 grados con epicentro en las costas de Guerrero, con una percepción en la Ciudad de México de muy fuerte. Además, instalaron escenarios de rescate en la avenida Plaza de la República, donde equipos de emergencia realizaron maniobras de salvación de víctimas. A pocos minutos, Bianca, de haberse activado la alerta sísmica, autoridades de la Ciudad de México y del gobierno federal se instalaron en el Comité de Emergencias en las oficinas del C5, y esto para hacer un balance del primer simulacro nacional, que posteriormente ofrecieron una conferencia de prensa. Esto fue parte de lo que se mencionó, y aquí las palabras de la jefa de gobierno, Clara Brugada.
0: Este simulacro fue un éxito en la Ciudad de México. Hubo una gran participación, una participación masiva, y con ello estamos fortaleciendo la prevención, la gestión integral del riesgo y la construcción de una ciudad cada vez más preparada. En esta ciudad contamos con ya una institución importante, una institucionalidad, digámoslo así, ya de gestión integral de riesgos, muy desarrollada, y también contamos con una fuerza social muy importante, organizada. Aquí la ciudadanía, como siempre lo hemos dicho, es una ciudad organizada, solidaria, y consideramos que es la más importante del país.
21: Reitera Bianca que hubo un saldo blanco en el primer simulacro nacional realizado la mañana de este miércoles 6 de mayo y que el próximo simulacro ya está definido, será el 19 de septiembre, con retos mayores como el de tener una mayor participación de la ciudadanía. Fue justo como lo mencionaron autoridades de la capital. Por pronto, Bianca, es el reporte.
20: Y también cabe destacar que en este ejercicio, César, en el sistema de transporte colectivo Metro, 238 trenes en circulación detuvieron su marcha por espacio de 3 minutos. En tanto, efectivos de seguridad institucional y personal policial en estaciones indicaron a los usuarios no salir de los vagones o replegarse a las paredes de andenes o accesos de las estaciones. Por supuesto, un ejercicio, César Cervantes, que hay que seguir siempre, y es que no hay que olvidar que vivimos en una zona sísmica. Gracias por tu reporte. Seguimos al pendiente.
21: Hasta luego. Buenas tardes.
20: Buenas tardes.
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20: 2:07 p.m. Mientras tanto, en otra información, le cuento que en medio de la polémica tras las acusaciones de Estados Unidos contra funcionarios de Sinaloa de presuntos vínculos con el narcotráfico, uno de los señalados, el senador morenista Enrique Insunza, decidió no asistir a la sesión de la comisión permanente. Y es que le cuento esto porque hace unos días aseguró que se presentaría. Sin embargo, esta mañana informó a través de su cuenta de X que no ofrecería ocasión para que los opositores hagan un espectáculo indigno. Y precisamente vamos al recinto parlamentario con Yadira Rodríguez, quien nos tiene más detalles de esta información. ¿Cómo estás, Yadi? Bienvenida, buenas tardes.
22: ¿Qué tal, Bianca? Muy buenas tardes. Y justamente esta ausencia pues ha generado una ola de señalamientos en la Cámara Alta. El coordinador líder de la fracción morenista en el Senado, Ignacio Mier, pues dio la cara por el senador Enrique Insunza y por el resto de los morenistas vinculados por Estados Unidos con el narcotráfico. Y es que si bien subrayó Bianca que él no es un ente divino para perdonar pecados ni un juez para liberar de responsabilidades, por estrategias que se decidió no convocar al senador Enrique Insunza para la sesión de este día, y es que dijo que no van a permitir que se convierta a Morena, esto lo dijo de manera textual, en el payaso de las cachetadas. Vamos a escuchar.
23: Senador Insunza no fue convocado
3: y vinieron los compañeros conforme a la estrategia de que se va a desarrollar en el orden del día que ya aprobó la mesa directiva.
22: ¿Y cuál era ese orden del día, Bianca? Bueno, pues un debate político justamente sobre justicia y paz, que pues ha girado en torno a los señalamientos hechos la semana pasada por el Departamento de Justicia, en los que se encuentra incluido el senador Enrique Insunza. Así es que, bueno, pues así buscaron protegerlo los morenistas. Pero desde el panismo, bueno, pues se ha elevado hoy el tono y el coordinador de la bancada en el Senado, Ricardo Anaya, informó que solicitarán juicio político contra el gobernador con licencia de Sinaloa, Rubén Rocha, y contra las otras 9 personas, incluido el senador Insunza, que Estados Unidos ha pedido pues sean detenidos por sus presuntos vínculos con el narco, además de exigir la detención inmediata de los señalados y la desaparición de poderes en esa entidad. Así lo justificó. Escuchemos.
4: No solamente el narco se infiltró en el Poder Ejecutivo, en la Fiscalía, en la Policía, en su alianza con Morena y con Rocha Moya. También a través de la narcoelección judicial se infiltraron en el Poder Judicial y es evidente que también están infiltrados en el Poder Legislativo local. Ejecutivo, Legislativo y Judicial se tienen que ir. Por eso hoy estamos pidiendo la desaparición de poderes. Ahora, ¿saben por qué el gobierno federal hoy protege a Rocha Moya? Porque Morena y el narco ya son uno mismo.
22: Que no va a haber impunidad. Y bueno, pues el debate, Bianca, no solo ha sido fuera, también dentro del salón de la comisión permanente, donde por más de 2 horas pues se han intercambiado acusaciones de corruptos y de vínculos criminales unos y otros. Vamos a escuchar a la diputada morenista Beatriz Navarro, quien aludió justamente al líder de la bancada panista, quien escuchábamos hace unos segundos. Escuchemos.
5: El gobernador de Sinaloa y el alcalde de Sinaloa, de Culiacán, solicitaron licencia para facilitar las investigaciones. ¿Eso es proteger a los suyos? No. Nosotros aplicamos la ley al parejo. Si hay alguien que actúe mal, se le aplica la ley. Pero toda persona tiene derecho a la presunción de la inocencia. Y quiero decirles también que no se nos olvide que hay un senador panista que no fue hasta que tuvo fuero que pudo regresar a nuestro país. Y vienen aquí a darse golpes de pecho.
22: Desde el PRIismo pidieron a Morena que no trate de desvirtuar el debate. El coordinador de la bancada en San Lázaro, Rubén Moreira, cuestionó por qué ahora el gobernador con licencia, Rubén Rocha, no ha presentado una sola prueba de inocencia y aprovechó también para arremeter contra el senador ausente, Enrique Insunza. Escuchemos.
23: Es válido defenderse, que saque indicadores donde mejoró la seguridad en Sinaloa, que saque prueba de la captura de los delincuentes, que diga los operativos que ha hecho, que diga que depuró las policías, pero no hizo ni madre. Por eso está en ese problema. Que salga y lo aclare. Escuché a un senador que dijo que iba a venir hoy. No vino. Que venga y lo aclare. Si eso es falso,
24: concluya,
23: que defienda,
24: senador,
23: su honor.
22: Y bueno, Bianca, pues por lo pronto parece que mientras el senador Enrique Insunza se aferra al fuero que le da el escaño, a quien podrían darle las gracias es a su hija Aitana, quien forma parte del equipo de asesores de la bancada morenista. El coordinador Ignacio Mier dijo que aunque la llegada de la hija del senador a la nómina de la Cámara Alta no se puede calificar como un acto de nepotismo, se van a revisar las implicaciones y se tomará una decisión, intentando, dijo, que suene a lo menos injusto. Bien, casi las cosas en el Senado de la República.
20: Por supuesto, un tema del que seguimos al pendiente y que, bueno, pues se ha derivado todo esto después de las acusaciones de Estados Unidos. Gracias, como siempre, querida Yadi Rodríguez.
22: Nos mantenemos pendientes. Muy buenas tardes.
20: Buenas tardes, Yadi. Un fuerte abrazo. Y en tanto, le cuento que ayer la Fiscalía General de Sinaloa informó que Dámaso Castro Saavedra presentó formalmente su solicitud de licencia sin goce de sueldo al cargo de vicefiscal general. Esto sucede mientras la gobernadora interina del estado, Geraldine Bonilla, aseguró que para mantener la gobernabilidad del estado ya sostuvo reuniones con presidentes municipales. Y precisamente para conocer la información a detalle, hacemos contacto con Aarón Ibarra, nuestro corresponsal en el estado. ¿Cómo estás, Aarón? Bienvenido, te escuchamos. Buenas tardes.
7: Buenas tardes, Bianca. Por supuesto, buenas tardes a la audiencia de Grupo Radio Centro Noticias. La gobernadora interina Geraldine Bonilla Valverde manifestó que en Sinaloa se mantendrá la gobernabilidad. Dicho esto en un mensaje video grabado y compartido en un boletín la noche de este martes último. El mensaje, Bianca, viene a ser el primero que dirige de forma directa a la opinión pública, en donde informó que ha mantenido acercamiento con las y los presidentes municipales, así como con los poderes legislativos y judiciales.
8: A las y los sinaloenses, desde el pasado 2 de mayo hemos estado trabajando de manera permanente y responsable en los temas que más preocupan a nuestra gente. Estamos concentrados en mantener la gobernabilidad, fortalecer la coordinación institucional y seguir atendiendo las necesidades reales del pueblo de Sinaloa. Hoy nos reunimos con las y los presidentes municipales, con el Poder Judicial y el Poder Legislativo del Estado. Estoy segura que a través de una fuerte coordinación seguiremos trabajando por la estabilidad y la gobernabilidad del Estado.
7: La gobernadora interina tuvo críticas por su escasa preparación y poca trayectoria en el sector público y sobre todo por su cercanía al grupo de Rubén Rocha Moya, de quien dijo no ha tenido comunicación reciente después de su nombramiento en el Ejecutivo Estatal. Por otra parte, Bianca, la Fiscalía General del Estado tuvo un giro de 180 grados en su posicionamiento sobre mantener como vicefiscal de Sinaloa a Damaso Castro Saavedra al anunciar su licencia sin goce de sueldo del cargo en esta institución. Castro Saavedra es señalado junto a Rocha Moya y otros funcionarios estatales de tener nexos con los chapitos, pero desde el primer momento la fiscalía se mantuvo firme en mantenerlo. Sin embargo, esto cambió ayer martes por la tarde en este comunicado. Y también ayer martes por la tarde, Bianca, el chef y empresario local Miguel Taniyama organizó una carne asada afuera del Ayuntamiento de Culiacán, esto como una convivencia ciudadana y una manera de presión para que las investigaciones sean transparentes con respecto a la situación del alcalde con licencia Juan de Dios Gámez Mendívil, acusado también por el gobierno norteamericano por nexos con el narco. En este evento, Taniyama fue blanco de un acto de desprestigio en donde un dron que sobrevolaba el ayuntamiento pretendía lanzar volantes que lo ligan con la llamada reina del Pacífico, Sandra Ávila. Este dron fue dejado caer en medio de la celebración, causando temor entre los asistentes al evento, a la par que un par de personas colocaban mantas con el mismo mensaje de desprestigio en contra del empresario. Taniyama ha sido una de las voces críticas contra las administraciones estatal y municipal por las pobres políticas públicas para la recuperación económica, junto con la presidenta de Coparmex en Sinaloa, Marta Reyes, y el profesor Víctor Aispuro, entre otros nombres de la ciudadanía, pues que se han mantenido precisamente exigiendo cuentas al gobierno. Es el reporte desde Sinaloa.
20: Gracias, Aarón Ibarra. Y mientras tanto, le cuento que el partido Morena desea un trato igual para María Eugenia Campos, gobernadora de Chihuahua. Esto luego de que permitiera la participación de dos agentes estadounidenses en un operativo para desmantelar un narcolaboratorio y perdieran la vida en un accidente carretero. Ariadna Montiel, presidenta nacional de Morena, informó que buscarán que la mandataria estatal se separe de su cargo para realizar una investigación neutral. Así lo señaló.
9: Lo que Acción Nacional está haciendo es buscar la ayuda extranjera porque aquí no pueden, porque están lejos del pueblo, porque han traicionado al pueblo y por lo que veo van a seguir en esa acción de apátridas, de traidores a la patria. Nosotros no estamos de acuerdo y también vamos a pedir que se separe del cargo la gobernadora para hacer una investigación de carácter neutral.
20: Y en este tenor, el Partido Acción Nacional reiteró su postura en contra del oficialismo. Ayer, en conferencia de prensa desde Coahuila, su dirigente nacional, Jorge Romero, exigió la detención inmediata del gobernador con licencia Rubén Rocha Moya, calificándolo como un traidor a la patria. Además, pidió que de forma expedita se aplique el tratado de extradición entre México y Estados Unidos. Incluso advirtió que otros funcionarios morenistas podrían estar implicados en casos de corrupción. Aquí parte de sus declaraciones.
10: Lo exigimos, la extradición inmediata de Rubén Rocha Moya y de todo su círculo señalado. Inmediata de Rubén Rocha Moya. Todo lo demás es justificación. Cada vez más nerviosa. Justificación cada vez menos defendible.
20: Y este miércoles, desde Palacio Nacional, la presidenta Claudia Sheinbaum se refirió al tema y aseguró que mantiene comunicación directa con el gobierno estadounidense. Esto tras las acusaciones contra funcionarios mexicanos, incluidos Rubén Rocha Moya, gobernador con licencia de Sinaloa. Asimismo, afirmó que se reunirá con la gobernadora interina de ese estado, Geraldine Bonilla. De este y más temas, nos cuenta Daniel Rosas en la siguiente nota.
11: El gobierno mexicano sigue la investigación tras los señalamientos de Estados Unidos que vinculan al gobernador con licencia de Sinaloa, Rubén Rocha, y a otros 9 funcionarios con grupos criminales y, en este contexto, la Cancillería ya envió la solicitud formal para que se manden pruebas que sustenten las acusaciones. Así lo dio a conocer la presidenta Claudia Sheinbaum.
13: Ayer la Secretaría de Relaciones Exteriores mandó la nota diplomática diciendo: de acuerdo con la consulta que hice con la Fiscalía, nuestros propios jurídicos, pues lo que le pedimos a esta oficina del Departamento de Justicia de Estados Unidos, pues es que mande pruebas. ¿Qué pruebas tienen? Porque lo que publicaron, pues es una nota de dichos de alguien y una página toda testeada.
11: Además respondió al documento con la Estrategia Nacional de Control de Drogas de Estados Unidos, que en varias ocasiones menciona a México y amaga con sanciones en caso de no tener resultados tangibles en el control del tráfico de estupefacientes. Aunque reconoció que no ha terminado de leer el documento, la jefa del Ejecutivo destacó que también hay un reconocimiento de problemas del otro lado de la frontera.
13: Pero hay una parte muy importante que reconoce Estados Unidos que tienen un problema de consumo. Entonces, y el otro, y nosotros se lo hemos estado diciendo, y el otro muy importante es que reconocen el problema del tráfico de armas de Estados Unidos a México. Entonces, por eso digo, no hay que, siempre hay que tener la cabeza fría.
11: Relacionado con estos temas, la presidenta se subió al ring y respondió al dirigente del PAN, Jorge Romero. Cuestionó que no hable de las acusaciones en contra de la gobernadora de Chihuahua, María Eugenia Campos. Sin embargo, Jorge Romero sí se ha referido al caso Chihuahua, argumentando que al gobierno federal lo que le molesta es que hayan desmantelado un narcolaboratorio, a lo que Sheinbaum Pardo respondió de la siguiente manera.
13: No tiene nada que ver con ese tema. El Gabinete de Seguridad ha desmantelado 2.500 laboratorios. No, el problema es otro. ¿Por qué había personas extranjeras en un operativo? ¿Quién los invitó? Porque está en contra de la ley. Ya dijo la Fiscalía que va a iniciar un proceso de invitar a los testigos para que informen cómo fue que se dio todo esto. Eso ya nadie quiere hablar de eso.
11: Claudia Sheinbaum minimizó la presencia en México de la presidenta de la comunidad madrileña, Isabel Díaz Ayuso, al asegurar que su estadía no es tan importante como para afectar la relación bilateral con Estados Unidos. Tampoco considera que sea parte de una embestida de la derecha internacional, aunque reconoce que ella forma parte de una visión distinta a la que ella defiende.
13: Tiene derecho a venir a México. México es libre. Nadie debe oponerse a que ella venga. Tiene toda la libertad de... Como cualquier persona del mundo y de México, tiene libertad para venir a hablar, a dar conferencias. México es libre, puede tener libertad. Eso no quiere decir que no haya debate sobre lo que dice. Pues nosotros no le cerramos la puerta a nadie.
11: Sin embargo, la mandataria mexicana sí reconoce que hay un movimiento de derecha internacional que busca desestabilizar a los gobiernos progresistas, como ocurrió con las declaraciones atribuidas al expresidente hondureño Juan Orlando González, en el sentido de establecer oficinas financiadas por el gobierno del presidente argentino Javier Milei para desestabilizar otros países, incluyendo México.
13: Hay una derecha internacional vinculada con estos grupos de España, algunos grupos de Estados Unidos, de Argentina y de otros países, que tienen una red en las redes, una red de redes para las redes sociales, digamos, que son los que se encargan, entre otros, de estar difundiendo noticias falsas.
11: Para el Grupo Radio Centro, Daniel Rosas.
20: Y también le cuento que no cesa la guerra de declaraciones entre Morena y el Partido Acción Nacional. Tras ser señalado por la presidenta Claudia Sheinbaum como el presunto líder del cártel inmobiliario, Jorge Romero, dirigente nacional del Blanquiazul, respondió este miércoles a los señalamientos. Aquí su voz.
14: El triste recurso de la presidenta Claudia Sheinbaum de golpear a la oposición porque simple y sencillamente no puede justificar lo sucedido en Sinaloa. Hoy en México, si eres de un partido opositor, si eres gobernadora del PAN o si eres dirigente del PAN, no hace falta ni la más mínima, ya no digamos prueba, siquiera acusación formal para sentenciarte desde la mañanera. Ah, pero si eres de la 4T, de su grupo político, entonces desde la mañanera se piden pruebas y pruebas y más pruebas. Ya.
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20: Dos de la tarde con 24 minutos. Vamos al reporte vial con Melisa Mendoza. ¿Cómo estás, Meli? Qué gusto, excelente.
16: Bianca, muchas gracias. Excelente tarde. A esta hora, en materia de tráfico, está cerrada la circulación en la autopista México-Pachuca a la altura del kilómetro 22 antes de la bajada hacia Ojo de Agua en Tecámac por presencia de manifestantes. Las alternativas viales vía Morelos o el circuito exterior mexiquense. Y aquí en la Ciudad de México, por manifestantes en Paseo de la Reforma a la altura de la Glorieta de la Huehuete, está cerrada la circulación en ambos sentidos entre Insurgentes y Florencia. Las alternativas viales, Avenida Chapultepec, Insurgentes y Circuito Interior. Y donde se restablece la circulación es en Eje Central Lázaro Cárdenas a partir de Fray Servando Teresa de Mier, luego de manifestantes a la altura de Avenida Juárez. Finalmente, con reducción de carriles sobre Avenida Sur 122 desde Poniente 85 hasta Avenida Río Tacubaya por obras. En sentido opuesto, se habilita circulación reversible. Bianca Auditorio, hasta aquí mi reporte vial. Excelente tarde.
20: Igualmente, excelente día. Gracias, Meli.
16: Gracias, Bianca.
20: Gracias. 2:26. Es momento de marcar la primera pausa de este miércoles. No se vaya, todavía hay más información para usted.
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0: De la tarde con 30 minutos. Le cuento que crece la alerta sanitaria, esto por el brote de antivirus en el crucero MV Hondius. La Organización Mundial de la Salud reportó que hasta ahora se han confirmado 8 contagios, incluidos 3 fallecimientos. Ante esta situación y en coordinación con la Unión Europea, la OMS solicitó a España permitir el arribo de la embarcación. Asimismo, se emitió una alerta dirigida a los pasajeros del vuelo 4Z132 de Aer Lingus, con fecha del 25 de abril, para que se pongan en contacto con las autoridades sanitarias tras la muerte de una mujer holandesa por este virus, quien había desembarcado en la isla Santa Elena y viajó posteriormente a Johannesburgo. Brian Bujulans, de la agencia de noticias EFE, nos tiene más información.
20: Buenas tardes, Bianca, y a todo el auditorio de Grupo Radio Centro. En España hay máxima expectación ante el brote de antivirus. El gobierno español decidió anoche la llegada a las Islas Canarias del crucero donde se ha detectado el brote de antivirus, una decisión que llega tras una petición de la Organización Mundial de la Salud en cumplimiento del derecho internacional y el espíritu humanitario. Según lo previsto y lo informado por el gobierno español, el crucero MV Hondius, fondeado en aguas de Cabo Verde, atracará el sábado próximo en el puerto de Granadilla de Abona de la isla Atlántica española de Tenerife. Desde allí los pasajeros serán evacuados a sus respectivos países de origen. En el caso de los 14 españoles, incluido un tripulante, serán llevados a un hospital militar de Madrid para guardar cuarentena. Lo harán justo después de ser examinados en el archipiélago de las Canarias. Mónica García, la ministra de Sanidad española, explicó que todos los pasajeros a día de hoy están asintomáticos, una vez que los 3 casos con síntomas y el médico del crucero, también enfermo, ya están fuera de la embarcación y fueron evacuados desde Cabo Verde, donde sigue fondeando el buque. Hoy, además, un laboratorio que colabora con la OMS confirmó que la muerte de 3 personas del crucero se debió a la cepa Andes del antivirus, única de la que se ha documentado transmisión entre humanos. La decisión de que el crucero atraque en España ha generado una disputa política entre el gobierno de la nación y el gobierno regional, el gobierno canario. Este último ha pedido que el gobierno español reconsidere la decisión porque no comparten el cambio de criterio, pues el día anterior Sánchez apoyaba esperaba que el barco procedente de Argentina y que navegaba por el Atlántico se trasladara a su estado de bandera, Países Bajos. Sánchez se ha reunido hoy con los ministros afectados por esta crisis humanitaria y, según el gobierno, están informando en todo momento al Ejecutivo canario. Reportó desde España Brian Bujalance, de Agencia EFE.
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0: De la tarde con 33 minutos. Vamos a la entrevista de este miércoles. Le cuento que el hantavirus es una enfermedad poco frecuente, pero potencialmente mortal, que se transmite principalmente por el contacto con orina, heces o saliva de roedores infectados. Y como ya le adelantábamos hace unos instantes, este virus ha cobrado relevancia a nivel internacional, generando alerta entre las autoridades sanitarias. Y justamente hoy vamos a platicar con el doctor Mauricio Rodríguez. Él es vocero del Programa Universitario de Investigación sobre Riesgos Epidemiológicos y Emergentes y también es profesor de la Facultad de Medicina de la UNAM. ¿Cómo está, doctor Mauricio? Bienvenido. Buenas tardes.
8: Hola, Bianca. ¿Cómo está? Muy buenas tardes. Saludos al auditorio. Gracias por invitarnos.
0: Qué gusto. Gracias, como siempre, doctor, y como siempre también un honor poder platicar con usted. Cuéntenos, por favor, para iniciar, ¿qué es exactamente el hantavirus y por qué ha generado preocupación recientemente a nivel internacional? Por favor.
8: Bueno, los hantavirus son un grupo de virus que afecta principalmente a roedores, que pueden ser ratas, ratones, y que eventualmente puede contagiar a las personas. En el humano puede provocar, digamos, dos grandes grupos de enfermedad. Una como un problema respiratorio que después evoluciona hacia una falla sistémica, una falla orgánica múltiple. Y también como una fiebre hemorrágica parecida como al dengue grave que puede también pues poner en riesgo y provocar falla orgánica múltiple. Hay un número importante de casos de hantavirus desde hace tiempo, siempre están localizados, siempre se identifica la fuente. Lo que llama la atención en esta ocasión es que todavía no tienen identificada la fuente y el hecho de que haya ocurrido los casos y las defunciones a bordo de este barco que iba desde Argentina hasta Europa por todo el Atlántico, pues llama la atención y es lo que ha encendido las alertas internacionales que ya estamos viendo, pues que están justamente trabajando para poner a salvo a las personas, para identificar posibles contagios y para montar una respuesta internacional.
0: Así es, doctor. En este sentido, pues por favor cuéntenos exactamente cómo ocurre este contagio del hantavirus y qué situaciones representan mayor riesgo para la población.
8: Bueno, la principal vía que se ha documentado y de la que pues la mayoría de los casos que hay es por el contacto directo con la orina o con las heces o con la saliva de las ratas. Esto puede ser, digamos, fácilmente identificado en el contexto de que alguien que se contagia tiene contacto con o está en una zona donde hay ratas o se documenta también la presencia del virus en los animales del entorno. Hay muy pocos casos de contagio entre humanos. Precisamente esta cepa Andes que describen es en la que se ha descrito algunos contagios entre personas. Es un virus que principalmente se adquiere a través de contacto directo con superficies también contaminadas, ¿no? Donde orinan las ratas, donde hay heces, puede ser incluso en excursiones o en bodegas donde hay animales, siempre y cuando pues, sea una zona de circulación del virus, ¿no?
0: En este sentido, doctor Mauricio, pues la Organización Mundial de la Salud advierte que la enfermedad puede empeorar rápidamente en pocos días, pasando de síntomas tipo gripe a una condición respiratoria grave. En este sentido, quiero preguntarle qué tan letal puede ser esta enfermedad y de qué depende la evolución del paciente.
8: Bueno, la letalidad se ha reportado alta, incluso si lo pensamos ahorita en esto que va ocurriendo, pues ya van tres defunciones, ¿no? En medio de alrededor de son, me parece que son 5 casos confirmados, 3 casos confirmados y 2 sospechosos. Ahora hay un caso que acaban de reportar en Suiza, una persona que llegó a Zúrich con el antecedente de haber estado en el barco, que se salió antes en una de las escalas y que empezó a tener síntomas ya estando allá y está ahorita hospitalizado. Ya confirmaron que sí tiene el contagio, que sí tiene el virus. Entonces, en las series que hay descritas, pues la letalidad varía, puede llegar a ser pues, del 30, del 40%. Depende, desde luego, del manejo inicial de los pacientes, porque si se manejan, digamos, con todas las condiciones adecuadas, pues se evitan las complicaciones. La mayoría de los problemas ya más graves en estos pacientes pues es la falla orgánica múltiple, que es la falla ya sistémica del varios órganos, ¿no? Del corazón, de los pulmones, de los riñones, y ahí hay ya una complicación, también afecta la coagulación y hay una respuesta ahí más difícil de contrarrestar, ¿no? Se parece un poco a este síndrome que provocan otros virus también, por ejemplo, el virus del dengue, en algunos casos el COVID y la influenza también provocan pues como una respuesta inflamatoria desequilibrada, descontrolada, y esa es parte de lo que va provocando la complicación y las defunciones. Y desde luego, pues las personas que tengan factores de riesgo como enfermedad pulmonar, enfermedad cardíaca, alguna condición predisponente, falla de los riñones o alguna otra situación que complique la evolución, pues también están en mayor riesgo.
0: Doctor Mauricio Rodríguez, ¿existe algún tratamiento específico o vacuna especial contra pues, este virus, el hantavirus?
8: Esta es una pregunta relevante porque no hay antivirales, no hay vacunas. Es un problema muy aislado, no es un problema generalizado. La mayoría, prácticamente todos los brotes que se han documentado históricamente, pues se contienen y se quedan localizados en el sitio donde está ocurriendo. Desde luego, pues una parte crucial es el diagnóstico, la sospecha clínica, identificar el antecedente del riesgo de contacto con los roedores o en sitios donde se haya reportado algún antecedente de algún caso de hantavirus. Y es una, pues es uno de las limitantes que hay, ¿no? No es un problema generalizado, el riesgo se mantiene, la clasificación del riesgo baja, no es todavía ni siquiera una emergencia, es una situación pues que todavía está evolucionando. Ya lo decía la nota previa, va el barco hacia España para que en España hagan pues la recepción de las personas, las revisen. Vean, al parecer ya no hay más contagios, de cualquier manera hay que vigilar y hay que hacer una coordinación internacional que está además descrita en el Reglamento Sanitario Internacional y en el acuerdo pandémico que se firmó hace poco, y es importante la colaboración internacional, ¿no?
0: Así es, doctor Mauricio. Finalmente, ¿qué medidas de prevención pues pueden resultar clave, especialmente en zonas urbanas o incluso en casa?
8: Y bueno, esto desde luego nos obliga a pensar y a entender estas zoonosis, que son estas enfermedades que nos llegan por los animales. Tenemos que evitar pues, que haya condiciones que favorezcan la aparición o la presencia de roedores, ¿no? De todo tipo. Y tenemos que mantenerlas pues, fuera del entorno, que no estén cerca de las casas, que no estén cerca de otros animales. Estar revisando que esté limpio, que no haya heces, que no haya orina, poner trampas para los roedores. Desde luego, pues en todos los complejos industriales también tiene que haber esto, ¿no? En las bodegas donde se guardan productos que después son para el consumo humano, tiene que haber ahí cumplimiento de la reglamentación y entender estos antecedentes de contacto con el entorno animal. Porque así es como saltan los microbios hacia el ser humano y tenemos pues que estar muy pendientes de este tipo de fenómenos, identificarlos y evitar pues que haya propagación y que haya algunos otros contagios adicionales.
0: Así es, doctor Mauricio Rodríguez, y es que como bien dicen, también la limpieza personal en nuestros hogares, pues también significa salud. Muchísimas gracias por haber platicado hoy con nosotros.
8: Con mucho gusto, Bianca. Un abrazo. Buena tarde.
0: Gracias. Un fuerte abrazo, doctor.
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0: 2:42. Seguimos con nuestro recorrido internacional. Le cuento que hace unas horas, el presidente de Estados Unidos, Donald Trump, firmó la Estrategia contra el Terrorismo 2026. Se trata de un documento que marca un cambio más agresivo por parte de la Casa Blanca. En el texto, el gobierno estadounidense es explícito sobre el uso de sus capacidades militares para detener y desmantelar las operaciones de los cárteles de la droga. La estrategia advierte que buscarán trabajar con los gobiernos de distintos países. Sin embargo, aquellos que no colaboren en materia de seguridad serán considerados cómplices y el gobierno estadounidense tomará medidas militares. Un punto clave de esta iniciativa es la clasificación del fentanilo y sus precursores químicos como armas de destrucción masiva. Al respecto, el mandatario republicano Donald Trump lanzó una fuerte crítica contra el gobierno mexicano. Vamos a escucharlo.
9: Las drogas que entran por mar han bajado un 97% y ahora hemos comenzado con la fuerza terrestre, que es mucho más fácil. Pero escucharemos algunas quejas de personas como representantes de México y otros lugares. Pero si ellos no van a hacer el trabajo, nosotros vamos a hacer ese trabajo. Y ellos lo entienden. Así que es como si fuera el más fácil en comparación con el mar. Tuvimos que hacer el mar primero. No tienen idea de cuánto entró por agua.
0: Y en tanto, ayer Sarah Carter, la zar antidrogas de la Casa Blanca, aseguró en entrevista con el medio estadounidense Fox News que los días de impunidad para las organizaciones criminales mexicanas han terminado y advirtió que el gobierno estadounidense no cesará sus esfuerzos para combatir a los cárteles de la droga. Incluso detalló que inteligencia de su país compartió información para la captura de Nemesio Oseguera Cervantes, alias El Mencho,

0: Él va tras los cárteles mexicanos. ¿Cómo van esos esfuerzos?
1: Son increíbles. Los esfuerzos son como nada que hayamos visto en el pasado. El presidente Trump es un presidente del poder a través de la fuerza. Lo que dice lo cumple. Todo el mundo lo sabe, ya sea que hables con líderes en Centroamérica o México, como lo he hecho yo o en todo el mundo. En México vimos lo que ocurrió cuando compartimos inteligencia con el gobierno mexicano y vimos cómo el gobierno mexicano actuó de inmediato, atacó al Mencho. Y este fue abatido. Estas son acciones que seguiremos viendo.
2: Y en más información de Estados Unidos, a través de su cuenta de Truth Social, el presidente Donald Trump lanzó una nueva advertencia a Irán. Señaló que si no está de acuerdo en ceder a lo convenido para acabar con la operación Furia Épica, que incluye la apertura del Estrecho de Hormuz, comenzará con un bombardeo de mucho mayor intensidad. Y seguimos en Medio Oriente porque el mandatario republicano también afirmó hoy que Washington ha mantenido conversaciones muy buenas en las últimas horas con Teherán y que ve muy posible alcanzar un acuerdo de paz final. Estas declaraciones se dan luego de que Trump anunció la suspensión temporal del operativo Libertad, el cual fue iniciado para escoltar buques de distintos países que intenten cruzar el Estrecho de Hormuz. Y mientras tanto, el presidente Donald Trump criticó nuevamente al Papa León XIV por su postura frente a la guerra en Medio Oriente, al señalar que esta retórica pone en peligro a muchos católicos. Además, el mandatario insistió en que el pontífice avala que la República Islámica posea armas nucleares. En respuesta, el Papa reafirmó que la misión de la Iglesia es promover el Evangelio, la paz y el diálogo. Vamos a escucharlo.
3: La misión de la Iglesia es predicar el Evangelio, predicar la paz. Si alguien quiere criticarme por anunciar el Evangelio, que lo haga con la verdad. La Iglesia ha hablado en contra de todas las armas nucleares durante años. Así que no hay duda al respecto. Y espero simplemente ser escuchado por el valor de mis palabras.
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2: 2:47. Le cuento que en el contexto del Día Mundial de la Libertad de Prensa, que se conmemoró el pasado 3 de mayo, periodistas, especialistas y autoridades se reunieron para dialogar sobre temas como la violencia contra los comunicadores, la impunidad, la censura y la vigilancia. Elia Almanza nos tiene todos los detalles. ¿Cómo estás, Elia? Bienvenida, te escuchamos.
5: Así es, Bianca, buenas tardes. Un saludo para ti, para el auditorio. Pues informarles que en 2025 nuestro país registró una desaparición y 7 asesinatos de periodistas, encabezando nuevamente la lista regional de los países más peligrosos para la prensa. Así lo advirtió artículo 19. El informe anual Estructuras del Silencio, Censura, Opacidad y Vigilancia, por primera vez realiza un análisis integral sobre la libertad de expresión, acceso a la información y la violencia contra la prensa en México, Guatemala, Honduras, El Salvador, Cuba y Nicaragua. Bueno, Bianca, durante la presentación de este documento, Leopoldo Maldonado, director de Artículo 19, destacó que el año pasado la organización documentó 451 agresiones contra la prensa en México, es decir, en promedio cada 20 horas una persona, periodista o medio de comunicación, fue víctima de agresión. Escuchemos.
6: En 2025, al menos 12 periodistas fueron asesinados en la región por causas vinculadas a su labor. 12 vidas. México sigue siendo el país más letal, con 7 asesinatos, 1 desaparición y 8 intentos de asesinato. Guatemala, 3 asesinatos y 1 desaparición. En Honduras registramos 2 asesinatos y además violaciones graves a derechos humanos como tortura.
5: Y bueno, Bianca, auditorio, los principales perpetradores de las agresiones son nuevamente funcionarios públicos en un 31%. También comentarles que se destacó que durante 2025 también fue el año más letal para las personas que buscan a sus familiares desaparecidos. Escuchemos.
6: En México, además, hay otro dato que no podemos dejar fuera. 2025 también fue el año más letal para las personas buscadoras. Lamentablemente registramos 7 asesinadas y 4 desaparecidas. Mujeres y hombres que buscan a sus desaparecidos

0: y que terminan siendo víctimas ellas mismas de un estado ausente e indolente. Esto forma parte del mismo patrón. Cuando preguntar es peligroso, cuando buscar es peligroso, cuando informar es peligroso, estamos ante el mismo fenómeno de silenciamiento desde los poderes formales y fácticos.
1: Y bueno, Bianca, finalmente comentarles, y como también ya lo señalabas, con la presentación de este informe, artículo 19, arrancó este foro regional Periodismo Frente al Silencio, una jornada de 2 días para dialogar de los retos ante los retrocesos en libertad de expresión, pero también de derechos humanos a nivel global y sobre todo en la región. Bianca es parte de la información.
2: Gracias, como siempre, Elia.
1: Pendientes, buenas tardes.
2: Buenas tardes, 2:50 p.m. Es momento de marcar otra pausa. No se vaya, ya vienen los deportes.
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17: Leer para saber.
2: Y este miércoles, en nuestra sección de lectura, nos acompaña el maestro Arturo Córdoba Just, del Colegio de Escritores de Latinoamérica, quien, como siempre, nos hará una gran recomendación.
17: Escuchen ustedes, amigos míos, al filósofo Juan Carles Melich. En su libro La lectura como plegaria, nos anuncia que es imprescindible no tener miedo a las paradojas, que es necesario dejar de pensar en categorías, bueno, malo, positivo, negativo, blanco, negro, y empezar a pensar en escenas, en imágenes, en metáforas, en relatos. Aprender a leer de nuevo con un pensamiento fragmentario, abierto, no sistemático. Un pensamiento contrario a la lógica metafísica, una lógica que siempre tiene respuestas para todo y que por eso mismo nos aleja de la vida. Juan Carles Melich, el filósofo, nos dice que es imprescindible aprender a leer apasionadamente y que nuestra lectura no quede capturada por una pedagogía, por unas reglas, por unas normas morales, políticas, jurídicas o religiosas. Aprendamos a leer como leen los enamorados. Vamos a leer la lectura como plegaria del filósofo catalán Juan Carles Melich, porque leer significa vivir más.
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19: Faltan 36 días para hashtag la radio del mundial. Lautaro Martínez es el cuarto futbolista con más goles en la historia de Argentina, con 36 anotaciones. El actual delantero del Inter solo es superado por Messi, Batistuta y el Kun Agüero. Hashtag la radio del mundial.
2: Y justamente vamos a lo mejor de la información deportiva con Enrique Beas. ¿Cómo estás, Enrique? Bienvenido. Buenas tardes.
20: ¿Cómo estás, Bianca? Qué gusto saludarte. Muy buenas tardes. Pues la verdad es que hoy, las últimas 16 horas se han salido de control en el marco de la selección mexicana. ¿Cuál es la cronología rápida? Ayer se filtran unas imágenes que estaban Alexis Vega, Jesús Gallardo, futbolistas del Toluca, que hoy tienen que reportar a las 8 de la noche en la concentración que inicia ya de la selección mexicana para el Mundial, con el Toluca entrenando para el partido de hoy a las 7:30 de la noche contra el LAFC. Bueno, ¿en qué terminó todo esto? En que Amauri Vergara a las 12 de la noche en punto tuiteó: pues si no se tiene esta paridad, mis jugadores reportarán. Hoy en Verde Valle, campamento del Guadalajara, fueron los seleccionados mexicanos, Bianca. ¿Qué provocó todo esto? Un sisma que Javier Aguirre trató de apagar a las 12 del día de hoy con una conferencia, una declaración muy rápida ahí ante los medios de que el jugador que no esté a las 8 de la noche en la concentración no irá al Mundial. Ya hubo un comunicado de Chivas, ya hay postura de Toluca, pero esta capacidad que tenemos de organización muy a la mexicana, caramba, pues sigue pegándole sin duda alguna a los efectos deportivos. Todo lo que sucedió al término de este espacio lo platicamos rápidamente en el show de la Octava Sports. Y les digo que el Bayern Múnich y el PSG acaba de hacer gol el Bayern Múnich al minuto 95, 5 de agregado. El juego está 1-1 en Múnich, el global 6-5. Todavía no podemos decir que el PSG ya es el finalista contra el Arsenal, pero falta ya nada más un minuto para que termine el partido. Drama, como siempre, nos genera la mejor liga del planeta de fútbol, la Champions League. Y el equipo de Tigres ya está en la final de la Conca Champions. Le ganó ayer al Nashville 1-0 en el Volcán. Global 2-0. Con esto Tigres es finalista, Bianca.
2: Gracias, como siempre, querido Enrique Beas.
20: Fuerte abrazo.
2: Un fuerte abrazo, Enrique.
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2: El gobierno capitalino informó que mantiene una estricta coordinación con las autoridades federales tras la detección de un caso aislado de gusano barrenador del ganado aquí en la Ciudad de México. El caso fue identificado oportunamente en un canino atendido en una clínica veterinaria de la alcaldía Tlalpan, donde se detectó una herida con presencia de miasis severa. A partir de este hallazgo, las autoridades activaron protocolos de respuesta sanitaria y vigilancia epidemiológica. Y finalmente le cuento que la presidenta de México, Claudia Sheinbaum, anunció que hoy a las 5 de la tarde recibirá en Palacio Nacional a los integrantes del grupo surcoreano de K-pop Pop BTS, previo a los conciertos que la agrupación ofrecerá a partir de mañana aquí en la Ciudad de México. Tras el anuncio, decenas de fans ya se encuentran en las inmediaciones del recinto histórico a la espera de que la banda surcoreana se asome por los balcones de Palacio Nacional. Es así como finalizamos esta emisión. Muchísimas gracias por habernos acompañado en este gran día. Cuídese mucho, por favor. Y no olvide que hay más noticias hoy en punto de las 8 de la noche con Carlos Castellanos. Y más tarde a las 9, la retransmisión en el 1110 de AM. Cuídese mucho y, como siempre, un honor haberle informado.
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0: Esta canción fue publicada el 29 de septiembre de 1992. Era el sencillo que estaba promocionando en aquel entonces el disco Everybody Else Is Doing It, So Why Can't We, que era el primer álbum de la banda The Cranberries, Dreams. Una canción escrita por Dolores O'Riordan, por cierto. Rush, desde Canadá, Time Stand Still. Era el 12º álbum de estudio de la banda, que se llamaba Hold Your Fire, que era publicado en 1987. The Eagles con Already Gone. Escuchamos a Stevie Wonder con Part-Time Lover. Depeche Mode con Just Can't Get Enough. Y Starship con Nothing Gonna Stop Us Now, de 1987. Qué gusto acompañarte en esta tarde de miércoles, la mitad de la semana. Todo bien, todo en orden. El sol, bueno, de repente está nublado, de repente está el sol encima. 29 grados la temperatura en este instante. Pero sí, déjate acompañar de los clásicos. No importa si está nublado o está haciendo el sol, tú déjate acompañar a través del 88.1, del sitio oficial universal881.com, de la aplicación Radio Centro, y también Alexa, pídele que sintonice Universal. Soy Javier Pakusich, estoy contigo hasta las 6, son los clásicos.
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0: 3:53 a través de los clásicos. Fue Eric Carmen con All By Myself. Que por cierto, estaba leyendo una historia. Eric Carmen había escuchado el concierto para piano número 2 de Rachmaninoff, el que estamos escuchando aquí de fondo. Resulta que le viene la inspiración y dice, de aquí voy a sacar el fragmento para mi canción. Le viene la inspiración y todo el rollo. Investiga y el dominio público en Estados Unidos estaba libre la canción. ¡Oh! Pero en Estados Unidos. Pero en el resto del mundo sí tenía derechos de autor la canción. Entonces viene la inspiración, lanza el álbum, que llevaba el título así, Eric Carmen de 1975, y la familia de Rachmaninoff que lo topa, que le dice, oye, brother, tienes que pagar derechos de autor, porque aquí en Europa sí está protegida la obra de Rachmaninoff. Y entonces tuvo que llegar a un acuerdo, soltar una lana para que no le fuera como en feria. Pero qué historia, ¿no? ¿Cómo de la música clásica viene la inspiración? Y así para todo en la vida, ¿eh? Si no tenemos un momento de inspiración en la música clásica, ¿cómo le vamos a hacer para creaciones nuevas? Escuchamos a Thompson Twins con Lay Your Hands on Me, del álbum Here's to Future Days, de 1985, en el quinto álbum de estudio. Chumbawamba con Top Thumping. Escuchamos a YouTube con Still Haven't Found What I'm Looking For. Fan John Cannibals con She Drives Me Crazy. Y Johnny Nash con I Can See Clearly Now, de 1972. 3:54. Me da mucho gusto saludarte. Son los clásicos.
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0: 4 de la tarde con 23 minutos a través de los clásicos. Esto fue con Coldplay, la canción Yellow del año 2000. Antes Duran Duran con New Moon and Monday, que era lanzado el 23 de enero de 1984 en el álbum Seven and the Rush Tiger, un álbum que vale la pena tener ahí en la colección. Bee Gees con Night Fever. Escuchamos a Blondie con María, Bryan Adams, que aparecía en el disco Cuts Like a Knife. La misma canción, así se llamaba el track número 5, lanzado en 1983. Sure Can Believe, de 1998. Que tengas una gran tarde. ¿Cómo vas? Espero que muy bien. Todo en orden. 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Continuamos.
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0: 4:52. ¿Qué canción? David Bowie con Rebel Rebel a través de los clásicos de 1974. Marianne quiere que la saludemos, pero ya no quiere bajar. Ya no quiere. No, dice que aquí los compañeros dice que ya no. Dice, vamos a un baile sonidero. Salúdame. Por supuesto, Carla Calderón, te mandamos un fuerte abrazo. Tears for Fears con Sowing the Seeds of Love. Cardigans con Loveful. Escuchamos a Queen con Another One Bite the Dust. Naked Eyes, Always Something There to Remind Me. Y Cat Stevens con Wild World. Los clásicos en esta tarde. Héctor e Ingrid cumplieron años el 4 de mayo. Les mando un fuerte abrazo. Wendy también. Que tengas una gran tarde. 4:53. Gracias por las recomendaciones para ir a comer al rato. O para ir a cenar, mejor dicho. Gracias. 4:53 son los clásicos.
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0: 5 de la tarde con 20 minutos fue Robbie Williams con Feel, una canción del año 2003. A través de los clásicos Motels con Only the Lonely. Lynyrd Skynyrd con Sweet Home Alabama del año 74. Survivor, Burning Heart y Billy Joel, Allentown y Van Halen con Jump de 1984. Fuerte abrazo si vas manejando en este momento por la ciudad. Tómalo con mucha calma. Maneja con precaución. No tengas el celular en la mano si vas manejando. Que sea muy breve, así de ahorita no te puedo contestar. Y cuídate para que todos estemos bien, ¿ok? 521, continuamos.
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0: Orquesta Maneuvers in the Dark and Secret. A través de los clásicos escuchamos a Led Zeppelin con Fool in the Rain, Modern English con I'm Ill With You, Radiohead con Karma Police, Elton John, Rocketman, Supertramp con Goodbye Stranger y Kenny Rogers con The Gambler de 1978. Que tengas una gran tarde, un excelente miércoles. Que el tránsito sea leve para todos. Que tengamos un buen trayecto, un buen camino. Te espero por aquí mañana después de las 3 de la tarde. Viene a continuación Leo de Lozán, la ruta de Universal a través del 88.1, ¿ok? 5:57, soy Javier Pakusich. Gracias, cami fuera.
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